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3: Visita el país la presidenta de la Comisión Europea, Ursula von der Leyen, y el presidente del Consejo Europeo, Antonio Costa, para firmar con la presidenta Claudia Sheinbaum el Acuerdo Global Modernizado México-Unión Europea. Von der Leyen expresó en redes sociales que México es uno de los socios más cercanos de Europa en América Latina y afirmó que llegó al país con ganas de firmar nuestros nuevos acuerdos. Tratos, así se deben modernizar y diversificar para ampliar la cooperación de México con otras naciones si se dan oportunidades como la que representa con la Unión Europea e impulsar, como nunca antes, el comercio y la inversión.
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11: 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Son las 6:13.

me llaman labrado, porque toda mi vida solo he pretendido hacerle la vida agradable a los demás. 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
0: Son las 6:21.

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11: Son las 6:43.

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2: 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Son las 6:49.

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6: Son las 6:59.

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2: Se envió a la Comisión Permanente del Consejo de la Unión una iniciativa de reforma a la Ley General de Instituciones y Procedimientos Electorales para establecer mecanismos que permitan a partidos políticos saber si sus candidatos tienen vínculos con la delincuencia organizada, porque nadie duda de que están más que infiltrados en los partidos políticos y sus mandos, y de que influyen determinantemente en sus decisiones electorales. Hoy ya se señalan con el dedo los posibles nexos con la delincuencia, y habrá que ver si en esos partidos aceptan ver los antecedentes y pendientes de sus militantes antes de lanzarlos a las candidaturas.
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16: Son las 7:16.

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3: 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Son las 7:29.

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2: Son las 7:37.

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0: 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Son las 7:45.

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Fernando Vicente está el Cowboy Fuckboy. ¿Es con quién? No, el cemental. Ah. Anyways, el sexo brutal, pero el cabrón a todas las quería montar. Creo que no fui la primera, pero fue su destino final. ¡Mua!

0: 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Son las 7:51.
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2: Visita el país la presidenta de la Comisión Europea, Ursula von der Leyen, y el presidente del Consejo Europeo, Antonio Costa, para firmar con la presidenta Claudia Sheinbaum el Acuerdo Global Modernizado México-Unión Europea. Von der Leyen expresó en redes sociales que México es uno de los socios más cercanos de Europa en América Latina y afirmó que llegó al país con ganas de firmar nuestros nuevos acuerdos. Tratos, así se deben modernizar y diversificar para ampliar la cooperación de México con otras naciones si se dan oportunidades como la que representa con la Unión Europea e impulsar, como nunca antes, el comercio y la inversión.
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4: 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Son las 8:12.

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0: 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Son las 8:21.

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1: 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Son las 8:33.

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1: 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Son las 8:50.

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2: Se envió a la Comisión Permanente del Consejo de la Unión una iniciativa de reforma a la Ley General de Instituciones y Procedimientos Electorales para establecer mecanismos que permitan a partidos políticos saber si sus candidatos tienen vínculos con la delincuencia organizada, porque nadie duda de que están más que infiltrados en los partidos políticos y sus mandos, y de que influyen determinantemente en sus decisiones electorales. Hoy ya se señalan con el dedo los posibles nexos con la delincuencia, y habrá que ver si en esos partidos aceptan ver los antecedentes y pendientes de sus militantes antes de lanzarlos a las candidaturas.
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¿Te imaginas compartir tu vida con un compañero que puede vivir 100 años? ¿Un amigo emplumado que si pierde a su pareja puede caer en depresión como tú o como yo? Las aves no son juguetes. Son seres con emociones complejas que merecen un hogar para toda su vida. ¿Estás realmente preparado? Aunque durante siglos hemos tenido aves en casa, la verdad científica es clara: no son animales domésticos. Sus comportamientos siguen siendo instintivos y salvajes. Una cacatúa puede vivir hasta 100 años, un loro entre 60 y 70, un cisne 30, incluso un periquito australiano vive de 5 a 8 años. Y aquí viene algo hermoso y desgarrador. Especies como loros, guacamayas, pericos y cacatúas son monógamas. Tienen una sola pareja toda su vida. Si en cautiverio no tienen pareja, crean ese vínculo contigo. Te eligen como su compañero de vida. Pero cuando su pareja muere, ya sea ave o humano, pueden caer en depresión profunda. Por eso, adoptar un ave no es como comprar una planta. Es como adoptar un hijo de plumas que podría sobrevivir a tus propios hijos. Antes de adoptar, pregúntate, ¿tengo espacio suficiente para que viva dignamente? Cada especie necesita alojamiento específico. ¿Puedo costear su alimentación? Los carroñeros necesitan comida refrigerada. Otros requieren amplia variedad de frutas frescas diariamente. Y algo crucial, asegúrate de su procedencia legal. Las aves de criadero o capturadas legalmente están anilladas o tienen chip. Si no tiene identificación, probablemente viene el tráfico ilegal. No fomentes ese crimen.

0: Las aves son maestras del disfraz. No muestran signos de enfermedad hasta que están gravísimas. Por eso necesitan visitas veterinarias periódicas.
1: Y cuidado, pueden transmitir enfermedades como la clamidia aviar.
0: El humano se contagia al contacto con aerosoles de materia fecal o secreciones respiratorias de aves enfermas. Por eso, la higiene de su espacio es fundamental, no opcional, obligatoria. Entonces, antes de llevar un ave a casa, pregúntate honestamente, ¿puedo comprometerme por décadas? ¿Tengo espacio, dinero, tiempo? ¿Estoy dispuesto a ser el compañero de vida para siempre de una ave monógama? Porque adoptar un ave no es tener una mascota. Es asumir la tutela de un ser que podría sobrevivirte, que puede deprimirse si lo abandonas, que te elegirá como familia. Y eso es un privilegio y una responsabilidad de por vida.

0: Un guión de Leonardo Santiago con información del portal Ciencia UNAM. Les saluda Mónica Genis.
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0: 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Son las 9:16.

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3: 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Son las 9:26.

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1: 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Son las 9:35.

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0: 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Son las 9:45.

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5: Para todos esos amores que dicen ser perdidos. Y para todos esos que no pudieron ser. Esto dice así.

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2: Visita el país la presidenta de la Comisión Europea, Ursula von der Leyen, y el presidente del Consejo Europeo, Antonio Costa, para firmar con la presidenta Claudia Sheinbaum el Acuerdo Global Modernizado México-Unión Europea. Von der Leyen expresó en redes sociales que México es uno de los socios más cercanos de Europa en América Latina y afirmó que llegó al país con ganas de firmar nuestros nuevos acuerdos. Tratos, así se deben modernizar y diversificar para ampliar la cooperación de México con otras naciones si se dan oportunidades como la que representa con la Unión Europea e impulsar, como nunca antes, el comercio y la inversión.
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2: 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Son las 10:42.

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1: 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Son las 10:53.

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2: Se envió a la Comisión Permanente del Consejo de la Unión una iniciativa de reforma a la Ley General de Instituciones y Procedimientos Electorales para establecer mecanismos que permitan a partidos políticos saber si sus candidatos tienen vínculos con la delincuencia organizada, porque nadie duda de que están más que infiltrados en los partidos políticos y sus mandos, y de que influyen determinantemente en sus decisiones electorales. Hoy ya se señalan con el dedo los posibles nexos con la delincuencia, y habrá que ver si en esos partidos aceptan ver los antecedentes y pendientes de sus militantes antes de lanzarlos a las candidaturas.
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4: Un tesoro gastronómico del sureste mexicano llega a tu cocina. Hoy, en nuestro platillo sabio Profeco, nos acompaña el chef Helsen Costales para preparar un clásico del estado de Campeche, el pan de cazón.
5: Un platillo lleno de tradición y sabor que puedes disfrutar en casa. Vamos a la receta.
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7: Bienvenidas y bienvenidos a Revista del Consumidor Radio. Soy el chef Helsen Costales y hoy en el platillo sabio Profeco prepararemos una receta muy representativa del estado de Campeche, el pan de cazón. Los ingredientes que vamos a necesitar son medio kilo de pescado cazón, media taza de cebolla blanca finamente picada, dos dientes de ajo finamente picados, una hoja de laurel, sal de grano, tres cucharadas de aceite, 100 gramos de jitomate mediano en cubos, 30 gramos de cilantro fresco picado, una taza de frijol, una ramita de pasote, dos hojas de aguacate, 20 gramos de alcaparra, media cebolla morada, 40 gramos de chile güero o ixcatic, un cuarto de taza de vinagre de manzana, un aguacate y 12 tortillas. Para la salsa de habanero utilizaremos 2 dientes de ajo, 1 cuarto de cebolla, 4 jitomates, 2 chiles habaneros, 1 cucharada de sal de grano, 3 pimientas enteras, 1 ramita de pasote y 1 cuarto de cilantro. Ahora vamos con el procedimiento.
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7: El primer paso es poner a cocer el cazón. Vamos a partir el pescado en 4. En una cacerola con agua caliente, agregamos el pescado junto con la cebolla en trozos medianos, ajo, sal de grano, laurel y el epazote para darle sabor. Dejamos cocer por aproximadamente 15 a 20 minutos hasta que hierva. Esperamos a que se enfríe para desmenuzarlo y reservamos. Para el relleno, en un sartén con aceite caliente, agregamos la cebolla finamente picada. Al bajar la temperatura del aceite, añadimos el ajo, salteamos hasta que ambas se vean transparentes. Ahora vamos a cortar el jitomate hasta dejarlo sin semillas y en cubos pequeños. Lo añadimos a nuestra preparación y lo sazonamos con sal y pimienta. Agregamos el chile ixcatic o el chile güero picado finamente, el cazón desmenuzado y las alcaparras picadas. Lo dejamos cocer de 15 a 20 minutos hasta que se seque y vuelva a ser compacto el relleno. Retiramos del fuego e incorporamos el cilantro fresco. Para nuestra salsa de frijol, en nuestra sartén calentamos el aceite y sofreímos la cebolla hasta que esté dorada. Licuamos el frijol negro cocido junto con 5 hojas de epazote. Debemos obtener una mezcla un poco espesa. Te recomiendo agregar un poco del fondo del cazón. Tomamos las hojas de aguacate y las colocamos directamente al fuego unos segundos. Esto provocará que suelten los aromas internos. Agregamos nuestra mezcla al sartén, así cocinamos hasta que hierva. Para nuestra salsa de jitomate y habanero, vamos a asar en un comal los dientes de ajo, la cebolla, los jitomates y los chiles habaneros. Ahora colocamos en un molcajete la cebolla y los ajos asados. Después machacamos con sal de grano y pimienta entera. Agregamos el jitomate, el chile habanero, los dos asados sin el tallo. Seguimos machacando hasta obtener una salsa espesa. Rectificamos el sazón e incorporemos el cilantro fresco y el epazote picado. Para el montaje de nuestro pan de cazón, intercalamos capas de tortilla frita. Hablando de la tortilla, recuerden que la tortilla es una fuente grande grande de calcio, de magnesio y de fibra. Y es básica en nuestra dieta del pueblo mexicano. Agregamos nuestro relleno de cazón y la salsa de frijol formando una torre. Terminaremos el platillo bañando con salsa de habaneros, aguacate cortado en forma de abanico y un poco de cebolla morada encurtida previamente en vinagre de manzana y una ramita de cilantro. Ya tenemos nuestro pan de cazón listo para compartir con la familia. Anímate a prepararlo en casa y compártenos en redes sociales cómo te quedó.
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2: Son las 11:50.

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Son las 12:01.

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Son las 12 con 12.

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0: 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Son las 12:22.

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2: Son las 12:30.

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0: Son las 12:43.

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0: 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Son las 12:53.

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1: Es la 1:03.

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0: 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Es la 1:21.

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0: 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Es la 1:28.

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0: Es la 1:37.

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2: Es la 1:47.

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0: 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Es la 1:57.

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Son las 2:07.

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0: 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Son las 2:16.
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1: Son las 2:26.

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2: Son las 2:37.

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0: 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Son las 2:47.

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1: 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Son las 2:57.

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0: 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Son las 3:14.

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0: Son las 3:23.
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Son las 3:31.

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0: Son las 3:40.

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2: Son las 3:50.

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0: 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Son las 4.

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1: 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Son las 4:10.

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Son las 4:21.

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0: 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Son las 4:40.

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1: 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Son las 4:51.

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2: Son las 5:01.

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Son las 5:10.

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1: 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Son las 5:21.

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Son las 5:31.

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Son las 5:42.

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0: 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Son las 5:52.

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1: La corrupción en México repuntó durante 2025 y la confianza ciudadana en varias instituciones públicas mostró un deterioro, de acuerdo con la Encuesta Nacional de Calidad e Impacto Gubernamental del INEGI, que incluye una menor satisfacción con los servicios públicos. Cuando deberíamos estar mejor, estamos peor en cuanto a la calidad de los servicios públicos. ¿O ahora hay más seguridad en que se hará caso a las denuncias ciudadanas? La tasa de población que tuvo contacto con algún servidor público y experimentó al menos un acto de corrupción fue un índice de 15.642 casos por cada 100.000 habitantes, la cifra más alta desde 2019, por lo que el 84.1% de la población considera que los actos de corrupción sino como un modus operandi en la democracia.
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0: Son las 6:14.

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Son las 6:22.

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5: Aquí vamos a empezar con una frase con la que pretendemos ponerte el switch de on y pues a darle que es mole de olla. No te hagas pedazos para mantener a los demás completos. Ah, qué bonita frase, ¿verdad? Es que luego anda uno en la vida de todos y su vida está hecha trizas. Pero bueno, aquí arrancamos con buena música. A Pambichao llega Manuel Turizo y Maluma en XFM.
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0: Mónica Mandujano. Mira la escandalera que provocas, Mónica, por estar acá con nosotros.
1: Ay, se siente bien bonito las porras que echan también.
0: Sí, claro. Es que para que se prendan y lleguen aquí con lo mejor de su experiencia, de su sabiduría, de su conocimiento, en tu caso, en torno al sexo.
1: Sí.
0: Oye, y hoy vamos a hablar de algo que son las pastillas para el sexo.
1: Sí.
0: Lo que nadie te ha contado.
1: Sí, lo que pasa es que hay tantos mitos, tanto desconocimiento y nada más.
0: ¿Hay muchas pastillas para el sexo?
1: Sí, más de las que uno pensaría.
0: ¿Sí?
1: Sí, sí, sí, porque están las médicas. Ajá. Luego están las que te venden en sex shops y cosas así, que te prometen el cielo, a la luna y las estrellas. Ajá. Y luego los suplementos de vitaminas y cosas así.
0: Ok, entonces, ¿por dónde empezamos?
1: A ver, empezamos por el famosísimo Viagra, que okay. Es Viagra Cialis, que es sildenafil, básicamente. Okay. Ese, les tengo que decir, por favor, que se lo graben, no te da deseo sexual. Solo ayuda a la circulación sanguínea, es decir, a que el pene o el clítoris se erecten, entonces puedas tener relaciones con más sensación.
0: Ok.
1: Básicamente. Pero yo tengo mucha gente que llega a consulta diciendo, es que me tomé Viagra y no tuve más deseo sexual, pero me dolieron las orejas, o me dolió la cabeza y sentía que la cabeza me palpitaba. Pues sí, porque es para circulación sanguínea.
0: Ok.
1: Eso está muy interesante.
0: Entonces, a ver, ¿tú recomiendas o no recomiendas las pastillas estas de sí, Viagra, sí. Cialis, y todo esto?
1: Yo recomiendo que vayas al urólogo si las necesitas, solo si hay una disfunción eréctil por una cuestión médica. Es decir, si tienes mala circulación sanguínea, si ya pasaron varios años y entre más crecemos, pues nuestras venas no son lo que solían ser, ¿verdad? Y en el pene están las venas más chiquitas que hay. Bueno, en el pene y en el clítoris están las venas más chiquitas que hay, y el pene y el clítoris funcionan llenándose de sangre. Entonces, si esas venitas no están a punto, pues obviamente les va a costar más trabajo. Entonces, si es por la edad, si es por una cuestión como diabetes, siempre y cuando haya supervisión médica, si hay de verdad una disfunción donde sí hay excitación, pero a lo mejor la fuerza no es la que uno quiere, sí las recomiendo. Pero si no, la verdad es que no sirven mucho.
0: No sirve de gran cosa.
1: No, puedes tener una erección, pero puedes no tener deseo sexual, o si es psicológico, con todo y Viagra. Es más, yo tenía... Me dio una época de recibir muchas personitas que se tenían que inyectar el pene una hora antes de la relación sexual.
0: De plano.
1: Y no les funcionaba porque era algo psicológico.
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1: O sea, les funcionó las primeras veces porque obviamente el cuerpo dice, novedad, vamos a reaccionar.
0: Ajá, vamos a probar.
1: Pero después del mes, aparte de que eran carísimas y esa, no, yo no tengo pene, pero eso de inyectarse el pene no suena muy atractivo, la
0: verdad.
1: Bueno,
0: porque ya te verías muy rara.
1: Sí, ¿verdad?
0: Ya desde que te veo, Dios de mi vida. ¿Qué se hizo, Moni?
1: Sí, cambié, cambié.
0: Entonces, ¿no la recomiendas?
1: Para casos específicos, nada más, sí, okay. Sí, sí. Después está, vamos a ver, bueno, todo esto es sildenafil.
0: Sí, entonces esas son para la circulación sanguínea, ¿no? Uh-huh. Luego, ¿cuáles otras vendrían?
1: Luego hay antidepresivos, porque si estamos deprimidos, hay ciertos momentos que con la depresión no hay deseo sexual. Entonces hay ciertos antidepresivos que esos, ni voy a decir el nombre, porque eso sí se lo recomiendo mucho con un psiquiatra. Saludos a mi psiquiatra, por cierto, Andrés, te adoro. Pero hay antidepresivos que ayudan mucho al deseo sexual, porque si estás deprimido o si estás, muchas veces, por ejemplo, en los hombres la depresión se ve como enojo. Entonces estás muy enojado por todo y no hay deseo sexual. Entonces para eso sí ayuda en el deseo sexual, pero pues sí hay una cuestión de depresión y cosas así. A ver, estoy medio ciega.
0: Sí, párenle unos lentes. Ah, mira, aquí hay unos lentes. Moni, te los
1: ¿cuánto,
0: paso.
1: ¿Cuánto
0: tiene? 2.5.
1: Ay, mira.
0: Sí, están buenas. Estás muy joven tú para esa.
1: No, es que yo desde que tengo 3 años no, uso lentes, ¿tú crees? No, me mareo. Pero ver, traigo esto... de contacto.
0: Ah, ok. Pero... es que serían lentes sobre lente.
1: Sí, sería sí, lente sí. sobre. Y voy a estar así, uy, toda mareada. Sí. Pero, a ver, está la fibanserina.
0: Que están más bajitos esos.
1: A ver, vamos a ver. Ya prometo traerme mis lentes a la próxima. Ah, mira, sí. Qué bonito. Y luego ya están las hormonas. Las hormonas es la testosterona. La testosterona, hombres y mujeres la tenemos. Ay, se ven las lentecitas. Perdón, la distracción el día de hoy. La testosterona, hombres y mujeres lo tenemos, pero la testosterona es la hormona del deseo. Si la tenemos bajita por cualquier cosa, el deseo se va. Entonces, la testosterona... obviamente con un endocrinólogo puede ayudar muchísimo. Y por ejemplo, en personas que lactaron o en personas que están en perimenopausia o en menopausia, los estrógenos ayudan mucho, pero eso sería con un ginecourólogo. Y es untado porque realmente lo que vemos como deseo se compone de varias cosas. Entonces, una cosa es que se te pare o que lubriques, y otra cosa es que le traigas ganas a tener algo de excitación sexual. Si no tienes excitación sexual, o estás como con mucho estrés o tienes depresión, entonces ve a terapia. Pero a veces es una cuestión de falta de hormonas, entonces que te vea el médico, que te diga tienes testosterona o no. Y después ya nos vamos a las cosas como mucho más hippies, digámoslo así, que es el ginseng, la L-arginina, la maca. Hay una que me encanta el nombre porque se llama hierba de la cabra cachonda.
0: ¿Hierba de la cabra cachonda?
1: Me encanta el nombre.
0: Ok.
1: Me encanta el nombre, me parece la cosa más chistosa de la
0: ¿cómo
1: vida.
0: ¿Cómo será la imagen de una cabra cachonda? ¿Pueden pedírsela al chat GPT, por favor, si fueran tan amables?
1: Sí, que la suban, por favor, sí, aquí. Sí. Inserta imagen aquí. Pero sí, ese nombre me encanta, realmente es porque un monje chino estaba cultivando esa hierba por otras razones medicinales, porque sí ayuda mucho a la circulación sanguínea. De nuevo, circulación sanguínea, y las cabras que se lo comían se ponían muy cachondas, entonces agarró ese nombre y literal en
0: tienda ¿y ese para qué sirve?
1: Ese ayuda muchísimo con la circulación sanguínea, ayuda muchísimo a inhibir esta parte como de ansiedad para el deseo sexual, entonces sí te da un poquito de boost. La verdad es que yo creo que la maca, por ejemplo, te da mucho más boost, y si quieren les tengo una receta de cocina para tener un poquito más de deseo sexual. Anoten la receta, me encanta esta receta. De hecho, les he dicho en programa de cocina, oigan, invítanme, vamos a hacerla. Pero a ver, agarran una licuadora, Thermomix, lo que ustedes quieran, depende de su presupuesto, y le ponen sandía, jengibre, ahorita les explico por qué cada una de las cosas, lo prometo, canela, maca. Si eres persona con pene, maca negra. Si eres persona con vulva, maca roja. Y un poquito de L-arginina en polvo.
0: Ok, ¿y eso para qué sirve?
1: Okay,
0: o sea, la bates o la cosa.
1: No, la licúas y te la tomas.
0: Ah, como un licuado. A ver, entonces échate otra vez la receta. Sí, es que sí, fuiste muy rápido.
1: A ver, vamos a decirlo con proporciones. Una taza grande de sandía.
0: De sandía.
1: Ajá.
0: Le echas... a mí me inflama la sandía, no importa.
1: Tómate, ¿cómo se llaman estos? Enzimas digestivas.
0: Ok, bueno, entonces a ver,
1: pero si te inflama la sandía, por ejemplo, le puedes echar semillas de papaya o le puedes echar tantita piña, y ayuda mucho a digerir y no te va a inflamar tanto, te lo juro.
0: Ok, entonces a ver, échale.
1: A ver, una tacita de sandía.
0: ¿De sandía?
1: Jengibre, un cachito.
0: Cachitito,
1: como jengibre. Medio dedo de medio dedo pulgar de jengibre. Canela, como una ramita o una cucharadita en polvo. Una cucharadita chiquita de L-arginina. Si tienes presión baja, no le agregues. Y lo licuas. obviamente con agua, agua de coco, leche, lo que se te antoje. Yo no creo que sandía con leche quede, pero bueno, el leche de coco, lo que sus preferencias, lo licúan y se lo toman en la mañana. Esto, la sandía lo que hace es que ayuda mucho a la circulación sanguínea, pero ayuda mucho a limpiar la sangre de las venas chiquititas. Entonces, eso ayuda a la erección. El jengibre, no, la canela.
0: Pues, mándenselo a hacer de uno.
1: Sí, así de.
0: Oye, cuéntame una cosa.
1: Todo para todos.
0: Sí. ¿Y ese sí te lo has tomado?
1: Sí, sí, es muy bueno, porque da energía, ayuda a la circulación, ayuda como, por ejemplo...
0: ¿Y, por ejemplo, al hombre le ayuda a la erección y a la mujer?
1: A la mujer, lo que pasa es que el clítoris también se erecta, ¿sabías?
0: Ah, no, no sabía, pero digo, sí, sí sabía, pues, pero...
1: Sí, pero no sabía, como no que no lo tenía presente.
0: Con este, ¿vamos? Exactamente.
1: Ajá, sí, se erecta, entonces...
0: Oye, ¿sabes de hierbas, Moni?
1: Sí, sí, sí, me encantan, porque uno que tiene muchos achaques, pues tiene que buscar por dónde. Ajá. Buscar otras cosas, pero sí, ayuda mucho a la circulación sanguínea y lo que más, o sea, cuando hay una erección o cuando sientes como esta parte como la vulva muy hinchadita. Ajá. O los testículos muy hinchaditos, es que se está dando la circulación ahí. Entonces la sandía, ajá, es súper buena. El jengibre ayuda mucho al sistema inmune a darle un poquito de energía, pero también a la sensación de calor. Algo que si estás caliente, literal estás caliente, te empiezas a calentar, sí, entonces sí, sí, sí, tanto sí. La canela como el jengibre ayudan a la sensación de calor, pero la canela ayuda a mantener la erección y ayudar a tener los flujos hacia los genitales, porque ayuda mucho a que lubriques y cosas así.
0: Okay.
1: Y la L-arginina, por eso digo, si tienes presión baja no lo hagas, ayuda mucho a la circulación sanguínea, pero si tienes presión baja como yo, que parece que nos estamos desmayando por la vida, pues mejor no te...
0: Oye, a ver, ¿qué hacer en el caso donde, mira, en una relación de pareja, en un matrimonio, una relación de pareja, en un matrimonio, un libro, lo que sea, hay ocasiones donde pues, estás estresado o estresada, las cosas no han funcionado muy bien y tu pareja quiere sexo? Y él asume, o ella asume, que si tú no quieres tener sexo, por más explicaciones que le puedas dar en torno a los problemas de tu vida, no lo amas o no la amas. ¿Qué te puedes tomar al respecto para poder, pues, echarle ganillas, pues, para complacer al hombre o a la mujer, aunque tu vida sea caótica un poquito?
1: La verdad es que yo recomendaría juguetes sexuales y que te ayuden un poquito, uh-huh, porque si no tienes la energía y no tienes ganas, entre más te forces mientras no tienes ganas, menos ganas vas a tener después, porque lo vas a ver como una tarea más o una obligación, entonces te va a dar como esta parte de ay no, mejor no, y lo vas a evitar más. Entonces yo recomiendo que eleves la oxitocina, eso está muy lindo, haces un abrazo completo así de súper contacto de 5 minutos con tu pareja todas las noches y eso te va a empezar a ayudar con el deseo sexual. Y pues sí, que veas que tengas las hormonas bien, que tengas hierro, porque el hierro da energía, la vitamina D, el zinc ayuda muchísimo, el magnesio, más si estás estresado, toma magnesio. Yo creo que todo el mundo está diciendo el magnesio. Y de ahí ir viendo que tú le puedes hacer favores a tu pareja y dar el placer de dar placer. Y por eso digo juguetes sexuales, porque a veces literal te echan la mano y no te cansas tanto. Y puedes ayudar a satisfacer a tu pareja y decirle, yo ahorita no, pero te quiero y te quiero ver feliz y quiero que disfrutes, entonces te voy a ayudar. Y ya después será un día para ti y el otro para mí.
0: Ok. Oye, ¿dónde te pueden localizar, Moni?
1: En monmandujano.com y en todas mis redes, TikTok, YouTube, Instagram, en sexóloga-monmandujano.
0: Ahí está. Pues ahí estamos, ya estamos. Mónica Mandujano con nosotros.
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8: Originario de Tijuana, Baja California, sus inicios en la música fueron con el grupo Codiciado, bajo el concepto de corridos con fusiones de ritmos urbanos. Como solista, lanzó su primer álbum Golpes de la Vida, siendo de los artistas que construyó el movimiento del regional mexicano actual.
9: Dentro de sus colaboraciones se encuentran artistas como Cari León, Grupo Firme, Javi y Natanael Cano, entre otros. Con éxitos como Gente de Accionar, Vamos Aclarando Muchas Cosas y Ando Enfocado, es reconocido como una figura influyente del género.
8: Con una voz distintiva, abrió camino para una nueva generación de artistas.
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0: Y bueno, está con nosotros en esta estación de radio, en este programa codiciado. Denmele un aplauso a todos los que estamos aquí, por favor. ¡Suelten todo! ¡Suelten todo! Muy bien, qué gusto saludarte, ¿cómo estás? ¿Puedo decirte Eric, codiciado? ¿Cómo te dice
7: como
0: uno?
7: Como gustes.
0: ¿De cariño te dicen Cody?
7: Cody.
0: ¿De verdad, sí?
7: Sí.
0: ¡Ah, qué buena onda! No, codiciado, ¿no?
7: Sí,
0: para darle un poco más de seriedad. ¿Cómo has estado? Qué gusto saludarte, bienvenido a EXA. ¿Cómo va todo?
7: Bien, gracias a toda tu gente, a ti por el espacio, muy contento. Trabajando mucho, como te dije, fuera del aire. Rápido.
0: Oye, si tuvieras que platicarle tu historia a la gente de EXA que pudiera no conocerte, sé que eres muy conocido y que en muchos lugares te tienen ubicado, te cantan, te bailan, pero quien no te conociera, ¿cómo le podrías platicar o cómo le podrías resumir tu historia?
7: Pues mira, yo soy un muchacho, ya señor, tengo 33 años, soy originario de la ciudad de Tijuana. He venido haciendo música por más de 12 años aproximadamente. Antes estaba en un grupo, ahora pues solo soy solista. Tengo mis compañeros, ¿no? Faltan algunos, ahorita solamente venimos aquí pues los guerreros, ¿no? Pero sí somos varios, somos como 15 músicos más o menos. Y pues soy un joven que ha trabajado bien duro desde que empezó. Estuve en Estados Unidos, estuve pues en México, he andado por todas partes hasta pues ahora llegar aquí contigo.
0: Oye, dime una cosa, ¿en Estados Unidos estuviste trabajando, pero cantando o chambeando otra cosa? O...
7: Pues de todo hice un poco, hace cuenta que yo crucé cuando iba a cumplir 18 años. Tuve una niña ya a los 19, uh-huh. 20, rápido. Y pues me tocó trabajar en restaurantes, un poquito en el campo, en bandas, cantando en los restaurantes, también a veces en la cocina, uh-huh. limpiando más que nada. No era muy bueno cocinando, pero es que los trastes, ¿no? Esas cosas, picar la verdura. Pero siempre de la mano de la música, pues siempre estuve en grupos, en bandas, siempre estuve cantando.
0: Oye, ¿con qué música creciste? Sí, de pues morra, mira, o sea, que escuchaban tu cantón y eso.
7: Mis papás son de Sinaloa, sí, mamá es de Los Mochis, mi papá es de Culiacán. Y mi mamá escuchaba mucho Marisela, Juan Gabriel, Luis Miguel, ¿no? El Grupo Libra, los Yonix. Entonces crecí escuchando toda esa música y por parte de mi papá, los Tucanes de Tijuana. Yo creo que le escuchaba mucho eso, los Lalo Mora, todo ese pedo.
0: Entonces realmente la influencia popular la traes de cuna.
7: Sí, yo siempre he dicho, yo soy artista popular, yo soy artista del pueblo, por más que a mí me ha gustado mucho a lo largo de mi carrera meterle de duro. O sea, yo le meto mis videos, le meto mis producciones, me invierto en mi imagen, pero yo siempre he sabido que soy un artista del pueblo.
0: Oye, dime una cosa, ¿y este tema de lo que escuchaban en Mochis, en Culiacán, te lleva a soñar con ser artista, me imagino, pero ¿cuándo se hace realidad? ¿Cuándo dices, chingue, me tengo que dedicar a esto?
7: Desde los 14, hice
0: bien
7: mi primer
0: morro.
7: Grupo. Ya
0: ¿cómo se llamaba?
7: A Protección Sierreña se llamaba.
0: Ay, y nombre difícil.
7: Sí, pero no sabíamos ni tocar en la guitarra, yo creo que nos sabíamos dos tonos y todo lo escribíamos
0: pero
7: en dos
0: grupo.
7: Tonos. Sí, pero pues ensayábamos mucho. No tocábamos, pues ahí poníamos las bocinitas y le tocábamos a nuestros amigos, ¿no?
0: Okay.
7: Desde la prepa viene ese gusto y pues te digo, me fui.
0: ¿Y luego de ahí mucho. Haces otro grupo o ya...?
7: De ahí me estuve un rato con ese grupo y luego creo que me fui a Estados Unidos, ¿no? Ajá. Y ahí anduve en bandas, donde me...
0: Lo que la banda...
7: Un cantante que, ahí yo, ¿no? Ajá. Y luego regreso a
0: Tijuana. Ahí ya sabías que te ibas a dedicar a
7: pues sí, pero estaba muy duro porque yo estaba solo allá, tío. Yo me fui desde los 18, rentaba un cuartito así muy pequeño, el ingreso era muy mínimo, ya tenía la niña, entonces sí estaba como que... Y luego los músicos eran puro señor borracho, pues yo era el más niño casi siempre. Entonces yo decía, ¿a poco esto es la música? ¿A poco esto voy a hacer cuando esté viejo? Ajá. Pero no, yo siempre, aunque ellos fueran tío así, yo llegaba bien planchadito, peinadito y bailaba como si de repente ya estuviera enfrente en la televisión, pues.
0: ¿Qué escuchamos, codiciado?
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1: Traemos unas canciones.
2: Venga.
1: Va, te vamos a cantar. ¿Sí? Una que viene en el disco, que ¿sí? es con Carin León. Se llama Déjame Dormir.
2: Échale. Codiciado con nosotros.

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2: Se publicó que el comisionado europeo de comercio, Maro Šefčovič, señaló que la Unión Europea busca apoyar a México para que se ubique entre las 10 mayores economías del mundo. Esto durante la inauguración de la Cumbre Empresarial México-Unión Europea, en la que autoridades mexicanas y de la UE presentaron la firma del acuerdo modernizado entre ambas partes como una plataforma frente a la turbulencia comercial global. Ya la UE ha manifestado una voluntad clara de profundizar su relación con México y para ello visitó el país Ursula von der Leyen, la presidenta de la Unión Europea, quien junto con la presidenta Claudia Sheinbaum formalizaron la actualización del Tratado Comercial y Diálogo Político, que esperemos sea de amplio provecho para nuestro país.
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0: Que Venus los ilumine y que el sol los acompañe todo el tiempo con esa energía maravillosa. ¿Cómo estás, Dominique?
1: Bien, ¿tú? ¿Qué tal? Te veo más dinámico de lo que ordinariamente tengo.
0: La verdad es que sí.
1: Porque dormiste muy bien.
0: Dormí bien y aparte, pues, siempre tenerte en este programa le da a uno una energía inigualable.
1: Qué bonito, gracias.
0: Siempre tu sonrisa y ese dejo que tienes de nostalgia.
1: No, ahí ya me pasaste a perjudicar. No sé en qué sentido, pero no creo que sea nada bueno.
0: ¿Cómo están, Peralta?
1: Bien, mi querido Cervantes, igualmente.
0: Oye, ¿qué es esto del podcast? Dice, ¿qué podcast puede interesarte según tu signo? Hay podcast para cada.
1: No, bueno, es que, mira, esto sería como un ejercicio para que entiendas un poco
0: la energía,
1: las tendencias, la energía de la gente, así como películas, como comida, como muchas cosas que hemos repasado. Entonces, pues, es un ejercicio así como para familiarizarte más con los signos, ¿no?
0: Fíjate, hay hoy en día hay una tendencia muy grande en cuanto a podcast de terror, podcast de ciencia ficción, podcast de historias de personas, por ejemplo, leyendas legendarias. Exacto. Está Pepe y Chema, El Canto de la Llorona. Entonces hay como mucha el terror, el miedo, el suspenso en cuanto a los podcasts. Por una parte está muy en boga hoy en día. Otra parte es la entrevista, ¿no? Los podcasts de entrevista.

0: también, Osotrava, Jordi, y luego están los podcasts de comedia, ¿no? Que son Cotorrisa, Corneta y todo esto. Y hay como una tendencia muy grande en estos tres rubros. Otro es el de, por ejemplo, lo que puede ser los consejos de la cultura pop, de la vida diaria, ¿no? Entonces, por ejemplo, ahí podría yo decirte, se regalan dudas, cosas así, ¿no? Entonces, si quizá podemos irnos sobre el rubro más que sobre un podcast en específico.
1: Ajá, exacto.
0: Pero está muy bueno.
1: Sí, está divertido porque creo que así les puede quedar un poquito más claro. Ahora, acuérdense, yo siempre hago esta aclaración, no nada más somos nuestro signo solar, tenemos muchos otros planetas en la carta y todos operan en favor de que nuestra personalidad sea de una manera. No obstante, a veces, y por eso quiero señalar un poquito lo que es el elemento, cada signo pertenece a un elemento. Al fuego, a la tierra, al aire o al agua. Entonces, y conforme a eso, es como puedes entender un poquito más las distintas personalidades. Entonces, por ejemplo, los signos de fuego, que son Aries, Leo y Sagitario, estarían atraídos mucho hacia podcasts que tengan que ver con temas de aventuras, que sean motivacionales, que sean historias de gente que superó muchos obstáculos. El fuego es una energía radiante que lo que quiere es conquistar al mundo. Aries, como es el primero, le gusta lo motivacional, es el que inicia, es el que inspira. Entonces, puede haber esta tendencia a lo que tú decías, a escuchar estos podcasts de historias que inspiren de personas que han logrado cosas increíbles. Y hay uno que se llama ¿Cómo ser un mejor humano? Del TED.
0: Ah, de los, ajá, TED Talks.
1: De los TED Talks, ajá. Que ahí es justo ese rubro que está muy padre. Y otro que es Inside the Breakthrough, que habla de los famosos y los terribles errores que cometieron, que luego superaron y que se convirtieron en personas exitosas. Entonces, sería como ese tipo de podcast. Luego, a Leo le encanta el glamour y le gusta mucho, por lo tanto, los temas que tienen que ver con entretenimiento y con cultura y saber cosas de lo que está pasando detrás de cámaras y todo ese tipo de podcast. Sagitario es el viajero por excelencia. Estamos hablando de los signos de fuego. Entonces, no solamente viajes físicos, sino también aventuras en la vida. Por lo que evidentemente los podcasts de viaje, no sé qué tan populares estén ahorita, tú que estás tan familiarizado.
0: Pues está el de Alan Estrada, ¿no? Ese Alan por el mundo.
1: Ah,
0: bueno, Luisito Comunica también,
1: sí, también
0: muy fuerte en torno a los viajes.
1: Y lo de Mochileros, Marte puede esperar, ¿no?
0: Ah, sí, todos estos.
1: Sí, todos
0: sí,
1: esos.
0: Sí, sí, sí.
1: Entonces, hay una energía muy inquieta que siempre está buscando explorar. Sagitario, ustedes conocen a alguien, no son ustedes, le cuesta trabajo estar en un solo lugar, tiene que estarse moviendo. Y son esos viajeros que cuando llegan a su destino ya están viendo a dónde van a ir en su siguiente episodio, sí, dentro del viaje.
0: Tengo uno en casa.
1: ¿Tienes uno en casa?
0: Sí, sí,
1: que,
0: sí.
1: O sea, dices, a ver, maestro, ya quieto.
0: Ponte en paz.
1: Sí, disfruta este destino y luego vemos el otro. Entonces, eso es fuego, ¿ok? Cosas inspiradoras, aventuras de mucha energía y que se muevan. Luego vienen los de tierra, Tauro, Virgo y Capricornio. Aquí estamos hablando de una energía aterrizada, práctica, que tiene que ver con los sentidos, con lo que es tangible y con, sobre todo, estar en la realidad. Lo que no veo, no lo creo. No porque tengamos que estar teniendo actos de fe constantemente, pero estos tres signos viven así. Eso es lo que los mueve. Y a Tauro está muy movido por lo que pasa en la vida cotidiana. ¿Qué es lo que está sucediendo todos los días?
0: A ver, ¿a mí qué podcast sería?
1: ¿Qué podcast te podría gustar? Pues sería, por ejemplo, Así Como Suena, La Estrategia del Día, Bloomberg, que es de Bloomberg. Cosas que te ayuden a tomar decisiones para inversiones, para las mejores rutas para ir de viaje, para invertir en temas de negocios o para ubicarte en el momento. Y también cuestiones, porque acuérdense que a Tauro lo rige Venus, que es la diosa de la belleza, pero también del dinero. Entonces, ¿qué hacer cómo comprar propiedades, a dónde invertir, y que el arte también puede gustarles mucho, los podcasts que tienen que ver con entretenimiento, con cultura, porque les gusta museos, hagan de cuenta, temas de museos, ¿no? Eso puede ser muy, muy padre para la gente de Tauro. Para los de Virgo, que son mucho más enfocados a lo práctico y que tienen esta gran virtud, fíjense si ustedes conocen a alguien Virgo, de que pueden observar los pequeños detalles que muchos damos por alto, pasamos por alto, pues, y esto hace que les puedan interesar los podcasts que tienen que ver con true crime, que están muy de moda, igual que las series, ¿no? Muchísimo, que en donde van a poder, pues, como Sherlock Holmes y Watson, ¿dónde estaba su talento? Pues en los pequeños detalles.
0: Sí, en los pequeños detalles.
1: Y justamente para Virgo esto es algo importante. Leyendas legendarias que mencionaste hace rato, y el dossier negro, que es uno español, por ejemplo, donde periodistas hablan de casos reales y cómo se pudieron resolver. Y también habría temas de salud y de cuidados, porque Virgo tiene que ver con eso, con el bienestar. Y Capricornio, que es muy ambicioso, también es signo de tierra, estoy hablando de los tres signos de tierra, serían podcast en donde pueda exaltar y saber y conocer mejor temas de negocios y asuntos de dinero, porque igual que Tauro, le interesa saber para dónde moverse, cómo se está moviendo el mercado y ese tipo de cosas. Entonces, y también cómo construir mejor relaciones de negocios, podría ser una, incluso ejercicio y todo esto. Entonces, hay uno, como para las mujeres, de Julia Dreyfus, no sé si se acuerdan de esta serie de VP, que se llama Wiser Than Me, y que Capricornio lo rige Saturno, que es el que tiene que ver con los sabios, y aquí es, ella habla de con mujeres que son mayores que ella y reúne como las experiencias de vida, y eso es algo que aporta sabiduría, ¿no? A propósito de la experiencia. También hay uno muy famoso de Marc Vidal, que puede interesarles, que tiene que ver con negocios, y obvio el chisme corporativo que está muy famoso aquí en México,
0: con Macarena y Maca Arriba.
1: Sí, Maca Arriba, muy sí. Padre, muy muy bien. Y luego vienen...
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10: Rostros ocultos. Banda originaria de Guadalajara. Formada en 1983 bajo el nombre de Los Clips, la agrupación liderada por Cala y Arturo Ibarra sorprendían con un estilo fresco, ligero y envolvente. La banda pasó al nombre de Montana y luego evolucionó a Rostros Ocultos, alcanzando gran popularidad con su álbum Abre tu Corazón. La cima del éxito la alcanzaron con una nueva grabación de El Final, canción que los marcaría hasta el día de hoy. Han colaborado con figuras como Miguel Ríos, Kenny y Los Eléctricos, Alex Sintec, Enanitos Verdes, Alex Lora, La Cuca y Los Amantes de Lola, entre otros. Con más de 40 años de trayectoria, hoy aquí en la cabina de Jesse Cervantes, Cenexa, Rostros Ocultos.
0: Me da muchísimo gusto tenerte. Vaya que tenía muchas ganas, para la redundancia, de platicar con esta banda, porque quiero hacerles preguntas de fan, porque fui muy fan. Acá en Guadalajara. Los vi de morro. Con el nombre de Montana. Que bueno, alguna vez en la Plaza de Toros.
11: Sí.
0: No, hace mucho, ya platicaremos. Y bueno, son un clásico de rock y de la música. Y me da muchísimo gusto estar con Cala, Viz.
11: Gracias,
0: tu barra de rock.
11: Sí,
0: ¿Cómo están? Cuéntenme, Cala. ¿Cómo están los rostros?
11: Los rostros están contentos porque estamos juntos. Suena la banda increíblemente bien. Tenemos un tecladista invitado. Y y somos los mismos de siempre. Ensayamos como una o dos veces a la semana. Y pues gracias a Dios hacemos lo que nos gusta. Y estamos contentos porque la gente sigue teniendo presencia en la música de los Rostros Ocultos en todos los lugares donde vamos.
0: Oye, Arturo, platicábamos que la relación emocional más grande de ambos son ambos. Es decir, tienen 40 años.
11: No.
0: 40 años juntos, 40 años.
11: Oye, ni ninguna mujer que haya tenido.
0: O sea, que se digan 40 años. Arturo, está cabrón. Sí, igual es que
11: cuando. Yo me he dado cuenta de eso.
12: En realidad, somos una familia disfuncional, los juntos.
0: Son familias,
12: sí, porque crecimos enemigos. Yo veía a Cala pasar por la banqueta con su patineta cayéndose. Veía al Bola Domenech.
0: Serían tres, los Bola también. No sé
11: sí,
0: si
11: claro.
0: Los 40 años, pero el Ofurta en Cayocho.
12: Pues el Bola salió un alto jurista de Lucita, pero regresó.
11: Sí, cayó la. Pero el
12: 18, Bola tiene con los Ursos.
11: Después de Montana, esto es Bola.
0: El Bola, ahí está. O sea, realmente de rostros. Que serían 35 o 40 años, dice promedio. Tiene los tres juntos. Sí, sí. Que además eso es muy raro en una banda, porque los egos juegan un papel bien difícil.
11: Claro. Qué odioso.
0: Se va uno, se va el otro, y se pelean, y no, la.
11: Dice que el enemigo más cruel de un grupo son sus integrantes.
0: Sí, sí, pues mira.
11: Vaya la redundancia.
0: Esa frase no la había escuchado, pero. Que quede para posteridad. El enemigo es, repítela.
11: El enemigo número uno de una banda son sus integrantes.
0: Totalmente de acuerdo.
12: Así es.
0: ¿Cuántas?
11: Y luego Arturo tenía otro que decíamos. ¿Cómo? La banda es celosa como tu
12: esposa. No, sí que es celosa como tu esposa.
0: Sí, igual y un poquito más.
12: Sí, no, sí.
0: Es que en realidad es como. ¿Es tóxica?
11: No.
0: ¿Celosa tóxica?
12: No, yo creo que la música cura. Yo creo que a nosotros nos ha curado muchas
11: cosas. Es el alimento del espíritu.
12: Digo, cada estado en momentos donde tiene el pie roto o una enfermedad o yo. Y cuando tenemos conciertos y nos vemos y tocamos, sanamos. Y
11: sí, cierto.
12: Es como terapéutica.
11: ¿No? Lo tienes ahí, estamos ahí un trinque. Y llegas tú y le dices, bueno, mira, esta vez vamos haciéndolo y olvidémonos de todo. Vamos haciéndolo por la música. Por lo regular, un músico, si se pelea con otro, pues hace otra banda o algo, pero el hecho de hacer música, yo creo que es una peculiaridad que no todos tienen como don, ¿no? Y en este caso de nosotros, que hemos como que tenido la disciplina de hacerlo, de alguna manera te da seguridad, ¿no?
0: Oye, no solamente hacerlo, la verdad es que, y lo digo sin tapujos y a mucha honra, son una de las bandas más importantes de la historia de Guadalajara, de Muro del Bajío y del rock nacional. O sea, a ver, dentro del rock nacional ahí debe haber en la enciclopedia con tomos, hay uno de los ocultos.
11: Claro.
0: Eso, ahí está.
11: Los años.
0: ¿No?
11: Sí.
12: Y bueno, y también ha sido como un alma mater, los dos ocultos han pasado integrantes de muchas bandas aquí, ¿no? Ha estado Chiquis Amaro, ¿no? Ha estado
11: Jorge Corrales de
12: Corrales de Bairipo, han estado músicos de Azul Violeta, El Vampiro estuvo aquí.
11: César de sus hijos.
12: Hubo un tiempo que yo tomé un receso, tuvo Felipe.
11: Dice que César Cruzón dice que él también estuvo.
0: Pues yo creo que sí.
12: Bueno, es que César, el manager de los ocultos.
0: Fue
13: como que la gran época del rock en español, ¿no? O sea, bueno, más bien como el principio del boom del rock en español.
11: Sí, cierto.
12: Sí, creo que estamos hablando de mediados de los ochentas cuando veníamos.
11: Hablamos de México y Guadalajara, ¿no?
13: Sí, de México
11: y Guadalajara. Porque después ya vi.
13: Y eso fue cuando Monterrey no ocupaba.
12: No, no jugaba. No. Y Guadalajara era la capital del rock.
11: Primero llegó a Argentina o España.
12: Primero llegamos los dos al mismo tiempo.
13: Yo no sé, gente, qué buena pregunta, pero no sabría.
12: Para mí llegó primero Mecano, estas bandas.
13: Cierto, cierto. Que era con Alaska,
12: Fuego, Sabina, Miguel Ríos.
13: Sí, señor.
11: Miguel, también ese era lo máximo, fue su opinión.
13: No, no, yo de España.
12: Sí.
13: Ya, solo por Ríos.
12: Sí.
11: Que es España es como que algo muy querido aquí.
13: Sí,
11: con todo Miguel.
13: Pero fíjate, de lo que el primer día que quise yo de locutor a ver otro de aquí de Guadalajara, que me mandó José Luis Montes Frías de Sonido 603, a un concierto, pájaro, sin albur, fue a Monterrey, a la Monumental de Monterrey de los Hombres, ¿qué?
12: Los Hombres.
13: 1989, por ahí.
12: Donde se siente llevaba la canción.
13: La canción que sufre más,
12: no había esta permisividad de poder decir.
11: El oro, ¿no? Que estaba inventado.
13: Sí, sí. No, oye, no programamos. ¿Por qué Guadalajara perdió esa magia? ¿Por qué? ¿Dónde quedó el toque de ser la capital del rock en los ochentas?
11: Yo tenía que saber.
13: De Azul Violeta, todas estas bandototas. Bueno, todavía el último vestigio puede ser Porter, por ahí.
11: Que sí, una banda.
12: Yo siento que Guadalajara perdió un poco su identidad tapatía del mariachi, del rock, de la ciudad de las rosas, con la llegada de este movimiento.
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0: Las féminas enloquecidas. Porque llega una de las bellezas más puras que tiene la tecnología y los algoritmos, una belleza hecha hombre.
14: Exacto.
0: No sé qué opines, Eugenio, pero es un hombre hermoso.
14: Qué barbaridad.
0: Se puso rojo, pero es un hombre hermoso.
14: Así me sonrojo todos los martes y jueves, Eugenio.
0: Pues tenemos José Antonio Pontón.
14: Eugenio Brandío,
0: preséntalo, por favor.
14: Quien es el director de Electromovilidad Asociación aquí en México, y vamos a platicar de coches eléctricos, ¿no? Que habíamos platicado hace algunas semanas de, oye, tráete un experto que nos diga qué onda con los cargadores, qué onda con los puertos también, que tienen muchos coches, pues esta curva de aprendizaje o la adopción que está teniendo México en la movilidad eléctrica. Yo cada vez veo más coches eléctricos, la verdad, por lo menos en la Ciudad de México.
0: En carretera muy pocos, ¿eh?
14: Sí, exactamente. Entonces, en la carretera pocos, pero es lo que te iba a decir, que veo más coches eléctricos en la ciudad, pero estos coches más pequeños, ¿no? Tipo el Mini Dolphin, etcétera, que son más de movilidad citadina. Pero
0: son
14: bueno,
0: una joya, ¿eh?
14: Que la verdad es que
0: que yo fui cliente aquí de señor Eugenio, gracias a ti.
12: Se llamas en tu segundo eléctrico, además, ¿no?
0: En el segundo eléctrico,
14: bien. Eso ya quiere decir, si repetiste, quiere decir que te fue bien
0: con
14: eléctricos.
0: Feliz. La verdad muy es que bien. Es una maravilla.
14: Y tecnológicamente hablando también, o sea, ahorita estábamos platicando fuera del aire un poco de los vehículos autónomos, es decir, que se manejan solos, ¿no? O autopilots, etcétera. Y tuve ahora la fortuna el fin de semana pasado de irme, bueno, a Las Vegas a ver No Doubt. Estuvo sensacional, ¿verdad? El concierto, pero me subí a un Zoox, que el Zoox son estos vehículos también autónomos de la marca, son de Amazon prácticamente, pero se llaman Zoox, en donde lo pides a través de una aplicación, te subes, no tiene volante, no tiene piloto, no tienen nada, ¿no? Es un carrito de cuatro plazas, dos enfrente de la otra, con sus cuatro rueditas, y te lleva por todo el strip o los highways de Las Vegas sin conductor, ¿no? Entonces eso
0: está raro.
14: Está fantástico. Y pues eso siempre casi va de la mano con los autos eléctricos, ¿no?
0: Sí.
14: La autonomía o los vehículos que se manejan solos con los coches eléctricos.
0: Eugenio, ¿cuál es la situación actual de los vehículos eléctricos en este país?
15: Mira, vamos bien, pero podríamos estar mejor. Justo estuve la semana pasada en Noruega. Noruega está en 98% de adopción de coches eléctricos.
0: Ya. Ay, ya.
14: ¿Pero cuántos habitantes son?
15: Son
0: 15.
15: No, es cierto. Son 4.6 millones.
14: Okay.
15: Entonces, pero aquí el chiste es la proporción. Y claro, México estamos apenas como en un 3% eléctricos, ya 7% con híbridos conectables. Okay. Pero claro, todo el mundo dice Noruega, tiene mucha lana, todo esto. Pero ya empiezas a ver Indonesia está en el 40, Nepal nos estaban diciendo que es en el 70. Okay. Entonces, ya no es un tema. Claro, ahora los coches eléctricos son mucho más baratos que eran al principio.
14: Totalmente.
15: Ahora, aquí en México ya hay varios abajo de 500,000. Creo que tenemos 7 opciones abajo de 500,000.
14: Sí.
15: Entonces, ya no es para países ricos. Ahí yo hice una apuesta con los de la Asociación de Brasil a ver quién gana este año, si Brasil o México. Espero.
0: ¿En cuánto están ellos?
15: Ellos están en 3.2, nosotros 3.5. Claro, ahí es un mercado un poco más grande. Pero ahora justo me dijeron que con la subida del combustible allá, que ahí, aquí lo más o menos lo hemos controlado, pero allá está mucho más caro, y el coche más vendido el año pasado fue el mes pasado fue el Dolphin Mini.
14: El Dolphin.
0: Fíjate, yo tengo 3 años que solo voy a una gasolinera a ponerle aire a las llantas.
14: Ándale, muy bien.
15: No, ¿y cuánto estás gastando al mes en luz?
0: No, en tengo luz. Paneles.
15: Ah, nada.
0: Tengo paneles solares, entonces no...
14: Jesse, amigable con el medio ambiente.
0: Sí, señor.
15: Y con el Jesse, bolsillo.
0: Exacto. No, también. Sí, también. Sí, con el bolsillo te ahorras una lana. Claro.
14: Claro, y además tiene estas incentivos gubernamentales, ¿no? O sea, no pagas tenencia, no pagas
15: verificas. Claro. Y claro, no pagas ISAN, pero eso no te das cuenta, pero al final sí hace que el coche te salga un poco más barato.
14: Ok. Entonces estamos en un 3.5% de adopción de coches eléctricos en México.
15: Y mira, lo bueno que era también un poco lo que platicábamos es cada vez hay más opciones. Tenemos 110 opciones de coches eléctricos en México. 60 de híbridos, que eso, pues ustedes probaron el primer Tesla, eran 3 modelos. En menos de 10 años ya tenemos 111 opciones. Muchas marcas le han entrado las nuevas con nuestras nuevas tecnologías. Ahora entraron algunas nuevas tipo Xpeng y Seeker y todo esto. Sí. Ojalá también las marcas tradicionales, que ahora que estuve allá vi que las alemanas y las japonesas ofrecen muchos coches eléctricos que a México no nos están llegando, pero yo creo que eventualmente se van a dar cuenta que la gente sí los quiere.
0: Yo hoy tengo la oportunidad, gracias al querido Pontón también, de traer un alemán eléctrico.
15: ¿Y qué tal te fue?
0: Maravilloso.
15: Sí, la verdad están padres.
14: Está re bonito además.
0: Sí.
14: ¿No?
0: Sí.
14: Ahora, la pregunta obligada, o sea, estamos hablando de que hay tantos vehículos o tanto catálogo de vehículos eléctricos en México, pero siempre la pregunta es infraestructura. Infraestructura de carga.
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0: recibo con muchísimo cariño a Sofía Sánchez Navarro para poner sobre la mesa auditiva las mermeladas de Friends Connection y pues todo esto que tiene que ver con el amor, el romance y el decirnos cosas que a pesar de que podamos día a día decirnos a la cara, pues en radio también está padre, ¿no? Sofía, bienvenida.
1: Muchas gracias. Estos tamborazos siempre tan increíbles. Gracias, mi Jessy. Siempre, como lo sabes, es un placer estar contigo. Y gracias, por supuesto, también a todos los radioescuchas del 104.9 EXA, ponte EXA, porque la verdad hemos recibido una respuesta increíble, súper linda de parte de tanta gente. Entonces yo, de verdad, cada vez que venga, yo creo que te voy a agradecer, Jessy, la oportunidad de estar aquí contigo y, por supuesto, a toda la gente linda que nos escucha todos los viernes. Y bueno, tenemos una mermelada, tenemos a Jessica ya en la línea, que es una mermelada de amistad, que yo siempre digo, ¿cómo te salvan las amistades en los peores momentos, cuando tienes problemas de verdad durísimos, gravísimos, cuando terminas con la pareja? Siempre el mejor amigo o la mejor amiga es la que está ahí, la que te escribe todos los días para preguntarte cómo estás, la que no está esperando o el que no está esperando nada a cambio. Así que me parece increíble que hagamos de verdad estas mermeladas de amistad. Mi Jessica, ¿cómo estás? Muy buenos días.
2: Hola.
1: Hola, mi Jessica.
2: Muy bien, ¿y tú?
1: Bien, mi amor, muy contenta de recibirte. Estaba yo.
2: Ay, igual, gracias por recibir mi llamada.
1: No, un placer, mi amor. Estaba yo justo platicando de la importancia de la amistad, de lo bonito que es tener a alguien en quien confiar para poderle hablar incluso a cualquier hora del día, ¿no? De la noche incluso, cuando uno la pasa mal, ¿no?
2: Ay, sí, es importante tener a alguien con quien apoyarte, que te apoye y que te escuche y te dé consejo.
1: Oye, y me decían por ahí que 25 años de amistad ya llevas con Iván.
2: Sí, ya son muchísimos años de risas, aventuras, locuras, viajes juntos, muchas cosas muy bonitas.
1: Pues yo te felicito porque te voy a decir una cosa. Yo veo muy difícil, no, o sea, no digo que no exista, pero sí creo que la amistad entre hombre y mujer es complicada. Complicada, te voy a decir por qué. Porque siempre en algún momento uno se clava de la chaparrita o del chaparrito, ¿no? Como que le empieza a gustar, como te la pasas tan bien, le tienes toda la confianza del mundo, te diviertes, te ríes, no te alarma de tos, se termina uno clavando. ¿Te pasó?
2: No, para nada. Desde un principio siempre fue una amistad muy bonita, limpia y hemos sido cómplices de varias cosas.
1: Ah, qué bueno, mi amor. Oye, un favorcito, te escuchas como si estuvieras, no sé, en un, no sé, en el transporte público, en un lugar cerrado, en el ¿dónde andas?
2: Estoy en mi trabajo.
1: Ah, ¿y no podemos hacerle que te muevas tantito para que no se escuche tanto ruido? Ya veo que estás en la
2: ¿aquí
1: calle?
2: ¿Está bien?
1: A ver, sí, un poquito mejor, es que sí se escucha el transporte ahí pasar. Pero bueno, vámonos con Iván, que ya lo tenemos también en línea. Bueno.
3: Bueno.
1: Hola, Iván, ¿cómo estás? Buenos días.
3: Buen día.
1: ¿Cómo estás? ¿Sabes quién te habla?
3: Bien, gracias.
1: Qué bueno. ¿Sabes de dónde te hablamos?
3: No, no sé.
1: No sabes. Bueno, pues te hablamos de la mejor estación que hay en México, del 104.9 de EXA, con Jessy Cervantes. Yo soy Sofía Sánchez Navarro y tenemos una llamada súper linda para ti. ¿Te imaginas quién es?
3: No, no sé.
1: No, ¿quién es tu mejor amiga?
3: Ah, mi amiga Jessica.
1: Ándele, que hubiera dicho otro nombre. Y me pego un tiro. Ahí te va esto, mi querido Iván. Escucha bien. Jessy.
2: Hola, Ivancito, ¿cómo estás?
3: Hola.
2: Bueno, esta era mi sorpresa que tenía para ti, para agradecerte todo lo que has hecho por mí, por tu apoyo. Sabes que te quiero muchísimo, tantas aventuras, locuras que hemos compartido juntos y todos estos años de amistad que hemos tenido.
3: Muchas gracias, Jessy Pachuquito, sabes que te quiero mucho y que no tienes nada que agradecer, que nuestra amistad siga, pero muchas años más.
2: Este era un pequeño detalle que quería tener para ti y espero que te guste.
1: Bueno, cortos de palabra, pero intensos de corazón,
3: de
1: amor y de emoción. Sí, yo lo entiendo. Bueno, pues dedícale la canción, mi querida Jessica.
2: Bueno, tú sabes que esta canción es especial para los dos y espero que te guste la de Siempre en mí, de Gloria Trevi.
1: Bueno, Siempre en mí. Gracias, gracias a los dos.

0: Bueno, pues ahí estuvo la mermelada, que estuvo un poco complicada por aquello del escándalo, porque se ve que mi Jessy trabaja en, yo creo que en la calle, ¿no? Porque se veía mucho transporte público. Pero, Jessy, muchísimas gracias, nos escuchamos y un besote a toda la gente que escucha el 104.9.
1: Manden sus mermeladas, o sea, ¿quién les gustaría que sorprendiéramos con una buena rola o un buen mensaje al aire, dedicándole pues su amor y declarándole sobre todo su amor aquí en XFM 104.9? Sofía, gracias.
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3: 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Son las 7:37.

0: buenísimo.
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0: recibo con muchísimo cariño a Sofía Sánchez Navarro para poner sobre la mesa auditiva las mermeladas de Friends Connection y pues todo esto que tiene que ver con el amor, el romance y el decirnos cosas que a pesar de que podamos día a día decirnos a la cara, pues en radio también está padre, ¿no? Sofía, bienvenida.
1: Muchas gracias, estos tamborazos siempre tan increíbles. Gracias, mi Jessy. Siempre, como lo sabes, es un placer estar contigo. Y gracias, por supuesto, también a todos los radioescuchas del 104.9 EXA, ponte EXA, porque la verdad hemos recibido una respuesta increíble, súper linda de parte de tanta gente. Entonces yo, de verdad, cada vez que venga, yo creo que te voy a agradecer, Jessy, la oportunidad de estar aquí contigo y, por supuesto, a toda la gente linda que nos escucha todos los viernes. Y bueno, tenemos una mermelada, tenemos a Jessica allá en la línea, que es una mermelada de amistad, que yo siempre digo, ¿cómo te salvan las amistades en los peores momentos, cuando tienes problemas de verdad durísimos, gravísimos, cuando terminas con la pareja? Siempre el mejor amigo o la mejor amiga es la que está ahí, la que te escribe todos los días para preguntarte cómo estás, la que no está esperando o el que no está esperando nada a cambio. Así que me parece increíble que hagamos de verdad estas mermeladas de amistad. Mi Jessica, ¿cómo estás? Muy buenos días.
2: Hola.
1: Hola,
2: buenos
1: mi Jessica.
2: Días.
1: Buenos
2: días. Muy bien, ¿y tú?
1: Bien, mi amor. Muy contenta de recibirte. Estaba yo.
2: Ay, igual. Gracias por recibir mi llamada.
1: No, un placer, mi amor. Estaba yo justo platicando de la importancia de la amistad, de lo bonito que es tener a alguien en quien confiar, para poderle hablar incluso a cualquier hora del día, ¿no? De la noche incluso, cuando uno la pasa mal, ¿no?
2: Ay, sí, es importante tener a alguien con quien apoyarte, que te apoye y que te escuche y te dé consejo.
1: Oye, y me decían por ahí que 25 años de amistad ya llevas con Iván.
2: Sí, ya son muchísimos años de risas, aventuras, locuras, viajes juntos, muchas cosas muy bonitas.
1: Pues yo te felicito porque te voy a decir una cosa, yo veo muy difícil, no, o sea, no digo que no exista, pero sí creo que la amistad entre hombre y mujer es complicada. Complicada te voy a decir por qué, porque siempre en algún momento uno se clava de la chaparrita o del chaparrito, ¿no? Como que le empieza a gustar, como te la pasas tan bien, le tienes toda la confianza del mundo, te diviertes, te ríes, no te alarma de tos, se termina uno clavando. ¿Te pasó?
2: No, para nada. Desde un principio siempre fue una amistad muy bonita, limpia y hemos sido cómplices de varias cosas.
1: Ah, qué bueno, mi amor. Oye, un favorcito, te escuchas como si estuvieras, no sé, en un... no sé, en el transporte público, en un lugar cerrado, en el... ¿Dónde andas?
2: Estoy en mi trabajo.
1: Ah, ¿y no podemos hacerle que te muevas tantito para que no se escuche tanto ruido? Ya veo que estás en la
2: ¿aquí
1: calle.
2: ¿Aquí está bien?
1: A ver, sí, un poquito mejor. Es que sí se escucha el transporte ahí pasar. Pero bueno, vámonos con Iván, que ya lo tenemos también en línea. Bueno.
3: Bueno.
1: Hola, Iván. ¿Cómo estás? Buenos días.
3: Buen día.
1: ¿Cómo estás? ¿Sabes quién te habla?
3: Bien, ni de... gracias.
1: Qué bueno. ¿Sabes de dónde te hablamos?
3: No, no sé.
1: No sabes. Bueno, pues te hablamos de la mejor estación que hay en México, del 104.9 de EXA, con Jessy Cervantes. Yo soy Sofía Sánchez Navarro y tenemos una llamada súper linda para ti. ¿Te imaginas quién es?
3: No, no sé.
1: No, ¿quién es tu mejor amiga?
3: Ah, mi amiga
1: Jessica. Ándele, hubiera dicho otro nombre. Y me pego un tiro. Ahí te va esto, mi querido Iván. Escucha bien. Jessy.
2: Hola, Ivancito, ¿cómo estás?
3: Hola.
2: Bueno, esta era mi sorpresa que tenía para ti. Para agradecerte todo lo que has hecho por mí, por tu apoyo. Sabes que te quiero muchísimo. Tantas aventuras, locuras que hemos compartido juntos y todos estos años de amistad que hemos tenido.
3: Muchas gracias, Jessy. Sabes que te quiero mucho y no tienes nada que agradecer, que nuestra amistad siga, pero muchas, muchas años más.
2: Este era un pequeño detalle que quería tener para ti y espero que te guste.
1: Bueno, cortos de palabra, pero intensos de corazón, de amor y de emoción. Sí, yo lo entiendo. Bueno, pues dedícale la canción, mi querida Jessica.
2: Bueno, tú sabes que esta canción es especial para los dos y espero que te guste la de Siempre en mí, de Gloria Trevi.
1: Bueno, Siempre en mí. Gracias, gracias a los dos.

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1: Bueno, pues, ahí estuvo la mermelada, que estuvo un poco complicada por aquello del escándalo, porque se ve que mi Jessy trabaja en, yo creo que en la calle, ¿no? Porque se veía mucho transporte público, pero, Jessy, muchísimas gracias, nos escuchamos, y un besote a toda la gente que escucha el 104.9.
2: Manden sus mermeladas, o sea, ¿quién les gustaría que sorprendiéramos con una buena rola o un buen mensaje al aire, dedicándole, pues, su amor y declarándole sobre todo su amor aquí en XFM 104.9?

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0: 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Son las 7:50.
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2: La corrupción en México repuntó durante 2025 y la confianza ciudadana en varias instituciones públicas mostró un deterioro, de acuerdo con la Encuesta Nacional de Calidad de Impacto Gubernamental del INEGI, que incluye una menor satisfacción con los servicios públicos. Cuando deberíamos estar mejor, estamos peor en cuanto a la calidad de los servicios públicos. ¿O ahora hay más seguridad en que se hará caso a las denuncias ciudadanas? La tasa de población que tuvo contacto con algún servidor público y experimentó al menos un acto de corrupción fue un índice de 15.642 casos por cada 100.000 habitantes, la cifra más alta desde 2019, por lo que el 84.1% de la población considera que los actos de corrupción sino como un modus operandi en la democracia.
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saludarlo desde Tuxtla Gutiérrez, la capital del estado de Chiapas, Radio y TV Noticias, en la mayor cobertura y audiencia del sur de la República Mexicana. Vamos de inmediato con la información importante de las últimas horas, en este ya sábado 23 de mayo del 2026. Vamos a las noticias, le comento, 31 cuerpos sin ser identificados desde 2022 en el CEMEFO en el estado de Chiapas. A nivel nacional estamos hablando de 70, es terrible, ¿no? Hay 72 mil cuerpos en el país sin identificar en los CEMEFOs. Es de terror. En el caso de Chiapas son 31 cuerpos los que se permanecen sin ser identificados en el CEMEFO. Le tendré los detalles en un momento más. Eduardo Ramírez impulsa la formación profesional para mejorar la atención del pueblo de Chiapas, sí, la atención al pueblo de Chiapas. Firmó la presidenta Sheinbaum el tratado de libre comercio con Europa. La firmó Ursula von der Leyen, el acuerdo global modernizado México-Unión Europea. Que también le voy a informar que está en abandono y en riesgo de colapso el mercado Sebastián Escobar allá en Tapachula. Le tendré la información en detalle. La Organización Mundial de Salud eleva a muy alto el riesgo de un brote de ébola a nivel nacional en la República de Congo. Sí, repito, de alto a muy alto. Sí, estamos hablando ya de muchos muertos, de muchos contagios en Congo, allá en el continente africano.

0: americano. En más información, le comento en otras noticias que Donald Trump endurece las reglas para los migrantes. Los que estén solicitando el tramitar el Green Card para permanecer en Estados Unidos ya no lo podrán hacer en territorio estadounidense, sino dicen regresar a su país y hacer el trámite desde un consulado. Lleva años. Bueno, así está la situación en este momento. También le voy a informar en otras noticias que la FIFA vetó parte del Estadio Cuauhtémoc por el grito homofóbico. México le ganó 2-0 a Ghana en partido amistoso previo al Mundial de Fútbol. Este partido se llevó a cabo en el Cuauhtémoc, en Puebla. Yo le invito a que se quede con nosotros, Radio y TV Noticias, en la mayor cobertura y audiencia del sur de la República Mexicana.
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0: Desde Tuxtla Gutiérrez, la capital del estado de Chiapas, Radio y TV Noticias, en la mayor cobertura y audiencia del sur de la República Mexicana. Les saludo con mucho gusto en este ya sábado 23 de mayo del 2026. Vamos a la información. Le comento que habrán tormentas eléctricas, lluvias intensas y mucho calor. Para hoy es lo que pronostica el Meteorológico Nacional. Hay que extremar precauciones por el calor. Mire, ya estamos en la lista de con fallecidos por golpe de calor Chiapas. Le informamos hace unos días, esta semana, de dos personas fallecidas, dos personas muertas por golpe de calor. Así que hay que resguardarse, hay que tomar muchos líquidos, por supuesto el bloqueador solar, porque tendremos, el pronóstico es de mucho calor, lluvias, ya el primer aguacero dejó daños aquí en Tuxtla Gutiérrez, árboles derribados, en fin, y lo que pronostica el meteorológico es que en Tuxtla, Chiapa de Corzo, Berriozábal, en la zona metropolitana, este sábado se esperan temperaturas altas, con sensación térmica elevada, no sé, 40 grados, y lluvias. Así que a extremar precauciones es el pronóstico para este fin de semana. Y hablando de otro tema, el sarampión, fíjese usted, 41 muertes por sarampión en Chiapas, tercer estado con más contagios. Jalisco es el que encabeza el número de contagios mayor en el país, con 6,189 casos, seguido por la Ciudad de México con 947 y Chiapas, que acumula 810 contagios. Llama la atención, 41 muertos en el país, y esto habla del problema del sarampión que resurgió debido a la falta de vacunación durante la época de la pandemia por COVID-19, ¿sí? Y bueno, pues hubo el resurgimiento precisamente de esta enfermedad que se decía ya estaba erradicada, pero bueno, resurgió por la falta de vacunación, repito, debido a la pandemia. Bienvenido a Radio y TV Noticias. Le recuerdo, estamos transmitiendo en vivo desde los estudios de Canal 12 del sistema de Supercable, que nos enlazamos a través de las estaciones de Balance y Media Group, Tapachula 106.7 FM, Bella Música, 95.5 FM, Radio Mexicana, cubriendo toda la región del Soconusco. A Comitán llegamos a través de Joya 104.5 FM, a San Cristóbal a través del 98.5, en Tuxtla Gutiérrez transmitimos a través de la gran cadena EXA en radio. En televisión estamos en el canal 12.1 de su televisor, televisión abierta en Tuxtla Gutiérrez. En Supercable estamos en el canal 12 en Tuxtla Gutiérrez, Chiapa de Corzo y Comitán. En Facebook Live nos puede seguir como Canal 12 Chiapas TV, TikTok arroba Canal 12 Chiapas, y nuestro mensajero para que nos haga llegar sus comentarios, 961-195-9231. Por supuesto, aquí estamos a sus órdenes para que nos haga llegar sus comentarios y, por supuesto, con mucho gusto lo vamos a replicar en este espacio de noticias. Vamos con la información importante de las últimas horas. Le comento, esto es de terror a nivel nacional. Hay, sí, de una película de terror. A nivel nacional hay una grave crisis forense porque hay más de 72,000 cuerpos, restos humanos, sin identificar, acumulados en los servicios médicos forenses y fosas comunes, cifra que se mantiene tras el cierre, bueno, desde el sexenio pasado. Pero la situación es realmente de terror. ¿Se acuerda usted de la época cuando en Jalisco no se daban abasto, que la morgue estaba saturada? Y entonces se le hizo fácil el fiscal en aquel entonces, hace años, rentar dos trailers Thermo King con refrigeración, y ahí tenía, en uno tenía más de 300 cuerpos y en otro como otra cantidad similar. Bueno, el caso es que hubo la queja ahí porque como que se descompuso el equipo, ya se sentían los olores fétidos, y estos trailers lo tenían de manera itinerante, vamos, los dejaban en una colonia, los llevaban a otro lado. Bueno, terrible, terrible, lo digo por lo que significa. En el caso de Chiapas la situación no es tan, tan grave, de 72 mil a nivel nacional. Aquí en Chiapas, de todas formas, hay 31 cuerpos sin ser identificados en la morgue. Sí, la capital chiapaneca mantiene al menos 31 cadáveres en calidad de no identificados o no reclamados en las instalaciones del CEMEFO desde abril del 2022 hasta septiembre del 2025, de acuerdo con registros de levantamientos ministeriales consultados precisamente por medios de comunicación. Estos datos muestran que la mayoría de los cuerpos corresponden a hombres encontrados en espacios públicos, hospitales, viviendas o centros de salud de la capital. Del total de casos revisados, en al menos 28 corresponden a hombres, 2 a mujeres, y en uno de los registros no se precisa completamente la condición de identificación. Sí, el año con más registros dentro de la relación que presentan las morgues en el estado de Chiapas fue 2000, bueno, están 10 casos en 2025, 2024 9 casos, en 2023 7 y 2022 con 5 casos. Es lo que señala precisamente este informe que hoy publica el periódico La Voz del Sureste. Vamos a continuar con más información, vamos a otras noticias. Le comento que el Poder Judicial fortalece la integración familiar con programa Restaurando Vínculos. El Poder Judicial del Estado, que encabeza Juan Carlos Moreno Guillén, continúa impulsando acciones orientadas al fortalecimiento de los vínculos familiares y la construcción de entornos más seguros y armónicos a través del programa Restaurando Vínculos. Educación Parental para la Paz Familiar y Social, que actualmente desarrolla sus actividades en 6 distritos judiciales de manera simultánea. En esta ocasión, como parte del penúltimo módulo del programa, la especialista Mónica Lizeth Quevedo Pérez impartió el tema Un Nuevo Equipo desde el Distrito Judicial de Pichucalco, donde madres, padres y personas tutoras participaron en actividades enfocadas en la reconstrucción de la dinámica familiar basada en la cooperación, el respeto mutuo y la corresponsabilidad. Bueno, continuamos con otras noticias, vamos a pausa, pero antes le comento que si tienes una hija, va a celebrar sus 15 años. 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Regresamos en un momento.
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0: continuamos con más información. ¿Qué le parece? Le echamos un vistazo. Ah, no, hoy ya comentamos lo del clima, perdón. Vamos a continuar con más información, vamos a otras noticias. Le comento que ya la Organización Mundial de la Salud elevó de alto a muy alto el riesgo de un brote de ébola a nivel nacional en el Congo. La Organización Mundial de la Salud habló de este riesgo ya debido a la situación en cuanto a número de contagios y muertos. Los hospitales están repletos ya en Congo, esta República Africana. Se han confirmado 82 casos ya confirmados, pero hay 750 casos bajo investigación, o sea, con la sospecha de que sea ébola. Lo mismo con los fallecidos, son 82, sin embargo, se habla de 177 fallecimientos sospechosos de ébola. 82 casos de fallecidos confirmados y otros 177 sospechosos de que fallecieron por ébola. Así está la situación, lamentablemente. También le comento en torno a esta situación que hay preocupación por el Mundial de Fútbol, ¿sí? Sin duda van a venir muchos africanos por los equipos, incluso Congo, que calificó, va a jugar en Guadalajara. En fin, así está la situación. Luego de estas situaciones que se están presentando en el mundo, pues hay alerta por el ébola. Y hay una alerta internacional. Continuamos con más información desde Tuxtla, la capital del estado de Chiapas. Vamos a otras noticias. Le comento que el gobernador Eduardo Ramírez Aguilar impulsa la formación profesional. Sí, se trata de mejorar la atención al pueblo de Chiapas. Si le parece, vamos a los detalles de la información. Adelante.
1: El gobernador Eduardo Ramírez Aguilar, acompañado de servidoras y servidores del pueblo, participó en el curso impartido por el Instituto de Administración Pública del Estado de Chiapas, un espacio orientado a fortalecer los conocimientos profesionales y mejorar la eficiencia de los servicios que el gobierno del Estado brinda a la población. El mandatario destacó que el gobierno de la nueva era ha consolidado una administración pública humanista, transparente, ordenada y eficiente. Precisó que ello ha permitido impulsar acciones, programas y proyectos prioritarios que se traducen en justicia social, bienestar y prosperidad compartida.
0: Ahí está la información. Vamos a otras noticias. La situación comercial con Estados Unidos complicada, hay presiones muy fuertes de Estados Unidos, no se ve que haya buena relación en este momento entre México y la Unión Americana, no con lo que se ven declaraciones, los señalamientos de uno y otro lado, y el Tratado de Libre Comercio, que cada vez vemos que pues ponen aranceles en Estados Unidos. Y eso va en contra del espíritu del Tratado de Libre Comercio. Y pues qué bien que ya se están viendo también otras opciones en el caso de Europa. Es un acuerdo que ya se había firmado desde hace años y que se está modernizando, actualizando, y ya está. Ayer se firmó el acuerdo global modernizado México-Unión Europea. Así se llama el tratado con Europa. Acuerdo Global Modernizado México-Unión Europea. Firmó la presidenta Claudia Sheinbaum y la presidenta de la Comisión Europea, Ursula von der Leyen, ¿sí?, quien estuvo ayer aquí en México, la presidenta Sheinbaum junto con sus homólogos de la Unión Europea, Antonio Costa, presidente del Consejo Europeo, y Ursula von der Leyen, presidenta de la Comisión Europea, encabezaron los trabajos de la octava cumbre México-Unión Europea en Palacio Nacional. El acuerdo pone al día la alianza estratégica vigente desde 2009 propiciando la ampliación de los espacios de diálogo y temas a temas de tecnologías emergentes, la inteligencia artificial y la innovación en este acuerdo global modernizado entre México y Europa. Vamos a escuchar parte de lo que se señaló precisamente ahí en presencia de los embajadores de los Estados miembros de la Unión Europea en Palacio Nacional, ¿sí?, así como de representantes del Europarlamento y del Congreso de la Unión. Los líderes firmaron este acuerdo, sin duda importante. La firma del acuerdo comercial, así como la carta de intención para la conducción a un diálogo político y estratégico sobre consulta y coordinación en asuntos globales entre México y la Unión Europea. Interesante, pues, este tratado, pues, comercial y de cooperación entre México y la Unión Europea. Continuamos con más información desde Tuxtla, la capital del estado de Chiapas. Le comento que Donald Trump, ya que estamos hablando de este tema internacional, Trump endurece reglas a los migrantes. Por un lado, hace unos días se firmó la orden ejecutiva que viene siendo el decreto, así le llamamos en México decreto, en Estados Unidos les llaman orden ejecutiva, que firmó el presidente Donald Trump para obligar a los bancos a que, pues, estén muy duchos y que chequen bien quién va a ser un depósito, quién va a ser, va a abrir una cuenta, que no sean, que todos los que abran una cuenta estén legalmente establecidos en Estados Unidos. Quien esté en la informalidad, en la ilegalidad, hablando de migrantes y el envío de remesas, pues que no se les permita. Esa situación es ya endurecimiento de Estados Unidos y que por supuesto afectará a México en cuanto a las remesas, ya que sí hay 40 millones de mexicanos viviendo en Estados Unidos, pero yo creo que legalmente tal vez 12 millones y hay muchos que están en calidad de indocumentados, pero que trabajan bien en la Unión Americana y que ahora van a tener problemas para enviar su dinerito. Y la economía de México depende en gran medida también de esos dólares. Decía en la época de López Obrador, benditas remesas. Pues sí, siguen siendo benditas remesas, porque estamos hablando de ingresos que llegan a México en dólares, que son los que valen mucho. Todo vale, pero los dólares más. Sí, estamos hablando de más de 5,000 millones de dólares por mes que llegan a México. Por supuesto, es una buena la nota que activa la economía del país. Y ahora Donald Trump endurece las reglas. Los migrantes deberán salir de Estados Unidos para tramitar la Green Card. O sea, quieren legalizar su situación. Antes ya estaban allá, emprendían la legalización, estaban trabajando, les llegaba ya su documentación y ya, pues ya bien, ¿no? Ahora les están pidiendo que salgan de Estados Unidos y que los trámites los realicen en México, en Guatemala, en Honduras, de donde sean, pues. Pero no en Estados Unidos. O que lo hagan en México. Bueno, así que son trámites que se llevan a veces años. Ese es el asunto. La nueva medida obligará a estudiantes, trabajadores y turistas a realizar el proceso de Green Card fuera del territorio estadounidense. La administración Trump anunció esta nueva medida migratoria que obligará a ciertos extranjeros con estancia temporal en Estados Unidos a abandonar el país antes de iniciar el trámite para obtener la residencia permanente conocida como Green Card. Lleva años, pero ahora dice, ya no la van a hacer en Estados Unidos, ahora se salen y lo realizan desde México, desde Guatemala, desde Honduras, desde donde quieran, menos desde México, desde Estados Unidos. Así está la situación. Gracias a Francisco Alfredo Morgan Moreno. Alfredo Morgan, un abrazo, un saludo. Nos está viendo, gracias. ¿Qué más? Orquídea Gumeta, muchísimas gracias. Carlos Daniel Pérez, Gracias también, saludos para usted, Orquídea Gumeta. Sí, ahora ébola, dice Orquídea Gumeta. Ay, Dios mío, ahora ébola, sí. Sí, ya en algunos países se están tomando medidas. En Estados Unidos ya apareció un caso de una persona que había estado en Congo. Ya lo mandaron, pero de inmediato a Alemania, a un tratamiento especializado, y a 6 más en Estados Unidos que tuvieron contacto con él. Sí, es que ese es el asunto. Ahora el virus viaja en avión, ¿sí? Antes, si estaba en Europa, para que llegara, ¿no? En barco, qué sé yo. Pero ahora viaja en avión, un enfermo. 21 días la incubación. O sea, no saben que están enfermos, vuelan a distintos países y de ahí viene el problema más grave. Por eso es la alerta de la Organización Mundial de la Salud. Un fuerte abrazo desde Los Altos de Chiapas, dice Gera Rosales. Igualmente un saludo para toda la zona, para los que viven allá en Los Altos de Chiapas, San Cristóbal, los alrededores. Allá nos sintonizan a través del 98.5 FM. Pausa, regresamos.
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0: Una información que está llegando justamente alta en este momento en Ocosocuautla, un hombre, un joven identificado como José Abenamar de la Cruz Palacios, 28 años, perdió la vida luego de ser atacado con arma punzocortante cuando circulaba sobre el tramo carretero que conecta las comunidades Raimundo Enríquez, Villahermosa y Vicente Guerrero en el municipio de Ocosocuautla. De acuerdo con los primeros informes, pese a presentar una grave lesión en el cuello, el conductor logró avanzar varios metros a bordo de su mototaxi hasta ingresar al rancho El Recuerdo, donde presuntamente buscaba auxilio. Sin embargo, debido a la severa pérdida de sangre, falleció dentro de ese predio, es lo que nos reportan allá en Ocosocuautla. También le comento el tema de las motocicletas aquí en Tuxtla Gutiérrez, ¿sí? Que ya ve que han habido algunos incidentes de tránsito con motocicletas y en un segundo ya hay un montón, ¿sí? Así como los taxistas también, cuando hay una situación de accidente, llega todo el montón. Así con las motocicletas, y pues ya dan miedo. Entonces, ya han habido algunas situaciones, delictivas, digamos. Así que la Secretaría de Seguridad Pública Municipal de Tuxtla Gutiérrez dice, en su mayoría son colombianos los que causan problemas. Así que están realizando una revisión exhaustiva en motocicletas. Se están parando a los motociclistas, los que llevan alimentos, los repartidores, todos están siendo motivo de revisión, porque hay que poner orden ya en Tuxtla Gutiérrez en este sentido. Es lo que dice la Secretaría de Seguridad Pública Municipal, ¿sí? Y es cierto, por ahí ya han habido incluso actos delictivos de que asesinan a personas desde motocicletas, ¿sí? Así que pues se pretende acabar con esto. En un principio se dijo que el número de las placas en la espalda, que no podían ir más de dos en la moto, es difícil que controlen eso, que decía nada más uno en la moto, porque regularmente cuando delinquen en motocicleta van dos, el conductor no se baja, es el de atrás el que hace los disparos o lo que sea, y siguen las motocicletas y así huyen, pues. En fin, ya hay una revisión exhaustiva en ese sentido, así que si tiene motocicleta, que no se le haga raro, que lo detengan en estos operativos que realiza el municipio de Tuxtla Gutiérrez. Y le comento en más información, destacan el trabajo de la Academia de la UNACH en la zona norte del estado de Chiapas, y la comunidad docente de la Escuela de Contaduría y Administración de la Facultad de Veterinaria y la extensión de la Facultad en Medicina Veterinaria y Zootecnia en Pichucalco, así como de la Facultad Maya de Estudios Agropecuarios desde Catazajá. ¿Sí? Se reunieron con el rector Osvaldo Chacón Rojas y el secretario general del SPAUNACH, Héctor de León Gallegos, en el marco de la celebración por el Día del Maestro y la Maestra. En este evento, donde también se entregaron los documentos que acreditan horas temporales para los docentes que cumplen con los requisitos, Osvaldo Chacón Rojas reflexionó acerca de la importancia que la participación de la academia tiene como guía profesional y personal en la vida de las juventudes, algo de lo que deben sentirse muy orgullosos y por lo cual también la comunidad universitaria las reconoce. Asimismo, de León Gallegos refirió que este es un merecido homenaje para quienes con dedicación y orgullo contribuyen diariamente al engrandecimiento de la institución, formando a las nuevas generaciones de profesionales que necesita nuestro estado. Asimismo, las y los docentes reconocieron el liderazgo y trabajo comprometido del rector Osvaldo Chacón Rojas con la institución y reafirmaron su disposición de continuar cumpliendo con sus tareas de calidad en beneficio del estudiantado y de la sociedad chiapaneca. Es lo que señalaron los maestros de las facultades de Medicina Veterinaria y Zootecnia de Pichucalco, así como los maestros de la Facultad Maya de Estudios Agropecuarios con sede en Catazajá, en el norte de Chiapas. Continuamos con otras noticias, vamos a otra información. Sí, le comentaba hace un momento, y es que me encontré esta información nuevamente, de que ya hemos tenido fallecidos por golpe de calor en el estado de Chiapas, dos casos. Sí, hay que tener mucho cuidado, pues hay que estarse hidratando constantemente por las altas temperaturas, hay que resguardarnos, ¿no? No salir en las horas de mucho calor, ¿sí? Precisamente Alejandro Hernández Hernández, jefe del Centro de Atención de Urgencias Epidemiológicas y Desastres de la Secretaría de Salud de Chiapas, advirtió que los casos relacionados con el calor han incrementado 30% en comparación con el año pasado. Detalló que de acuerdo con el Boletín Nacional de Epidemiología correspondiente a la semana epidemiológica 18, Chiapas suma 28 casos asociados a las altas temperaturas, de los cuales 25 corresponden a golpes de calor y el resto a deshidratación u otras afectaciones derivadas de las condiciones climáticas extremas. Precisa que los municipios con mayor número de reportes de golpe de calor, deshidratación, son Tapachula, Tonalá y Arriaga, mientras que las dos defunciones ocurrieron, una en Tila y otra en Tapachula, defunciones por golpe de calor, y es que hemos tenido temperaturas de 40 grados y más, así que a extremar precauciones porque tendremos días muy calurosos precisamente por la época y por el calentamiento global que está descontrolando el aspecto climatológico, y ahí están las consecuencias. Y continuamos con más información. Abandonado y en riesgo de colapso, el mercado Sebastián Escobar de Tapachula. Comerciantes y ciudadanos han hecho la denuncia del abandono y la falta de mantenimiento por parte del Ayuntamiento de Tapachula, el mercado Sebastián Escobar, inmueble de más de 60 años de antigüedad. Mire, se le ven las varillas ya en el techo, ¿sí? Más de 60 años, se presenta severos daños estructurales como columnas debilitadas, losas con desprendimiento de concreto y acero expuesto. Esto es de mucho riesgo, fíjese usted. Los locatarios están exigiendo a Protección Civil, al Ayuntamiento, a que se realice una inspección y se ejecuten los trabajos urgentes de rehabilitación precisamente por la situación de riesgo. Mucha gente llega a comprar y sí, efectivamente, está viendo las fotos, se ve el varillaje ahí de las losas. Eso es de mucho riesgo, de mucho riesgo. Rescataron a un menor que permanecía dentro de un automóvil mientras sus padres trabajaban en Nuevo León. Ya los detuvieron, a la pareja, a los dos, por dejar solo a su hijo 2 horas encerrado en un vehículo. El reporte alertó sobre un niño de 5 años, solo dentro de un automóvil, estacionado sobre la avenida Eloy Cavazos y Camino Real, en la colonia Arcadia. Al llegar, los oficiales confirmaron la situación y con apoyo de seguridad privada de la plaza lograron auxiliar al menor. Minutos después, arribaron los padres del niño, quienes presuntamente, señalaron que lo dejaron dentro del vehículo porque tenían que ir a trabajar y no tenían con quién dejarlos. Fueron identificados como Héctor Hugo, de 38 años, y Zaira Nayeli, de 37, fueron detenidos y puestos a disposición del Ministerio Público. Han habido hechos ya de muerte precisamente por este tipo de situaciones, pero mire, con toda la tranquilidad del mundo, no había con quién dejar al niño, pues ahí lo dejaron encerrado en el vehículo mientras iban a trabajar. Bueno, qué cosa, sí, dentro de los males, que no, ahí no hacía mucho calor, como el caso del niño que falleció en Mexicali, pero Mexicali es son temperaturas de 45 y 50 grados en esa zona. Bueno, vamos a pausa, regresamos en un momento.
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0: Bien, continuamos con más información desde Tuxtla, la capital del estado de Chiapas. Me dicen que en el operativo precisamente de verificación de motocicletas en Tuxtla Gutiérrez del ayuntamiento, también están participando, ojo, la Fiscalía General del Estado y Migración, por aquello de si son colombianos. Y también le voy a informar, ya cambiando de tema, cómo están las relaciones con Estados Unidos de mírame y no me toques. Pues el FBI de Estados Unidos pidió el apoyo de México para rescatar a un ciudadano estadounidense tras la alerta del FBI de que estaba presuntamente secuestrado, y si estaba secuestrado, tal y como lo señalaron las autoridades de Estados Unidos, del FBI, reportó el secuestro de un ciudadano estadounidense, solicitó el apoyo de las policías mexicanas y las Fuerzas Armadas para lograr su rescate, pero como era güero y como están las cosas ahorita, drones, helicópteros, todo lo que estaba a su alcance le utilizaron para dar con el secuestrado. Hubo un operativo conformado por varias dependencias en los límites de Ixtlahuacán del Río y Cuquío, una zona de difícil acceso en Jalisco, donde presuntamente estaba la víctima. La región donde se verificó la intervención se ubica en los límites en el norte de Jalisco, donde hay una confrontación entre los cárteles Jalisco Nueva Generación y el de Sinaloa por el trasiego de drogas. Pues ahí fue el operativo. Se contó con el apoyo de grupos aerotácticos de la Policía Estatal de Jalisco, de la Fiscalía Estatal, el helicóptero Black Hawk y Titán, así como de elementos especializados del Ejército, la Guardia Nacional. Se emplearon drones, cámaras con sistema de imagen térmica para detectar concentración de calor entre la vegetación. El despliegue permitió rescatar con vida a este estadounidense, quien recibió atención médica inmediata en el sitio. Fuerzas de seguridad detuvieron a un presunto implicado en el secuestro. Pero mire usted, a ver si lo hacen así con un morenito, ¿no? Sí, todo este despliegue. Digo, qué bueno que dieron con el estadounidense, pero ojalá y fuera igual para rescatar a cuántos desaparecidos en México. Bueno, la presidenta Claudia Sheinbaum reconoció que el sistema público de salud aún enfrenta problemas de desabasto de medicamentos y defendió la estrategia del gobierno federal para homologar tratamientos médicos al señalar que es muy difícil tener tantos medicamentos y además no se necesitan, dijo la presidenta Sheinbaum. Esto fue en la inauguración del Hospital General de Jutepec del IMSS Bienestar en el estado de Morelos. Explicó que especialistas elaboran protocolos médicos para definir qué medicamentos deben utilizarse en cada padecimiento y evitar compras innecesarias. Si uno se enferma de algo o tiene diabetes, va al médico, dice, y si un médico le da un medicamento y va con otro, le da otro. Y si el servicio de salud le hace caso a todos, pues tiene que comprar 4 o 5 tipos de medicamentos. Ahora están recomendando uno solo. ¿Sí? Sheinbaum aseguró que actualmente existe un abasto cercano al 80% de medicamentos y afirmó que su gobierno implementa las llamadas rutas de la salud. Bueno, pues ojalá, porque la verdad es que gran parte del dinerito que luego les dan ahí con la pensión para adultos mayores se va en compra de medicinas, ¿no? Porque no hay en el sector salud. Vamos a escuchar lo que decía la presidenta Sheinbaum.
1: Y vamos a hacer otros mecanismos que ya muy pronto vamos a informar para que si no lo encuentran en el centro de salud, de todas maneras puedan tener el medicamento gratuito, que lo puedan tener. No, y muchas cosas que estamos generando nuevas. Imagínense que van a tener todos una aplicación en su teléfono.
0: Bueno, pues ahí está la información. Mire usted, ¿cómo le hacen en Dinamarca? ¿Y cómo le hacen en Europa? ¿En Estados Unidos? El problema de la distribución de medicamentos es que aquí lo quiere hacer todo el gobierno para que digan, ah, yo te lo estoy dando. No, en estos países tienen, hay una credencial del sistema de salud y van a cualquier consultorio en Suiza, en Dinamarca, en cualquier parte, va a un consultorio médico con la tarjeta, pasa consulta, le recetan, va a la farmacia que está a la esquina y con la tarjeta le dan el medicamento. Y se quitan de todo este embrollo que la distribución y el reparto, que si ya no ha llegado. Pues ahí sí que van a cualquier farmacia y el de la farmacia le cobra a la institución gubernamental, se hace el caso, o la aseguradora, que tenga que ver con el paciente. En fin, eso es lo que se hace. ¿Pero qué es lo que se pretende en México? Que todo lo dé el gobierno y que la gente sepa, ah, te lo está dando el gobierno. No, son, finalmente, si es pues para los que no tienen ninguna seguridad social, se les se da con nuestros pagos, con nuestros impuestos, pues. No tiene nombre, apellido, es con nuestros impuestos. Y lo mismo, si hay un, está asegurado en el IMSS, pues nos descuentan, hombre. Nos descuentan mes con mes para que tengamos ese servicio médico. No lo están regalando. Entonces, si no hay, con la credencial, puede ir, debería, como ocurre en otros países, llegan a la farmacia y les dan el medicamento. Tan sencillo. Pero aquí se hace todo un embrollo, que hay que distribuir las medicinas, que no llegan a tiempo, en fin. Pero bueno, ahí está por lo menos ya el identificar, el no tener cinco marcas de un solo medicamento, se puede tener una, bueno, pues ahí sí que escojan el mejor o que como lo concursen, no sé, pero pues ahí está lo que se está definiendo ahora. Un ataque armado a un bar de Coatzacoalcos, Veracruz, deja un hombre muerto y otro herido. Fue en el sur de Veracruz, donde se han registrado diversos hechos violentos en las últimas semanas, entre ellos el atentado donde resultó herido el exalcalde de Soconusco, Veracruz, Rolando Sinforoso Rosas. Ahora este ataque a un bar, ¿sí? Se llama el videobar El Arrecife, en la colonia Francisco Villa, al sur de Veracruz. Es un bar de Coatzacoalcos, sur de Veracruz, Coatzacoalcos, el videobar El Arrecife. Ahí fue la balacera. Un muerto, le decíamos, lamentablemente es lo que dejó este saldo, este ataque, un hombre muerto y otro herido. Es lo que tenemos hasta este momento. Mire, censuraron, sí, vetaron parte del estadio, no todo el estadio, pero parte del estadio, por eso no estaba lleno el Cuauhtémoc en el partido de México ante Ghana anoche. México le ganó a la República de Ghana 2-0. No se llenó el estadio porque fue vetado en parte. ¿Por qué? Por el mentado grito este homofóbico. Uto. Bueno, por eso vetaron parte del estadio, ¿sí? Entonces, ya no hay ni qué hacer. Pusieron ahí toda la parte que no se ocupó del estadio, pusieron un letrerote, dice, la ola sí, pero el grito no. Vamos a ver si hacen caso. Ya nos vamos, yo le agradezco su presencia. Dice, la solución es que gane México. Es que el grito aparece cuando está perdiendo México. Entonces, la solución, que gane México. Ya nos vamos, le agradezco su preferencia, pásela bien, que tenga un bonito fin de semana. Soy Víctor Cancino Villar, lo espero el lunes aquí a las 8. Gracias por su atención.
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2: 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Se publicó que el comisionado europeo de comercio, Maro Sefcovic, señaló que la Unión Europea busca apoyar a México para que se ubique entre las 10 mayores economías del mundo. Esto durante la inauguración de la Cumbre Empresarial México-Unión Europea, en la que autoridades mexicanas y de la UE presentaron la firma del acuerdo modernizado entre ambas partes como una plataforma frente a la turbulencia comercial global. Ya la UE ha manifestado una voluntad

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0: 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Son las 9:12.
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0: 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Son las 9:25.
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2: Para todos esos amores que dicen ser perdidos. Y para todos esos que no pudieron ser. Esto dice así.

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0: Son las 9:41.
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0: 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Son las 9:58.
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3: La corrupción en México repuntó durante 2025 y la confianza ciudadana en varias instituciones públicas mostró un deterioro, de acuerdo con la Encuesta Nacional de Calidad e Impacto Gubernamental del INEGI, que incluye una menor satisfacción con los servicios públicos. Cuando deberíamos estar mejor, estamos peor en cuanto a la calidad de los servicios públicos. ¿O ahora hay más seguridad en que se hará caso a las denuncias ciudadanas? La tasa de población que tuvo contacto con algún servidor público y experimentó al menos un acto de corrupción fue un índice de 15.642 casos por cada 100.000 habitantes, la cifra más alta desde 2019, por lo que el 84.1% de la población considera que los actos de corrupción sino como un modus operandi en la democracia.
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4: Son las 10 con 2.
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0: 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Son las 10:12.
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0: 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Son las 10:26.
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2: Son las 10:42.
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1: 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Son las 10:55.
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1: Se publicó que el comisionado europeo de comercio, Maro Sefcovic, señaló que la Unión Europea busca apoyar a México para que se ubique entre las 10 mayores economías del mundo. Esto durante la inauguración de la Cumbre Empresarial México-Unión Europea, en la que autoridades mexicanas y de la UE presentaron la firma del acuerdo modernizado entre ambas partes como una plataforma frente a la turbulencia comercial global. Ya la UE ha manifestado una voluntad clara de profundizar su relación con México y para ello visitó el país Ursula von der Leyen, la presidenta de la Unión Europea, quien junto con la presidenta Claudia Sheinbaum formalizaron la actualización del Tratado Comercial y Diálogo Político, que esperemos sea de amplio provecho para nuestro país.
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2: Son las 11 con 2.
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2: Son las 11 con 10.
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1: Para todos esos amores que dicen ser perdidos. Y para todos esos que no pudieron ser. Esto dice así.

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0: 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Son las 11:28.
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0: 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Son las 11:40.
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0: 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Son las 11:56.
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1: La corrupción en México repuntó durante 2025 y la confianza ciudadana en varias instituciones públicas mostró un deterioro, de acuerdo con la Encuesta Nacional de Calidad de Impacto Gubernamental del INEGI, que incluye una menor satisfacción con los servicios públicos. Cuando deberíamos estar mejor, estamos peor en cuanto a la calidad de los servicios públicos. ¿O ahora hay más seguridad en que se hará caso a las denuncias ciudadanas? La tasa de población que tuvo contacto con algún servidor público y experimentó al menos un acto de corrupción fue un índice de 15.642 casos por cada 100.000 habitantes, la cifra más alta desde 2019, por lo que el 84.1% de la población considera que los actos de corrupción sino como un modus operandi en la democracia.
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2: Son las 12 con 3.
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0: 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Son las 12:10.
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0: 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Son las 12:27.
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0: 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Son las 12:40.
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0: 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Son las 12:56.
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8: Se publicó que el comisionado europeo de comercio, Maro Sefcovic, señaló que la Unión Europea busca apoyar a México para que se ubique entre las 10 mayores economías del mundo. Esto durante la inauguración de la Cumbre Empresarial México-Unión Europea, en la que autoridades mexicanas y de la UE presentaron la firma del acuerdo modernizado entre ambas partes como una plataforma frente a la turbulencia comercial global. Ya la UE ha manifestado una voluntad clara de profundizar su relación con México y para ello visitó el país Ursula von der Leyen, la presidenta de la Unión Europea, quien junto con la presidenta Claudia Sheinbaum formalizaron la actualización del Tratado Comercial y Diálogo Político, que esperemos sea de amplio provecho para nuestro país.
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9: Es la una.
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12: Esta es la edición número 21 del Exámetro.
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12: Bienvenidos a la edición número 21 del Exámetro, el conteo oficial de la cadena más importante de habla hispana. Yo soy Juan Carlos Nájera y a lo largo de esta hora te presentaré las 10 canciones más pedidas en Exa FM. ¡Comenzamos!
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12: Carlos Vives será la voz de la selección colombiana con La Barra Incondicional, un himno rumbo al Mundial 2026 que se inspira en los grandes éxitos del cantante colombiano, el cual busca acompañar al equipo cafetalero.

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1: La cuenta regresiva para la fiesta más grande del fútbol ya comenzó y Belinda junto a Los Ángeles Azules forman parte de los artistas que amenizarán la ceremonia inaugural este 11 de junio en el Estadio Azteca. La intérprete de La Cuadrada y la agrupación de Iztapalapa cantarán por ella uno de los temas elegidos rumbo a la Copa del Mundo. Es momento de escuchar a Los Ángeles Azules y Belinda en el lugar número 9 del Exámetro.
0: Lugar número 9.

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1: Olivia Rodrigo lanza en redes The Cure, el segundo adelanto de su disco Just Seen Party Sad for a Girl So In Love. La cantante aseguró que es una de las piezas más especiales de su carrera y confesó, es mi favorita del álbum y no puedo esperar a que todos la escuchen. Es momento de escuchar a Olivia Rodrigo en el lugar número 8 del Exámetro.

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0: 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Es la 1:13.
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9: Ponte cómodo que estamos de regreso en el exámetro. Recuerda hacer tus peticiones a través de las redes sociales de Exa FM.
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10: ¿Qué tal, mi gente? 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
9: Manuel Turizo y Elena Rose colaboran en La Semana, un tema que mezcla ritmos urbanos con una vibra veraniega y romántica. La canción marca una nueva etapa musical para la artista venezolana y seguramente será uno de los temas favoritos del momento. Es momento de escuchar a Raguayana con Manuel Turizo en el lugar número 7 del exámetro.
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1: Escápate conmigo es el tercer sencillo del próximo álbum de Siddhartha. Este tema mezcla sonidos alternativos con ritmos latinos como el bolero y el dancehall, mientras habla de dejar atrás el ruido y apostar por una conexión que vale la pena. Es momento de escuchar a Siddhartha en el lugar número 6 del exámetro.
0: Lugar número

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1: La primera biografía no autorizada de Rosalía salió a la venta en Reino Unido. El libro titulado Rosalía, la creación de un ícono pop moderno, fue escrito por Adrian Beasley, autor que también ha retratado las historias de Billie Eilish, BTS y Blackpink. Es momento de escuchar a Rosalía en el lugar número 5 del Exámetro.
0: Lugar número 5.

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0: 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Es la 1:27.
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4: Estamos de regreso en El Exámetro. Recuerda seguirme en redes sociales como @jcenajeraoficial.
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4: Bibi Rexha y Faithless siguen conquistando la radio con New Religion. El tema se colocó en el número uno del top global de música dance de Billboard y desde su lanzamiento suma más de 90 millones de reproducciones en estaciones de radio alrededor del mundo. Esta semana escuchamos a Bibi Rexha y Faithless en la cuarta posición del Exámetro.
0: Lugar número 4.

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1: David Bisbal se puso nostálgico en redes sociales al recordar sus inicios en la música. El español compartió un video de su primer presentación cantando en vivo, Desnúdate Mujer, reviviendo así uno de los momentos que marcaron el arranque de su carrera, que ya supera las 2 décadas de éxitos. Es momento de escuchar a David Bisbal en el lugar número 3 del exámetro.
0: Lugar número 3.

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0: En un instante regresamos con Juan Carlos Nájera en El Exámetro. Es la 1:38.
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3: Estamos de regreso en el Exámetro. Recuerda hacer tus peticiones a través de las redes sociales de Exa FM.
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3: Ruleta Rusa de Kenia Oz se ha convertido en una pieza clave de su nueva etapa musical y así lo demostró durante su presentación en el Festival Tecate Emblema, donde conquistó un escenario completamente lleno. Es momento de escuchar a Kenia Oz en el lugar número 2 del Exámetro.
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1: Esta semana Carlos Vives baja al 10º sitio con Te Dedico. Los Ángeles Azules y Belinda ingresan con Por Ella al número 9. Siddhartha desciende al 6º escalón con Escápate Conmigo. Rosalía debuta en el 5º lugar. David Bisbal sube al 3er peldaño con Vivir Así es Morir de Amor. Y Kenia Oz se queda en la 2ª posición del Exámetro.
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1: BTS llevará su concierto desde Corea del Sur a la pantalla grande, con una transmisión en vivo que llegará a cines de más de 80 países. Las funciones están programadas para el 12 y 13 de junio, marcando uno de los eventos más esperados para el ARMY alrededor del mundo. Es momento de escuchar a BTS en el primerísimo lugar del Exámetro.
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1: El Exámetro es producido por Saúl García. El guión a cargo de Hatsiri Durán. 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Yo soy Juan Carlos Nájera. Nos escuchamos en la próxima edición. Y recuerda, en todas partes, ponte Exa. Adiós.
0: 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Es la 1:49. 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
0: 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Es la 1:56.
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3: La corrupción en México repuntó durante 2025 y la confianza ciudadana en varias instituciones públicas mostró un deterioro, de acuerdo con la Encuesta Nacional de Calidad e Impacto Gubernamental del INEGI, que incluye una menor satisfacción con los servicios públicos. Cuando deberíamos estar mejor, estamos peor en cuanto a la calidad de los servicios públicos. ¿O ahora hay más seguridad en que se hará caso a las denuncias ciudadanas? La tasa de población que tuvo contacto con algún servidor público y experimentó al menos un acto de corrupción fue un índice de 15.642 casos por cada 100.000 habitantes, la cifra más alta desde 2019, por lo que el 84.1% de la población considera que los actos de corrupción sino como un modus operandi en la democracia.
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4: Son las 2:01.
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0: 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Son las 2:11.
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0: 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Son las 2:26.
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1: Son las 2:42.
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1: 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Son las 2:55.
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1: 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Son las 2:57.
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1: Se publicó que el comisionado europeo de comercio, Maro Šefčovič, señaló que la Unión Europea busca apoyar a México para que se ubique entre las 10 mayores economías del mundo. Esto durante la inauguración de la Cumbre Empresarial México-Unión Europea, en la que autoridades mexicanas y de la UE presentaron la firma del acuerdo modernizado entre ambas partes como una plataforma frente a la turbulencia comercial global. Ya la UE ha manifestado una voluntad clara de profundizar su relación con México y para ello visitó el país Ursula von der Leyen, la presidenta de la Unión Europea, quien junto con la presidenta Claudia Sheinbaum formalizaron la actualización del Tratado Comercial y Diálogo Político, que esperemos sea de amplio provecho para nuestro país.
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2: Son las 3:05.
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De Tuxtla Gutiérrez, la capital del estado de Chiapas, Radio y TV Noticias, en la mayor cobertura y audiencia del sur de la República Mexicana. Vamos de inmediato con la información importante de las últimas horas. Arranca en Chiapas la Semana Nacional de Salud. Sí, le tendré toda la información en detalle en un momento más. También le voy a informar de pues la situación de la guerra en Irán y Estados Unidos. Hay avances en las negociaciones, sin embargo, 50-50, dice el presidente Donald Trump, ya está golpeando al mundo con precios altos del petróleo y la inflación. Golpe al narco, la Secretaría de Marina detiene a 13 con equipo táctico, armas y todo esto en Mazatlán, en Sinaloa, en medio de esta guerra entre la chapiza y, perdón, entre los chapitos y la Malliza. También le voy a informar en otras noticias que madres buscadoras encuentran restos humanos en Pujiltic, calcinados. De todo esto le estaré informando en detalle. También le quiero comentar que hallaron restos humanos, madres buscadoras, en Venustiano Carranza. Sí, aquí en la zona de Pujiltic, como le comentaba hace un momento. En otras noticias, en otra información, el Mundial 2026 genera menos reservaciones que las que tenían previstas, es lo que señalan, que el senador Enrique Insunza es uno de los acusados en Estados Unidos por estar involucrado con el narco allá en Sinaloa. Bueno, pues fue visto ya comiendo en un restaurante en Culiacán con Javier Corral, senador también de la República, expanista y ahora en Morena. De todo esto lo voy a estar informando en detalle. Yo le invito a que se quede con nosotros, Radio y TV Noticias, en la mayor cobertura y audiencia del sur de la República Mexicana. No me abría esta cosa.

0: Gusto saludarlo desde Tuxtla Gutiérrez, ya sábado 23 de mayo del 2026. Le recuerdo, estamos transmitiendo en vivo desde Tuxtla Gutiérrez, desde los estudios de Balance Media Group en la capital chiapaneca. Saludos a Tapachula, ya nos sintonizan a través del 106.7 FM Bella Música, 95.5 FM Radio Mexicana, cubriendo toda la región del Soconusco. A Comitán llegamos a través de Joya 104.5 FM. A San Cristóbal a través del 98.5 en Tuxtla Gutiérrez transmitimos a través de la gran cadena EXA. Vamos a la información importante de las últimas horas. Sí, le decíamos lo del asunto este de las madres buscadoras que encontraron restos de humanos en la zona de Carranza, cerca de Pujiltic. Sí, madres buscadoras localizaron restos calcinados dentro de una presunta fosa clandestina en el rancho, en un rancho de la comunidad San Francisco Pujiltic, municipio de Venustiano Carranza. Sí, hoy lo publica precisamente el Heraldo de Chiapas, señala que en las labores participaron familiares de personas desaparecidas, así como elementos de Protección Civil, la Comisión Estatal de Búsqueda, Guardia Nacional y Ejército Mexicano. Sí, participaron también dando protección. Además de los restos humanos en el lugar, se encontraron fragmentos de ropa, de calzado, teléfonos celulares y una placa que presuntamente pertenecía a una persona vinculada a la Secretaría de la Defensa Nacional, al Ejército. Isabel Torres, madre buscadora, que anda buscando a Cassandra Torres, desaparecida desde el 17 de diciembre del 2022 en Berriozábal, ahí fue donde desapareció o la secuestraron. Bueno, señaló que los restos localizados estaban calcinados y dispersos en distintos puntos del predio, situación que generó preocupación entre las familias buscadoras, quienes consideran que en el sitio pudo haber sido utilizado como un posible campo de exterminio, dicen. Vamos a ver, el caso es que continuarán las investigaciones en torno a este caso. Continuamos con otras noticias desde Tuxtla, la capital del estado de Chiapas. Por cierto, la Secretaría de Marina dio un golpe al narco allá en Sinaloa, donde se libra una guerra, una batalla entre los hijos del Chapo Guzmán, conocidos como los Chapitos, y la Malliza, la gente del Mayo Zambada. Bueno, les detuvieron a 13 personas en un operativo en el que participaron elementos de la Marina, Ejército, Secretaría de Seguridad Pública, Fiscalía General de la República y la Secretaría de Seguridad también participaron en este operativo, donde detuvieron a 13 presuntos infractores de la ley, les decomisaron equipo táctico y armamento. Esto fue en Mazatlán, Sinaloa, como ya le había comentado. Les decomisaron 12 armas largas, 1,940 cartuchos, 96 cargadores, 3 artefactos explosivos improvisados, 11 chalecos tácticos, 10 pares de placas balísticas. Esto fue en la autopista Tepic-Mazatlán, a 15 kilómetros de la caseta de Cobro. Ahí fue el operativo donde detuvieron a 13 presuntos narcotraficantes pertenecientes a la delincuencia organizada y, bueno, y pues todo el armamento que ya le comentaba hace un momento que fue asegurado en este lugar. Bueno, continuamos con más información, vamos a otras noticias. Le comento esto que ocurrió en Ocosocuautla y lo comentaba justamente esta mañana. Sí, ya más adelante mi compañero Abel Ceibas en la sección del Bajo Mundo nos tendrá más información al respecto. Sí, le comento que un joven transportista, José Abenamar de la Cruz Palacios, 28 años, perdió la vida. Aparentemente fue atacado con arma punzocortante cuando circulaba sobre el tramo carretero Raimundo Enríquez y Vicente Guerrero en el municipio de Ocosocuautla. Raimundo Enríquez es Villahermosa, como le conocen. según los primeros los informes que se dieron esta mañana, presentó una grave lesión en el cuello. El conductor del vehículo logró avanzar varios metros a bordo de su mototaxi hasta ingresar al rancho El Recuerdo, donde presuntamente buscó auxilio. Sin embargo, debido a la severa pérdida de sangre, falleció dentro del predio, es lo que dicen, es lo que se informa precisamente sobre este tema allá en Ocoso Cuautla. En Ocoso Cuautla. Vamos a pausa, regresamos en un momento con otras noticias, volvemos.
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0: La Fiscalía General de la República cita a comparecer a Maru Campos, la gobernadora de Chihuahua, por la investigación de la presunta operación de agentes de la CIA en el desmantelamiento de un laboratorio, un megalaboratorio de fentanilo y metanfetaminas que fue destruido precisamente en la Sierra Tarahumara en Chihuahua. Maru Campos, en relación con las investigaciones por este presunto narcolaboratorio y la presunta presencia de agentes estadounidenses en territorio de Chihuahua. Por eso es que lo citan a declarar en la Fiscalía General de la República. El citatorio establece que la mandataria deberá presentarse el próximo miércoles 27 de mayo a las 10 horas, requerimiento que fue entregado por dos agentes ministeriales de la Fiscalía General de la República y recibido por el consejero jurídico del gobierno del estado. Maru Campos confirmó la recepción del documento y aseguró que acudirá a la diligencia. Ahí estaremos porque siempre he dado la cara, expresó la gobernadora, quien añadió que no evade su responsabilidad institucional. Está dirigido a una servidora. Aquí estoy, por supuesto, dando la cara. Dice, es lo que señaló. Dice, mire qué casualidad, pero qué feliz casualidad, declaró al referirse al citatorio entregado por las autoridades federales. Asimismo, la mandataria estatal señaló su inconformidad por la difusión del caso y afirmó que este tipo de procesos pueden afectar la institucionalidad y la percepción pública en Chihuahua. Lo único que lamento, con todo respeto, es que sean ustedes los portadores de estas malas noticias para Chihuahua, dijo Maru Campos. Así está la situación allá en Chihuahua. En otra información, sí, y esto pues tensa más las relaciones con Estados Unidos. ¿Por qué? Pues porque destruyeron un narcolaboratorio muy grande, uno de los más grandes que se han destruido en México, donde producían fentanilo y metanfetaminas. Y el asunto es que participaron aparentemente cuatro agentes de la CIA, según se difundió en Estados Unidos. Y esto se sabe porque hubo un accidente y en el accidente murieron dos un funcionario y un policía ministerial de Chihuahua y dos agentes de la CIA que regresaban del operativo y murieron. Entonces, de ahí el señalamiento de que había permitido Maru Campos que operaran elementos de la CIA cuando está prohibido en México. Y bueno, y de ahí toda esta serie de acusaciones y lo que señaló Estados Unidos, el gobierno de Trump, la misma vocera señaló que, pues qué lamentable lo que estaba pasando en México, que es lo que le hubiera gustado a Trump era escuchar mayor empatía, porque son finalmente personas estadounidenses que murieron precisamente tratando de ayudar en la destrucción con información, como observadores, como sea, de lo que pasó en la destrucción de un narcolaboratorio con información que proporcionó Estados Unidos, en fin, y pues que no haya un lamento de parte del gobierno de México ante este hecho, independientemente de cuestionar cómo entraron y todo esto. Finalmente, es la Secretaría de Relaciones Exteriores la que tiene que ver con este tipo de ingresos. Vamos a ver en qué termina. Se está investigando todo por parte de la Fiscalía General de la República, pero esto no deja de tensar las relaciones con Estados Unidos, porque ya como nos ven, ¿sí? Bueno, entonces, ¿de qué lado están? ¿Del lado del narco o de qué? Y aquí lo que decimos, lo que dice la presidenta, es que, bueno, la soberanía, que se modificaron las leyes en la época de López Obrador para prohibir que los agentes entraran como Pedro por su casa, sino que tuvieran que requerir una autorización y informes constantes de lo que estaban haciendo en México. En fin, es una situación que se violó y, bueno, pues es lo que están investigando en la Fiscalía General de la República. Pero le decíamos, esto es lo legal, pero lo político, si nos golpea, porque Estados Unidos dice, ¿qué onda ustedes? ¿De qué lado están? ¿Sí? Bueno, en fin, vamos con más información, vamos a otras noticias. Le comento que arrancó la Semana Nacional de Salud Pública 2026 en el estado de Chiapas, ¿sí? Precisamente contempla la vacunación, se contempla la vacunación, detección de enfermedades, salud mental y prevención de adicciones en escuelas, parques, mercados y espacios públicos en todo el estado. El gobernador Eduardo Ramírez encabezó el arranque de la Semana Nacional de Salud 2026 bajo el lema "La salud nos une, es nuestro derecho". Durante el evento se destacó precisamente el compromiso del comandante de la séptima región militar, Alejandro Vargas González, así como la participación de la Orquesta Sinfónica de la séptima región militar y de elementos de las Fuerzas Armadas, quienes se sumaron activamente a las actividades de esta jornada de salud. En más información, en otras noticias, le comento que Congo, hablando de salud, Congo, esta república centroafricana, anda en problemas muy serios. Ya la Organización Mundial de la Salud elevó de altas a muy altas las a muy altas las probabilidades de que se dé un brote nacional de ébola en el país. Y el ébola es mortal, vamos, gravísimo. Para que se dé una idea de lo que está pasando allá en Congo, en cuanto a los casos que se han detectado, han habido 82 casos confirmados, más 750 casos sospechosos que están siendo analizados. Murieron ya más de 200 personas, 82 confirmados de que murieron por ébola, pero hay 177 muertes que ya se dieron y que son sospechosas de que fallecieron de ébola. Ese es el asunto, son muchos los casos, y ahora con la movilidad que hay vía aérea, el virus viaja en avión y puede estar en cualquier lado. Ya apareció un caso en Estados Unidos, es preocupante, fue enviado a Alemania para que allá le den el tratamiento debido y la atención requerida, porque si esto se sale de control, la situación va a estar crítica, es lo que advierte la Organización Mundial de la Salud. Continuamos con más información. Vamos a otras. Bueno, le comento rapidísimo, me perdí en esto. En Congo suspendieron los velatorios durante el brote de ébola. ¿Sí? ¿Qué fue lo que pasó? Pues no incendiaron hace días un campamento de sospechosos de tener ébola. O sea, los hospitales están repletos. Entonces se están separando de los hospitales a la gente que consideran puede tener ébola y los están poniendo en pabellones aparte. No crea que son partes del hospital, no, en pabellones, vamos, de como tiendas de campaña. Así tienen aislados a los enfermos en los hospitales allá en Congo. Bueno, pues resulta que un familiar de un pariente que se murió no le permitieron que realizaran el entierro debido. ¿Por qué? Para evitar contagios. Entonces los están cremando. Entonces protestaron y fueron y quemaron los pabellones allá en Congo. La situación sin duda complicada. Por lo pronto, ya para evitar este tipo de situaciones, el gobierno de Congo, las autoridades, prohibieron los velatorios y las reuniones de más de 50 personas en un esfuerzo por frenar un brote de ébola que se propaga rápidamente en esta región, donde los trabajadores, los médicos han tenido dificultades debido a la falta de recursos y la resistencia de los habitantes enfadados. La Organización Mundial de la Salud afirmó que el brote ahora supone un riesgo muy alto para el Congo, una mejora respecto a la anterior categorización de alto, pero que el riesgo de que la enfermedad se propague a nivel mundial sigue siendo bajo, dice la Organización Mundial de la Salud. De todas formas, no hay que bajar la guardia. Si acabamos de salir del COVID, ¿sí? Y el COVID que provocó la muerte de más de 800,000 personas en México. Y es muy fácil, haga un análisis y vea en México Todos tenemos un pariente que lamentablemente falleció por COVID. Analícelo. ¿Sí? Y lo del ébola es más mortal que el COVID. No sé si puedo decir lo bueno o no sé, pero entre comillas, es que cuesta más el contagio, es más difícil el contagio del ébola que del COVID. El COVID al respirar se contagia aún. Con el ébola no, tiene que haber el contacto con sudor, con sangre del paciente enfermo, del sudor, la saliva, el estornudar de frente, eso sí, son en los líquidos es donde va el virus. En fin, vamos a una pausa, regresamos en un momento con más información. Volvemos.
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0: Tenemos más información. Usted, hablando del mantenimiento de Petróleos Mexicanos, dicen los trabajadores de la paraestatal que no es la mejor situación en este momento. La crisis económica por la que atraviesa Petróleos Mexicanos le impide que le den un debido mantenimiento a sus instalaciones. Hemos visto pues los problemas por los que atraviesa la propia refinería de Dos Bocas, recién inaugurada y con muchos problemas, incendios, fugas. Bueno, el caso es que hoy fueron desalojadas 60 familias tras fuga de gas en Ciudad Pemex, en Macuspana. Protección Civil de Tabasco mantiene vigilancia en Macuspana, repito, tras la fuga de gas. Exhortan a la población a seguir la información oficial. Autoridades de Protección Civil de Tabasco mantienen un operativo preventivo en la zona de Ciudad Pemex, en el municipio de Macuspana, tras el reporte de una fuga de gas que se registró hoy sábado. De acuerdo con el Instituto de Protección Civil, personal del Centro Regional Sierra y de la Dirección Operativa mantienen presencia en el área para dar seguimiento a la situación y apoyar las labores de control. En el sitio, trabajadores de distintas áreas de la empresa petrolera realizan acciones para contener la fuga de gas y reducir riesgos en la zona. Así está la situación. Han evacuado a 60 familias de Ciudad Pemex en el municipio de Macuspana. Sí, luego de que se detectó una gran fuga de gas precisamente en la zona petrolera. Así la situación. Continuamos con otras noticias. Las fuertes lluvias registradas durante la madrugada de este viernes evidenciaron nuevamente el problema de acumulación de basura en la capital chiapaneca, situación que podría agravarse. Sí, el regidor del ayuntamiento de Tuxtla Gutiérrez, Miguel Zárate Izquierdo, advirtió que desde hace meses han alertado al cabildo sobre el deterioro del servicio de recolección y el abandono de los contenedores de basura en distintas colonias de la ciudad. El regidor señaló que los contenedores ya quedan rebasados de la basura, faltan contenedores y sin tapa representan un riesgo sanitario y ambiental, especialmente durante la actual temporada de lluvias, ya que los residuos son arrastrados por las corrientes pluviales hacia el río Sabinal, hacia los arroyos que desembocan finalmente en el Sabinal y de ahí al río Grijalva, al cañón del Sumidero. Zárate Izquierdo recordó que previamente algunos integrantes del cabildo cuestionaron la contratación de la empresa encargada de lavado de contenedores al considerar que no cuenta con la capacidad ni experiencia necesaria para prestar el servicio. Mencionó el regidor que durante recorridos realizados en diversos puntos de la capital ha constatado personalmente las condiciones insalubres en las que se encuentran algunos depósitos de basura, particularmente en colonias como Patria Nueva y zonas cercanas a arroyos urbanos. Advirtió que varios afluentes de la ciudad, entre ellos el arroyo Totoposte y el arroyo El Aguaje, presentan acumulación de desechos y descargas de aguas negras, situación que podría empeorar con el incremento de las precipitaciones. Vamos con las lluvias, es lo que señaló. Y sí, efectivamente, faltan contenedores o no está pasando con la normalidad de vida el servicio de recolección de basura, pero sí, efectivamente ya hemos visto la cantidad de basura que se acumula en las esquinas, los contenedores ya no se dan abasto. Yo no sé qué esté pasando, faltan contenedores o el horario en que pasan o pasan muy temprano, no sé, pero sí hay problemas en este sentido. Irán y Estados Unidos resaltan avances en negociaciones en Pakistán, aunque Donald Trump no descarta acciones militares. Dice 50 y 50 van estas negociaciones que tienen lugar en Irak. Estados Unidos e Irán buscan actualmente acordar un memorándum de entendimiento basado en una propuesta iraní de 14 puntos. Irán y Estados Unidos afirmaron este sábado haber logrado avances y acercamiento de posturas en las negociaciones de paz mediadas por Pakistán. cuyo jefe del ejército, Asimir Munin, concluyó una visita a Teherán que calificó como altamente productiva, aunque el presidente estadounidense Donald Trump no descarta aún acciones militares en Irán. ¿Qué es lo que está pasando en Irán? Bueno, está la amenaza desde hace ya un buen, en el primer alto al fuego, primer cese al fuego, Estados Unidos le advirtió a Irán de que iba a destruir sus pozos petroleros, su infraestructura energética. Y entonces lo que respondió Irán, sí, cuando esto ocurra, pues yo voy a destruir todos los campos petroleros del Golfo Pérsico y de Arabia Saudita. Entonces, esa situación es la que mantiene en vilo. Por eso, cuando no hay acuerdos, los precios del petróleo se disparan y las bolsas en el mundo caen, porque hay temor de que esto vaya a prolongarse más de lo debido, que vaya a haber mayor destrucción de las instalaciones energéticas que tardarían años en volverse a reconstruir. No es fácil. Imagínense, le envían un dron o una bomba a un campo petrolero, ¿sí? Empieza a arder. Primero hay que controlar el incendio y luego restablecer la actividad en el pozo. No es nada sencillo y eso es lo que pues preocupa al mundo en este momento, que está esta situación está provocando ya un lamentable crecimiento inflacionario en la economía del mundo. Continuamos con más información, vamos a otras noticias. Le comento que la situación de el senador Enrique Insunza, que es de los solicitados junto con otras 7 personas más, incluido el gobernador con licencia Rubén Rocha Moya de Sinaloa, es requerido por la justicia estadounidense, ha solicitado una orden de aprehensión con fines de extradición, que la presidenta Claudia Sheinbaum reconoció hace un par de días cuando le preguntaron si había vigilancia en torno a estos personajes, si no había temor de que se salieran del país, y dijo, si salen del país, pues allá ellos. Saben perfectamente que Estados Unidos, el que está pidiendo su extradición, ya tiene órdenes internacionales de detención, hay ficha roja, pues, para estos exfuncionarios de Sinaloa, hay ficha roja, la Interpol los busca por todo el mundo, ya saben dónde están, pero aquí no los agarran, pues porque de alguna forma está la protección del gobierno de México, porque dice el gobierno que nos presenten pruebas para actuar. En fin, ahí está la situación, pero a nivel internacional ya les congelaron sus cuentas bancarias, uno, y dos, hay órdenes de aprehensión internacional, o sea, ficha roja, como les llaman, por parte de la Interpol. Y bueno, en medio de todo esto se decía, bueno, ¿y dónde está Enrique Insunza, senador de la República y uno de los principalmente implicados en esta relación que dice Estados Unidos mantenía Morena allá en Sinaloa con el crimen organizado? Bueno, resulta que Enrique Insunza no ha llegado al Senado. Y ayer se le vio comiendo con Javier Corral, otro senador morenista, expanista, exgobernador de Chihuahua. Bueno, confirmó ya Javier Corral el encuentro y aseguró que Insunza tampoco se anda escondiendo, por lo que se reunieron en un lugar público, un restaurante allá en Culiacán, Sinaloa. Luego dio a conocer y se publicó una fotografía, dice, efectivamente, estuve con él, no lo niego, platicamos. Y dice que se reincorporará a sus trabajos en el Senado de la República. Vamos a ver. Por lo pronto, ayer ya más de 20 días y no se presentaba al Senado de la República. En el Senado, perdón. Vamos a continuar con otras noticias desde Tuxtla, la capital del estado de Chiapas. Oiga, el Mundial de Fútbol no está generando las reservaciones hoteleras que se preveían para este Mundial, que tendrá como sedes México, Estados Unidos y Canadá, el Mundial de Fútbol en América del Norte. Interesante, sin embargo, lo que se dice es que no hay tales reservaciones hoteleras como se preveía en un principio, las reservaciones hoteleras en la Ciudad de México, Guadalajara y Monterrey, que son las tres sedes mundialistas, permanecen debajo de las expectativas previstas por la próxima Copa del Mundo. A menos de, bueno, a días del arranque del Mundial, el entusiasmo en el sector hotelero mexicano ya no luce tan desbordado como se esperaba meses atrás. Las previsiones de ocupación en las tres sedes nacionales, Ciudad de México, Guadalajara y Monterrey, quedaron por debajo de las expectativas iniciales y algunos empresarios reconocen que se esperaba mucho más. ¿Qué es lo que está pasando? Bueno, simple y sencillamente, señores. Uno, la inseguridad. Los temas que se han difundido precisamente sobre la situación de México. Y dos, el asunto de Congo, que no es para menos. Por lo pronto, le quiero comentar que la selección de fútbol de la República Democrática del Congo, que disputará el Mundial 2026, deberá permanecer aislada durante 21 días antes de recibir autorización para ingresar a Estados Unidos debido al brote de ébola registrado en el país africano. Andrew Giuliani, director ejecutivo del Grupo de Trabajo de la Casa Blanca para el Mundial, dijo que las autoridades estadounidenses informaron ya a la FIFA, a la selección de Congo y al gobierno en Kinshasa sobre la obligación de mantener una burbuja sanitaria en Bélgica, en Europa. Los jugadores de Congo se encuentran actualmente concentrados en Lieja, donde realizan su preparación previa al torneo que iniciará el 11 de junio. Hemos sido muy claros con Congo en que deben mantener la integridad de su burbuja durante 21 días, está bien, ahí en Bélgica, antes de llegar a Houston, 11 de junio, es lo que declaró Giuliani. También hemos dejado muy claro, dijo, al gobierno de Congo, que deben mantener esa burbuja o se arriesgan a no poder viajar a Estados Unidos. No podemos ser más claros, es lo que señaló el gobierno estadounidense. Mensajes, regresamos.
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0: Bien, tenemos más información. ¿Qué le parece? Vamos a los deportes. Luis Díaz, ya estamos a días del Mundial.
1: Hola, ¿qué tal, Víctor? Amigos de Radio y TV Noticias, feliz sábado por la tarde a todos ustedes. Sí, ya estamos a punto de llegar a la fecha señalada, el próximo 11 de junio, cuando México reciba a Sudáfrica y se dé por inaugurada la Copa del Mundo de México, Estados Unidos y Canadá. Decir que ayer la selección mexicana logró una importante victoria, 2-0 ante la selección de Ghana, una selección de Ghana que pues no traía sus figuras. México también pues no contó con los europeos, con los que todavía tienen actividad este fin de semana en Europa. Hubo pues jugadores que han regresado a la actividad, aunque sea con minutos, como Luis Chávez, en fin, que Brian Gutiérrez anotaría apenas al primer minuto del partido por parte de la selección mexicana, y Guillermo "El Memote" Martínez anotaría el segundo gol de la selección mexicana de fútbol, que con esto pues busca seguir preparando.
0: Bueno, estamos al aire, Luis.
1: Sí.
0: Sí, estamos al aire, adelante.
1: Busca seguir preparándose de cara a lo que va a ser el Mundial. La próxima cita del equipo mundial, del equipo mexicano, va a ser ante Australia el próximo sábado 30 de mayo a las 8 de la noche. Así que pues México buscando ya tener buenos resultados. Te mencionaba que ese sábado 30 habrá muchísima actividad. Estará jugándose la gran final de la Liga de Campeones de Europa. El Paris Saint-Germain y el Arsenal estarán viéndose las caras para definir al máximo monarca del fútbol europeo. También se va a llevar a cabo la final de la CONCACAF Liga de Campeones entre Tigres y el equipo del Toluca, y por supuesto el partido entre México y la selección de Australia. Así que pues falta ver que se empiecen a sumar más jugadores y que el Vasco Aguirre, después de este partido, tenga que dar, porque le piden 10 días de anticipación, la lista de 26 jugadores que van a acudir a la Copa del Mundo. Así que para el partido del jueves 4 de junio, México contra Serbia, ya tiene que jugar con sus elegidos, con los 26 seleccionados. No se descarta nombres como Charlie Rodríguez de Cruz Azul, incluso Jordan Carrillo, que está en Pumas, está teniendo una liguilla importante. Así que vamos a ver qué es lo que decide Javier el Vasco Aguirre en lo que se refiere a la lista de 26 seleccionados nacionales. También te puedo mencionar que pues el día de mañana se define la gran final del fútbol mexicano entre Cruz Azul y Pumas. El jueves por la noche, pues nada para nadie, 0-0 terminó la ida de la gran final. Le salió lo que tenía pensado a Efraín Juárez, que ha sido criticado, pero que al final de cuentas está entregando resultados. Podrá no gustar las formas, la manera en que Pumas está jugando tan defensivamente, pero bueno, tal parece que Efraín está aprendiendo que estas eliminatorias son a 180 minutos, así que mañana tendrá la oportunidad de cerrar en el Estadio Olímpico de Ciudad Universitaria, también con el antecedente que Cruz Azul tuvo más de 20 partidos sin perder cuando estaban jugando prestado rentado el estadio. Así que tampoco es un estadio que no se le dé al equipo de la máquina celeste de la Cruz Azul. Evidentemente en el control de la venta de boletos, pues sí, va a haber más universitarios que azules. Así que mañana, Víctor, a las 7 de la noche, vamos a ver si Cruz Azul llega a la décima o Pumas a la octava copa de la liga. Así que vamos a ver qué es lo que sucede mañana por la noche en el Estadio Olímpico de Ciudad Universitaria. Y bueno, mencionarte también que poco a poco han estado pues cerrando la actividad de muchas ligas en el mundo. Hoy, por ejemplo, hubo la final de la Focal, la Copa en Alemania. El equipo del Bayern Múnich venció 3-0 al equipo del Stuttgart, con triplete, con hat-trick de Harry Kane. Así que pues buen resultado para el equipo bávaro, que no lograba este título desde el 2020, ya tenía 6 años de no lograr este título. Y bueno, en España pues están definiendo ya, el lunes te tendré equipos que descienden. El Real Oviedo, por ejemplo, de Grupo Pachuca, chao, vaya, adiós de la Liga Española, de la Primera División. en fin, que pues terminan las actividades de las ligas en el mundo y ya todo será concentrarse en el arranque de la Copa del Mundo el próximo 11 de junio, cuando México y Sudáfrica abran el telón de esta copa. Por lo pronto es todo en cuanto a información deportiva. Víctor, que tengas un excelente fin de semana.
0: Igualmente, Luis Díaz, gracias. Los deportes, gracias. Y le comento rapidísimo, la Asociación Nacional de Cadenas de Hoteles dicen que actualmente proyectan una ocupación promedio de entre 60 y 65% durante el campeonato mundial. De ese total, únicamente alrededor del 20% correspondería a turistas que viajarán específicamente para asistir al Mundial de Fútbol. Está desangelado, efectivamente, ¿no? En otros años y en otros países el Mundial levanta mucha euforia. Hoy estamos viendo pues demasiado tranquila toda la situación. Y bueno, los hoteleros dicen entre 60 y 65%, pues sí es muy poca. Es muy baja. Pero bueno, menos mal ya arreglaron el aeropuerto de la Ciudad de México, que estaba para llorar. No terminaron, pero pues ahí están arreglando el aeropuerto pensando en la llegada de miles y miles de turistas. Van a llegar, pero no los que esperaban. Lo importante es que, bueno, ya por lo menos arreglaron el aeropuerto de la Ciudad de México, que lo dejaron abandonado luego de que pues estaba construyendo el aeropuerto de Texcoco, ya no le dieron mantenimiento al aeropuerto Benito Juárez en la Ciudad de México, y pues cancelaron la construcción en la época de López Obrador, canceló la construcción del aeropuerto internacional de la Ciudad de México en Texcoco, y quedó abandonado el aeropuerto, hasta goteras, sí, unos días hasta una gran fuga de agua que parecía un río ahí dentro del aeropuerto. Bueno, pues ya se está arreglando precisamente por el Mundial. No vendrán muchos turistas, pero lo importante es que ya le echaron su manita de gato al Aeropuerto Internacional de la Ciudad de México y otros lugares, ¿no?, de la ciudad que están siendo arreglados. Ya nos vamos, yo le agradezco su preferencia. Miguel Velázquez estuvo en la realización técnica. Soy Víctor Cancino Villar, espero que tenga un feliz fin de semana y nos vemos y nos escuchamos el próximo lunes a las 8 de la mañana. Hasta entonces, gracias por su atención.
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3: La corrupción en México repuntó durante 2025 y la confianza ciudadana en varias instituciones públicas mostró un deterioro, de acuerdo con la Encuesta Nacional de Calidad e Impacto Gubernamental del INEGI, que incluye una menor satisfacción con los servicios públicos. Cuando deberíamos estar mejor, estamos peor en cuanto a la calidad de los servicios públicos. ¿O ahora hay más seguridad en que se hará caso a las denuncias ciudadanas? La tasa de población que tuvo contacto con algún servidor público y experimentó al menos un acto de corrupción fue un índice de 15.642 casos por cada 100.000 habitantes, la cifra más alta desde 2019, por lo que el 84.1% de la población considera que los actos de corrupción sino como un modus operandi en la democracia.
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3: Son las 4.
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4: Hola, ¿qué tal? ¿Cómo están? Soy Jordi Rosado y esto es Exa FM. Y bueno, pues quiero presentarles lo mejor de Jordi en Exa. Lo mejor que sucedió esta semana en el programa. Espero que les guste, que tengan excelente día. Arrancamos.
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5: Oigan, y me da mucho gusto recibir a Gina Goldfeder. Ella es autora de este libro, En un sueño cabe tu vida. El método libera, sueña para la transformación personal. Pero primero Gina, solita ya se va a presentar y les va a decir qué hace, a qué se dedica, por qué está tan relacionada con los sueños y cómo se dedica a platicar de esto con su gente. Gina, ¿cómo estás? Bienvenida.
6: Gracias, Jordi, por invitarme. Cada vez que me dicen, ¿va a decir a qué se dedica? Pienso en 30 años de trabajo. Digo, bueno. Pero bueno, trabajo con pacientes desde hace más de 30 años, en consulta privada, con parejas y de terapia individual. Y los sueños nacen a partir de un curso que me piden que realice. Y entonces luego viene el libro y una metodología que he trabajado, ahora sí que hace 30 años, pero que ya lo formalicé como metodología, porque todos tenemos la capacidad, no solo de saber qué están significando los sueños, sino hasta de planificarlos, saber cómo aprender acerca de cómo trabajar esta información que hay de nuestro inconsciente para mejorar la vida.
5: Me encanta. Entonces, fíjense nada más. O sea, Gina, pues además de ser terapeuta junto con, con tanto de pareja como todo lo que acaban de escuchar, se ha dedicado durante 30 años a poder entender los sueños de las personas. Y lo que me encanta que dice es que todo mundo podemos saber qué significan nuestros sueños. ¿Eso fue lo que dijiste?
6: Absolutamente. Todos soñamos, no nos acordamos de los sueños muchas personas, pero es porque no dormimos bien o no dormimos la cantidad de horas suficientes, pero todos soñamos.
5: Ok.
6: Nos acordemos o no, todos tenemos entre 5 y 7 sueños durante la noche.
5: Todos, absolutamente.
6: Todos, absolutamente todos.
5: ¿Por qué hay gente que no nos acordamos? Yo, por ejemplo, no me acuerdo de mis sueños y en cambio mi pareja se acuerda perfecto. ¿Por qué? ¿Cuál es esa diferencia?
6: Tu calidad en el dormir, tu nivel de estrés. Ajá. O sea, si andas muy estresado, si te levantas y corres rapidísimo para ir a hacer otras cosas. O sea,
5: ahí se te olvidan.
6: Claro. Okay. Los primeros 5 minutos de cuando uno se despierta está todavía el material inconsciente, digamos. Todo lo que estás, es como si estuvieras en una ensoñación. Por ejemplo, si te levantas de buen humor o de mal humor, es parte del sueño, es parte de lo que estabas soñando. Pero hay que detenerse, ¿sí? No sé si te ha pasado que durante el día estás como de mal humor y no sabes bien por qué. Viene, se llama resto diurno, que es el resto del sueño, de todo lo que soñaste.
5: Fíjate qué interesante, porque yo cuando me voy de vacaciones, es cuando recuerdo, yo tengo unas vacaciones muy típicas todos los diciembres, y siempre les digo a mis hijos, yo aquí sueño mucho.
6: ¿En el mar?
5: ¿Mandé?
6: ¿Junto al mar? Generalmente,
5: no, normalmente nos vamos al bosque en diciembre. Y les digo, aquí sueño, en esta casa sueño mucho. Y ya me di cuenta que entonces no es la casa, es que estoy tranquilo.
6: Exactamente.
5: Y que no estoy trabajando, ¿es así?
6: Y tu conexión con la naturaleza o con el bosque, eso te da, te baja el nivel de estrés y entonces permites más que el inconsciente pueda aflorar, como que el material del inconsciente pueda aflorar. Y además tenemos lo que son los sueños REM. El sueño REM es el movimiento rápido de los ojos. Cuando tú ves, no sé si te ha tocado ver a tu hijo, a alguien que se le mueve como un poquito el párpado, es cuando está soñando, ese es el movimiento.
5: Porque está con sus ojos siguiendo la acción.
6: Bueno, es un efecto fisiológico y biológico que se llama sueño REM, que ahí es cuando la mente desarrolla el sueño. Okay. Pero es un efecto biológico. Okay. Entonces, eso se llama sueño REM. Tenemos aproximadamente unos 4 o 5, pero sí necesitamos dormir lo suficiente para que ocurran. Okay. Tú cuando te vas a dormir, pasa como hora, hora y media para que tengas un primer sueño.
5: O sea, para llegar a la etapa REM, Rapid Eye Movement, ¿no?
6: Sí,
5: o movimiento ocular rápido,
6: exactamente.

0: intercalando sus dudas con lo que me va explicando. La primera pregunta que me gustaría hacerte es, ¿qué soñamos? ¿Soñamos cosas premonitorias? ¿Soñamos cosas que estamos viviendo? ¿Soñamos preocupaciones? ¿Los sueños nos pueden dar guías? ¿O de repente son solo recuerdos? ¿Qué soñamos, Gina?
1: Soñamos todo lo que tiene que ver con nosotros, que es toda nuestra vida. Okay. Soñamos trauma de infancia. Okay. Soñamos cosas anticipatorias donde hay respuestas que nos van a ayudar en el futuro a resolver problemas. Soñamos con gente que ya murió, porque además la gente que ha fallecido se mete a nuestro mundo de los sueños a través de ciertas frecuencias.
0: También ¿eso sí es real, que la gente que muere tiene la posibilidad de entrar al sueño? Claro. Que es su primer método de comunicación, digamos, del más allá al más acá.
1: Sí, exactamente, porque la energía no se termina, solo se transforma. Entonces dejamos la materia, pero te transformas en cierta energía. Y la energía se mete en esa frecuencia del sueño. Entonces sí, puede ser que sueñes con gente que ya no está. Puede ser que sueñes la parte de los restos diurnos. Por ejemplo, tu mente va recibiendo cientos de miles de estímulos durante el día. Muchísimos. Nos volveríamos locos si tuviéramos que asimilar todo lo que recibimos. Ahorita estamos recibiendo muchos estímulos a la vez. El sueño lo que hace es que acomoda esos estímulos que tienen significado para ti y te hacen una trama. Por ejemplo, ahorita estamos platicando y a lo lejos escuchamos que alguien gritó. A lo mejor solo lo registramos, pero en la noche tienes un sueño donde frecuentemente te interrumpen en tu programa o algo así, ¿no? Uh-huh. O sea, lo que tiene significado para ti, tu inconsciente lo va a poner en la escena. Es como una serie que estás viendo la parte 1, la parte 2, tú escoges los personajes, la trama, la escenografía y todo tiene que ver contigo. Todo habla de ti.
0: Y algo que me hace mucho, que me llama mucho la atención de lo que estás diciendo, es que efectivamente tu inconsciente te puede ayudar a resolver cosas. Ahora que pues hay mucha gente que está buscando métodos como que si la ayahuasca, que si el sapo, todas esas expansiones de la conciencia, que yo ya conocí uno de ellos y me impacté mucho, y me di cuenta que había respuestas dentro de mí que yo conscientemente no sabía cómo resolver y que ahora me está funcionando, porque a partir de eso está funcionando. ¿Los sueños tienen también esa posibilidad de ayudarte a resolver cosas, quizá no tan extremo como es estas prácticas que estoy haciendo?
1: No, así de extremo y más.
0: ¿Ah, sí?
1: Sí, si entiendes tus sueños y además tienes una práctica de meditación, no necesariamente con sustancias, claro que tienes esa posibilidad. Yo creo que esto mismo, que esta experiencia que tú tuviste, también se puede tener en entrenamiento muy profundo de meditación y en la práctica para descubrir los sueños. Ahora, ¿cómo vamos a descubrir qué significan los sueños? Uh-huh. Hay pasos muy sencillos que lo doy en esta metodología, que es, primero tienes que tener un diario de sueños. Cuando tú pones tu diario de sueños en el buró, le estás indicando a tu inconsciente, es más, todas las acciones que hacemos, nuestro inconsciente es la parte que está como monitoreando toda nuestra vida, aunque nosotros no nos demos cuenta.
0: Ok.
1: Entonces, cuando tú pones el diario, le estás avisando, sí estoy listo para escuchar lo que me quieres decir.
0: Ok.
1: Entonces, pones, por ejemplo, la fecha del día de hoy y pones una intención o un mantra. Quiero soñar con mi abuelo o tengo esta pregunta que no he resuelto. Puede ser que pasen días para que no te ocurra todavía en el sueño. Pero de que te van a venir las respuestas, yo te puedo afirmar que te van a venir
0: porque,
1: todas
0: porque
1: estas
0: al final
1: respuestas.
0: Tu inconsciente lo está escuchando, lo está escribiendo.
1: Y lo estás entrenando además.
0: Ok, o sea, está diciendo, quiero soñar con mi abuelo, quiero tal respuesta, quiero saber por qué me preocupa tanto esto. ¿Y qué haces? ¿En la mañana te levantas y escribes rápido lo que soñaste?
1: En la mañana vamos a tratar, por ejemplo, la gente que estamos medio acelerada y que tenemos que hacer muchas cosas, como que poner el despertador unos 5 minutos antes para despertarnos justamente cuando está la información onérica, cuando estamos todavía en la ensoñación y empezamos a escribir. Hay varias formas de hacerlo. Una es escribir el sueño textualmente como te lo recuerdas. Si no te acuerdas, por ejemplo, me desperté cansado, me desperté de mal humor o me desperté y me ha pasado muchas veces que se queda esa sensación durante todo el día. Entonces pones esa sensación que tienes. ¿A qué se le parece? ¿Qué me está preocupando? Por ejemplo, si te levantaste preocupado. Y ves, no estamos hablando de ningún sueño.
0: Sí,
1: estamos hablando
0: nada
1: de
0: en específico. Estamos hablando de tus emociones en ese momento.
1: Y una de las estrategias que dice el libro es que habites el sueño, habites las emociones. Más que interpretar, que la gente ama que les interprete los sueños. Mis pacientes ya saben mucho más cómo interpretarlos. Pero es cómo se siente eso que soñaste. Porque la sensación es lo que te va a indicar de qué te quiere decir. Por ejemplo, puede ser, y si hay símbolos, si es verdad, porque me lo preguntabas hace ratito, si es verdad que hay símbolos colectivos. Por ejemplo, soñar con agua significa la relación con la madre. Okay. Carl Jung hablaba de los sueños colectivos, de la colectividad. Quiere decir que compartimos estos símbolos a nivel

0: de sociedad o de cultura que significan para todos lo mismo, significados bélicos o del amor o del odio, de la traición. Pero lo que lo va a hacer diferente es qué significado tiene para ti. Okay. Por ejemplo, si alguien tiene una buena relación con la madre, a lo mejor sueña un mar tranquilo, pero si alguien tiene una relación con la madre no tan buena, a lo mejor es un tsunami. O a lo mejor hay gente que le encantan los tsunamis porque le encanta tener mucha adrenalina y lo sueña de esa manera. Entonces, el mismo elemento se va a soñar de manera distinta.
1: Okay.
0: Por lo que significa para ti. Por eso insisto mucho a las personas de que ya sé que quieren a veces que el mundo les responda cosas, pero las gentes tienen sus respuestas más sabias y más importantes.
1: Sí, exacto. Es como tú tienes que agarrar, puede ser que sueñes algo genérico como agua, que significa la relación con la madre, pero es como así. Dices, ¿qué significa para mí? ¿En qué momento estoy? ¿Es porque estoy feliz porque mejoré mi relación? ¿O es porque me la paso peleándome con ella y me está diciendo que tengo que tranquilizarme? ¿O es porque acaba de morir y la estoy recordando? O sea, tiene tres diferentes, bueno, muchísimas diferentes acepciones.
0: Todos los sueños son amorosos. Los sueños repetitivos y las pesadillas también tienen un contenido amoroso. ¿Por qué soñamos cosas repetitivas? Porque son cosas que no hemos resuelto.
1: Okay.
0: Entonces siempre se nos van a poner escenarios distintos hasta que lo podemos resolver. Tienen que ver con heridas de infancia, con trauma de rechazo, de abandono, de deslealtad. O sea, cosas que nos pasaron cuando éramos muy chiquitos.
1: Okay.
0: Y que no podíamos resolver. Y se van actualizando en la vida. En la vida tenemos en el presente escenarios que nos regresan a lo mismo, ¿no? Que nos regresan a lo que más nos dolió.
1: Claro.
0: Entonces, esos son los sueños repetitivos. Cuando tenemos pesadillas que se sienten espantosas, es porque hay un contenido amoroso de tu alma, de tu espíritu.
1: Ayudándote a decir como, tienes que resolver esto.
0: Y te lo grafica, pero no estás en riesgo porque es un sueño.
1: Okay. ¿No? O sea, que cuando tenemos esos sueños feos, constantes, te estoy diciendo la opción de cómo resolverlo. Ahora, ¿cómo...? Yo sé que te estoy haciendo una pregunta complicadísima y por eso tendrían que leer el libro, que tiene más de 250, 300 páginas.
0: No tantas.
1: 200 tiene, ¿no? Bueno, te estoy viendo. Ajá. Para poderlo entender, pero es... Ok, si sueñas constantemente algo feo, una pesadilla que te persigue y te persigue y te persigue, ¿cómo podríamos encontrar cuál es el mensaje de eso y se puede solucionar?
0: Absolutamente. Vas a hacer una conversación, que es uno de los pasos en el método, con los símbolos. Por ejemplo, el que te está persiguiendo es un monstruo, o es tu suegra, o ahora sí que cada quien va a decidir.
1: O lo mismo, ¿no?
0: Cada quien va a decidir quién lo persigue, porque tu inconsciente es el que va a seleccionar los símbolos y los elementos de tu sueño. Entonces haces una conversación con el símbolo. Entonces eso que vayas descubriendo en tu sueño te va a ayudar a que puedas tomar decisiones ya en tu vida misma que te están costando trabajo, pero ya con mayor conciencia.
1: Ok. La contraportada de este libro dice: en un sueño cabe tu vida. Es una invitación a dejar de vivir en piloto automático y entrar en el territorio donde es posible sanar tus sueños. Con más de 30 años de experiencia clínica, Gina Goldfeder comparte el método Libera Sueña, un método en 6 pasos para convertir tus sueños en una brújula emocional, una biblioteca de tu historia y un mapa vivo de transformación personal. Aquí aprenderás a escuchar el lenguaje íntimo de tu alma, gracias a la intuición, a identificar esas heridas que surgen como símbolos en tus sueños, a dialogar con ellos y transformarlos en cicatrices que ya no duelan, a usar la intuición y la imaginación para tomar decisiones con coherencia interna y a crear rituales diarios y ejercicios creativos que abran espacio a la sanación. Me encanta. Este libro se llama En un sueño cabe tu vida. La autora es Gina Goldfeder. Y me dijiste que es
0: Hachette.
1: Hachette. Uh-huh. Hachette. Se consigue en cualquier lugar.
0: En cualquier lugar, lo pides en Amazon, te llega mañana, en cualquier librería.
1: Por ejemplo, en Sanborns, en Gandhi, en Liverpool, en El Sótano, en Gonville, en todos lados está.
0: En todos lados está. Y se llama En un sueño cabe tu vida, porque el libro, de hecho, empieza así: en un sueño que tengo yo y que resume la vida completa que he tenido y mi lección de vida, digamos, lo que sé que tengo que venir a aprender en esta vida.
1: Pues te felicito, Gina, qué lindo tenerte aquí.
0: Gracias.
1: Y bueno, invitada para que regreses aquí. Nos interesan mucho los sueños. A la gente de este programa siempre estamos muy metidos en esto y les interesan mucho los sueños. O sea que me va a encantar que vengas más adelante para seguir platicando. ¿Te parece bien?
0: Me ha encantado verte. Yo te conozco desde nuestra infancia y adolescencia. Entonces ha sido un placer.
1: Gracias, Gina. Al contrario, feliz de que estés aquí. ¿Tus redes? ¿Dónde te sigue la gente? ¿Tienes más contenido?
0: Sí, tengo mucho más. Doctora Gina Goldfeder en redes, en Instagram, en Facebook, la página también, página web, canal ya de YouTube.
1: Entonces sigan en todas sus redes, Gina y Gold de Oro y Feder de Federer.
0: Casi.
1: Gold de Oro y Feder de Federer. Gold Feder, Gina Gold Feder. Gracias, Gina, muchas gracias.
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2: Seguimos, señores. Seguimos aquí en Jordi en Exa. Estoy platicando con el actor y amigo Arturo Peniche. Y fíjense que estamos recordando algo que les estaba contando yo al principio del programa. Yo tengo un gran agradecimiento y deuda contigo, mi querido Arturo, porque cuando empezó Otro Rollo empezamos en Puebla, en no Puebla. Porque fuéramos poblanos, porque mucha gente pensaba que si éramos poblanos, la verdad es que Puebla fue el único lugar donde nos dieron oportunidad de hacer el programa. Porque Adal es de Monterrey, yo soy de la Ciudad de México, y en Puebla nos dieron chance. El asunto es que el primer invitado de Otro Rollo fue Alex Syntek, porque yo conocía a la señora Gina, que era manager de Alex Syntek, y le pedí el favor, sí, y bueno, pues ya, digamos que el padrino fue Alex Syntek. Pero bueno, viene la siguiente semana, el siguiente lunes, porque el programa era los lunes de Otro Rollo en Puebla, y entonces dijimos, el lunes, ¿a quién invitamos? Y Arturo Peniche ya era Arturo Peniche. Yo no sé cómo consigo yo los datos de tu manager, no sé de quién consigo los datos, me los dan. Invito a Arturo y les digo, Arturo ya tenía muchas novelas, estamos hablando de que estamos hablando del 95. Ya ¿te recuerdas
3: más o menos como que 95 estaría siendo yo, no sé, a lo mejor pues ya ni me acuerdo.
2: Sí, pero o sea, novelas ya muy muy importantes.
3: No me expongas.
2: Quiero decir, Arturo Peniche ya era protagónico y galán de telenovela para acabar, o sea, sí. Protagónico, pues ya saben lo difícil que es llegar a ser un protagónico en este país. Y entonces yo invito a Arturo y Arturo me dice que sí. A la segunda semana de un estreno de un programa en Puebla, ni siquiera solo para todo Puebla, para una cablera de Puebla. Sí. Y dice sí. Y yo así de, la verdad, imagínense, yo estaba rayadísimo de viene Arturo Peniche y todos, wow. Y todavía por si fuera poco, acabamos de grabar el programa. Y entonces yo tenía que regresar a México por alguna razón. Y Arturo también tiene que regresar porque tenías llamado. Sí. Y Arturo me echa un ride en su camioneta de regreso a México y nos venimos de Puebla, amigo, a la 1:00 a.m,
3: sí,
2: ¿no?
3: Platicando, sí,
2: juntos platicando. Sí. Entonces yo, no sé si ese día te lo dije o no, pero pues a mí me impuso mucho. O sea, vengo con el actor Arturo Peniche, o sea, Otro Rollo apenas íbamos a ver si funcionaba o no. Y yo ya venía con un protagonista al lado de mí, que además venía en su camioneta. Yo me emocioné hasta de, güey, vengo en su camioneta.
3: Tú decías, yo con Arturo Peniche, y decía, yo con Jordi acompañado, qué bueno.
2: Me daba miedo regresar. Pero yo estaba pues bien chavito, yo tenía como unos 22, 23 años.
3: Yo también estaba
2: chavito. Somos muy contemporáneos, tengo 10 años menos que tú.
3: Okay.
2: 8 o 9 años tengo menos que tú. Y pero nos venimos acompañando y sí, yo creo que me quedé muy impactado porque Arturo Peniche fue de las primeras personas que fue sin que hubiera una amistad previa de por medio, sino por querer chambear, por decir sí, siendo ya tú la figura que eras a un programa que todavía ni figuraba. ¿Por qué lo hiciste?
3: Pues porque yo siempre he pensado que sin la prensa los artistas no podemos difundir nuestro trabajo, ¿no? Uh-huh. Yo pienso que si no aceptas estar en un programa, posiblemente puede ser por razones de trabajo, pero cuando yo no acepto es por eso, porque no tengo tiempo. Pero el estar con ustedes, el estar aquí, para mí es una promoción también. Para mí es poder tener una exponencia ante los medios, ante el público, y decir, mira, si todavía vive este güey, ¿no?
2: Claro.
3: Creo que es importante que la gente lo sepa. Creo que es importante que ustedes nos apoyen y confiar mucho en ello.
2: Claro.
3: Por eso lo hice. Yo dije, hay un programa en Puebla, voy a hacer una obra de teatro, voy a andar allá, qué padre, voy a estar allá. Y me fui a hacer el programa. Estábamos en la lucha, mi querido Jordi.
2: Desde ahí noté, yo creo que esa disciplina que tienes y como dices, o sea, no solamente, porque no basta ser talentoso y no basta ser guapo para tener una carrera como la que tienes tú. Hay que ser disciplinado. Gracias. Y trabajar, sí, y estar buscando todo el tiempo.
3: Muy disciplinado,
2: ¿no?
3: Hay que estar en la chuleta.
2: Oye, ¿te ha cansado de repente hacer tantos proyectos? ¿De repente es cansado hacer tantas novelas? Creo que pocas personas hoy en día pueden decir que han hecho tantas novelas como tú.
3: Fíjate que hay proyectos como Mi Rival, que no tengo ganas que se terminen.
2: Okay.
3: Hay otros proyectos donde hay compañeros que son demasiado complicados, que digo yo, ya que se acabe esto, por favor. Sí. Y hay otros en donde, pues como este, como mi rival, estábamos en San Luis, con calor, con traslados muy pesados, porque todas las locaciones estaban a hora y media, nos levantábamos muy temprano, regresábamos muy tarde. Pero quiero decirte que yo era feliz con este proyecto, estarlo haciendo, filmando, estando allá, hice buenos amigos allá en San Luis.
2: Estuvieron como 4 meses, ¿no?
3: Casi 5.
2: Sí, me dijo Ale,
3: yo me fui desde antes. Yo me fui desde antes a ver lo de los caballos y todo este rollo. Quiero decirte que sí, a veces hay proyectos que digo, ay, ojalá se acabe rápido. Y hay proyectos en donde digo, no quiero que se acabe, como este, como mi rival. Estábamos muy a gusto todos allá, estábamos muy divertidos, hicimos una bonita familia, todo era muy. Fue un ambiente muy saludable. Quiero decirte que no hubo un solo conflicto.
2: ¡Wow!
3: Es la primera vez que estoy en un proyecto donde no hubo un solo conflicto. Y no lo digo de verdad de aquí para afuera, lo digo con la conciencia de que no lo hubo. Y cuando hubo algún detalle, se solucionó inmediatamente y continuamos trabajando. Imagínate estar allá todo el tiempo, encerrado allá en una ciudad que no es tu ciudad, sí, o en un estado que no es tu estado, pero te la pasas amargamente y dices, no, eso no está padre. Claro. Y sin embargo, estás allá y estás a gusto y dices, no me quiero regresar de San Luis, porque además muy buenos amigos allá, ¿no?
2: Claro.
3: Entonces, la gente nos trató bien, hicimos un proyecto muy bonito, un proyecto que hoy en día está siendo muy exitoso.
2: Muy, está yendo increíble a la rival.
3: El trabajo que hicieron Ela, Ale, bueno, sí que Ela, Ale y Ruli.
2: Ela, Ale, Ruli. Ela, Ale, Ruli.
3: Sí, un trabajo muy quirúrgico, bien hechecito, bonito. El trabajo de mi universo, que es la contrafigura, el estar poniendo obstáculos y obstáculos y obstáculos. También me divertí mucho haciéndolo con los dos directores, con Enrique y con el Oso, ¿no? Uh-huh. Que están re locos los dos. Y yo dije, güey, ¿cómo me quitas texto y me pones monólogo ahorita? Tengo que aprendérmelo en 2 minutos. Ahí tú puedes hacerlo.
2: Ah, sí, qué chido.
3: Y salía.
2: Wow.
3: Y salía, porque además no traíamos apuntador.
2: Sí,
3: todo fue de memoria.
2: Todo es de memoria.
3: Todo fue
2: y
3: de
2: llegaban
3: memoria.
2: A aprender. Y también eso se nota. Se nota en la telenovela, o sea, se nota.
3: Sí, yo esto no le llamo telenovela, yo le llamo teleserie.
2: Sí, una teleserie.
3: Y ojalá se quede el término, porque la teleserie es corta, no trae tanta paja, va directo al grano, ¿sí? Y se hace en formato cine, se hace a 3 máquinas.
2: No, está impresionante cómo
3: aquí
2: se
3: no
2: ve.
3: Hay ponchada. Aquí no es de ay, poncha acá, ay, poncha allá, y ya llega editado, ¿no? Aquí hay una edición después, una postproducción muy importante.
2: Sí, que se hace como cine, o sea, como.
3: ¿Sí?
2: Como cine.
3: Cine, formato cine.
2: Oye, Arturo, para la gente que se está uniendo, estoy platicando con Arturo Peniche. A mí una de las cosas que me parece que muy pocos actores pueden lograr es también entender en qué momento de su carrera están. Siento que de repente uno puede empezar de protagonista joven, luego de galán, luego que eres...
3: El galán maduro.
2: El galán de la telenovela, de protagonista 100%, el póster, luego eres el galán maduro,
3: sí,
2: ¿no? Luego puede ser uno el señor, o puede ser el papá o el abuelo, y siento que no todos los galanes tienen la fuerza para pasar eso, para entenderlo. ¿Cómo ha sido en tu caso?
3: No, la transición ha sido muy bonita. Yo estoy en la búsqueda de llegar a ser un primer actor. Un actor en donde la gente vea que estoy y que digan, si él está, yo veo el proyecto. Me sucede a mí con muchos actores. Sí, me sucedió con Pepe Alonso, me sucedió con don Héctor Bonilla, me sucedió con don Tacho, y hoy me sucede, no sé, con Liam Neeson, con Nicolas Cage, con muchos actores que admiro y que digo, wow, si ese señor está ahí es porque es un buen proyecto.
2: Claro.
3: Yo quiero llegar a hacer eso, que la gente tenga confianza en algún momento cuando vea un proyecto en donde está anunciado Arturo, que va a ser un proyecto serio, que va a ser un proyecto profesional y que va a ser un proyecto en el cual ellos como contenido lo van a disfrutar.
2: Claro.
3: Eso es lo que yo estoy en esa búsqueda.
2: Sí, porque yo conozco mujeres actrices muy talentosas, muy lindas, que es como no. O sea, o soy la mamá, o sea, o ya no, o sea, pero no me vas a poder de la abuela. Y que digo, pero es que corazón, es que pues tu edad ya da para la abuela. O sea,
3: tú no sabes cómo me encantaría hacer la historia de mi abuelo y yo. Y yo ser el abuelo, me encantaría.
2: Claro.
3: Eso de la edad es como un número, ¿no? Yo pienso que es lo que traes por dentro. Pienso que es la actitud, pienso que es el levantarte con ese ánimo, el decirle a Dios gracias por un día más.
2: Claro.
3: Te lo agradezco mucho, ¿sí? Tiene que ser mucho, la actitud tiene mucho que ver en esta profesión. Güey, yo te veo igualito que hace un chorro de años.
2: No, ¿sí? Yo estoy bien madreadón.
3: Yo también, pero vienes con eso, con esa objetividad de decir voy a divertirme, voy a hacer mi chamba, voy a estar a gusto, no la voy a sufrir, voy a ser feliz con lo que voy a hacer. Y para eso, pues también tienes que tener una buena elección en proyectos, ¿no?
2: Por supuesto.
3: Decir, si me gusta, no me gusta, este lo hago, este no lo hago ahí. Claro.
2: Completamente.
3: ¿Y a lo que sigue?
2: Claro, que señores, qué rico poder platicar un ratito contigo, me quiero Arturo. No se pierdan Mi Rival, es el proyecto que está ahorita, que está buenísima. Mi Rival a las 9:30 de la noche en Las Estrellas. Pues acaba de estrenar hace poquito, ¿no? Llevamos que como un mes, ¿no?
3: Sí, tenemos un mes al aire,
2: sí,
3: exacto.
2: Sí, como un mes al aire.
3: Fíjate que hay algo que a la gente le da miedo decir Canal 2. Para mí siempre será el Canal 2.
2: Sí, para mí
3: Canal Las Estrellas. Sí. Sí, Canal Las Estrellas, Televisión Univisión. Hoy tengo que mencionarlo así, pero no se la pierdan. 9:30 de la noche, Canal 2. Manolo, no hablaste.
4: Lo estoy admirando, señor.
2: ¿Has visto? Vamos a ver la novela hoy, ¿no?
4: Por supuesto, para no es al corriente.
2: Exacto. ¿De repente llegas y prendes tus novelas o no?
3: Sí, bueno, mi esposa las prende y las graba y me dice, quiero que veas esto. Y yo le digo, no me gusta verme.
2: ¿Por qué no te gusta verte?
3: No sé. Como que me juicio mucho, me presiono mucho yo solo.
2: Sí.
3: Digo, güey, aquí pudieron hacer esto. Y no, si salió eso en el momento, es lo que tenía que salir.
2: Yo a mí, ¿sabes qué me pasa? Que me veo en las redes, por ejemplo, y veo un post mío y lo paso rápido.
3: Sí,
2: porque siento
3: igual.
2: Que voy a trabajar. Como sí. Que digo, ya le chingué, ya lo trabajé, ya traes como. Ya, sí, ya ponerme a verlo ahorita, ya no.
3: Sí, le cambio. Y creo que me pasa lo mismo.
2: Que bueno, Arturo Peniche, aquí en el programa. Gracias, mi querido
3: Arturo. Jordi, muy amable, gracias.
2: Próximamente estaremos platicando más a profundidad, ya lo verán. Y dice, gracias, mi querido Arturo. Muchas gracias.
3: Te agradezco mucho.
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2: Señores, Soundtrack VIP. Ahora sí, me caigo en risa contra Jordi en Exa. ¿Listo, amigo?
14: Venga, lloré.
15: Venga, conexión.
2: Estamos haciendo este live ¿en dónde?
16: En TikTok
2: de XFM y también en mi Instagram. Okay. Jordi Rosado Oficial, ¿listos?
14: Listos.
2: Ahora sí, en serio, por dos puntos. Todo el mundo en silencio. Se juega, se arranca, así.
14: Yurem. Y Faisy.
4: Sí, Manolo.
14: Es.
2: Madres, Jordi. Dale, ya. Tres segundos para que la gente juegue. Uno, dos, tres, cuatro, cinco. ¿Quién es?
14: ACDC Thundershock.
15: ¡Correcto!
2: ¡Es correcto! ¡Es mención de risa rica!
14: De las vaqueritas de Dallas.
2: ¿De verdad?
14: Sí, la canción. No inventes, yo acabo de ir a su concierto con mi papá.
15: Con el CD
14: de los mejores conciertos de mi vida. Chingón. Mi papá lloró, momento inolvidable de mi vida.
2: ¿En
14: de
2: serio, güey? ¡Súbele!
14: Avíntate un split, Jurem.
2: Oye, arranca, me cago de risa, abriendo la competencia, chingándonos con dos puntos. Muy bien, me cago de risa.
14: Buenas noches.
2: Vámonos con la siguiente.
4: A que nos dé el tiempo.
14: Ok.
2: Ah, sí, okay. Sí, tenemos mucho tiempo. Relájense, no se preocupen. Ok, dos puntos, arranca, me cago de risa.
14: No, como ya.
2: Señores,
14: quítalo,
2: ustedes
14: ya,
2: digan allá afuera quién creen que vaya a ganar. En esta ocasión, me cago de risa o nosotros, díganos quién cree que vaya a ganar. Empiezan a mandar WhatsApps, ya. Ok, prevenidos, ¿por cuántos puntos vamos?
14: Dos.
2: Otra vez dos puntos.
14: Dos. Dos puntos. ¿Vas subiendo de puntaje o siempre
2: le van,
14: dos?
2: Le van cambiando
4: la complejidad.
14: Sí. Ay. Venga, Yurem.
2: Nunca sabes lo que
14: venga,
2: van a hacer los perros.
14: Vamos bien.
2: Perros. Inclusive si tienen algún amigo o amiga, puede entrar aquí también y poner canciones. ¿Eh?
14: No tenemos ¿sí? amigos. No,
2: muy bien, ¿listo? Por dos puntos. Corre el tiempo. Corre la canción. Soundtrack VIP. Ahora.
14: ¿Dos puntos?
2: Pues
14: no sé, debe ser de cinco.
2: A ver, esperemos. La gente seguro ya está
14: viviendo. No,
2: me suena así. Como Mera Conchita Alonso, algo así.
14: Sí, suena retro.
2: Ah, esto sí sé. Esto sí sé. Jordi.
14: No, es así.
2: ¿Son los Bee Gees?
14: Alvin y las ardillas.
2: ¿More Than a Woman?
4: No, Manolo. Bee Gees Tragedy.
2: ¡Bien!
14: Les voy a decir,
2: bien.
14: La verdad, son de esas canciones que me siento orgulloso de no sabérmelas. No, los Bee Gees eran buenísimos, pero esta no está.
4: Es buenísima, escúchala, sí.
2: Oye, ¿cómo supiste que era Tragedy?
4: Porque ¿por sale en el musical, sale en un comedia musical, sí.
14: ¡Tragedy! Esa la ponía en la secundaria.
4: Ay, en Beetlejuice 2.
2: ¿En dónde sale?
4: En Beetlejuice 2 y también está en una comedia musical.
14: Ah, sí, ya sonó. Pero no sabía ni cómo se llamaba, ¿eh?
2: Pues se llama Tragedy, güey. Fue una tragedia que no te la supieras, me hubiera dado dos puntos.
14: Esto se
15: buena
14: empató.
15: Rola, ¿eh?
14: Se empató.
2: Buena.
14: Venga, está bien.
2: Órale,
14: bien, ganado, bien ganado, bien ganado. Míralo,
2: gracias. Oye, arrancaron perrones, ¿eh?
4: Sí.
2: Como el pasito, muy bien, ¿listos?
14: Sí, buena, buena pasito. Rola, buena
2: todo
14: rola.
2: Todo el mundo allá afuera jugando. A ver, ¿quién está jugando? A ver, rápidamente. Oye, ¿cuántos años has hecho radio, Faisy?
14: Hice 15 años.
2: No manches.
14: Pero justo llevo ahorita unos 9 meses que ya estoy fuera de...
2: ¿Y extrañas o no?
14: No.
2: ¿Sabes que lo mismo me dijo Facundo? Le dije, güey, extraño. Me dijo, no, güey, no mames, estaba ya un regreso de mi vida.
14: Es que después de 15 años, la verdad, sí, estoy disfrutando mucho a mis mascotas, a mis amigos, a mi familia. Sí. O sea, sí, cuenta... amo hacer radio, pero los horarios en los que estaba eran complicados.
4: Dándote cuenta que sí tenías amigos, ¿no? Lo que no tenías era tiempo.
14: No, sí. Aparte está haciendo un buen de cosas, fa. Sí, pero muy divertidas, o sea.
2: Sí, qué bueno.
14: O sea, sí extraño la conexión con la gente y el hacer radio, pero estoy muy contento con tiempo libre.
2: Sí. Claro.
14: ¿Tú cuántos años llevas, Jordi? No, Jordi también lleva 23. Toda la vida. 23 años.
2: Sí.
14: No inventes. Empezó a los 32.
4: Sí. Y meses.
1: Oigan, ¿listos?
14: Listo.
1: ¿Listo? También podrías hacer radio, mi querido Yurena.
15: Me encantaría, nunca he hecho, la neta.
1: Sí, podrías hacerlo.
15: Invítenme, no sean gachos, déjenme entrar, yo todavía no estoy vetado.
1: Pues en los 40 principales ahorita tienes espacitos,
14: güey. Hay varios espacios.
15: Ahorita que se están saliendo, invítenme.
14: Se están seguimos ocupando.
1: ¿Listos? Vámonos, ¿por cuántos puntos?
15: 3.
14: Ándale.
1: En teoría está más difícil que las anteriores. Vamos a ver.
15: Ay, ojalá que no.
1: Oye, hay mucha gente jugando, una tal Juana, Manuel, todos. Ahorita vamos a decirles quién ganó. ¿Listos?
15: Juana la Cubana.
1: Juana la Cubana. ¿Conoces a Juana la Cubana?
15: Ay, ¿la Juana de Acapulco? La Cubana. ¿No? No, no la conozco, ah, pero me gustaría conocerla.
1: No, te la adoraría. Listos, vámonos. Prevenidos, 11:54, Jordi en Exa, Soundtrack VIP, Me Cago de Risa, contra nosotros, ahora. Manolo.
14: Sí. ¡Cállate!
15: ¡Cállate, Manolo! Yo no tengo ni idea de quién es.
1: Ni yo. Ah, ya, ya.
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1: 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Continuamos.
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1: Saludos a toda la gente que está allá afuera. Seguimos escuchando lo mejor de Jordi en Exa. Continuamos.
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1: Estamos en el Soundtrack VIP. Me Cago de Risa contra nosotros.
14: Hijo, empatadísimos, ¿eh?
1: Yuremi Faisi. Yuremi Faisi contra nosotros. Hasta ese momento hubo una parte fuerte porque hubo un punto de 8. Una canción de 8 puntos. Vamos 2-13. Ganando nosotros.
14: Gracias.
15: Chusma.
14: Gracias, ay, Kiko.
1: Prevenidos todo el mundo por 2 puntos. Ah, da un poco más. Bueno, no, porque qué tal si la ganamos nosotros.
14: Sí,
1: así los matamos.
14: Dos puntos. Ya pensando en. No, los vamos a matar muy rápido. Yurem, tú me dijiste que eras buenísimo. Yo te dije que de mí no esperaras mucho.
27: Ya la pagué.
15: Pero ya me conoces.
1: 2 puntos, ¿listos?
15: Yo siempre digo cosas que no son ciertas.
14: Listos. Me voy a poner
1: todo el mundo, venga, por 2 puntos, prevenidos. Eso es de 2 puntos.
14: Ay, esa sé cuál es, pero es rap. Pero no me sé. Es que lo que te

0: quién sabe.
1: Vale, anulada.
2: ¿Quién era? ¿Quién era? Good Charlotte.
3: Nah, pues, no, man, yo no. Sí, hemos, pero no. Okay.
1: Un punto por la canción.
3: Bueno, sí, un punto, sí.
1: Un punto para mi cargo.
3: Hasta la tonadita la hice.
0: Sí, ahora sí, ya casi los alcanzamos, ¿eh?
3: Nos faltan, ¿qué? 10, ¿no?
1: Vamos 13 contra 3. Ajá. Listos, venga. Chale. Tienes que poner otra alta, güey, porque si no, nunca vamos a emparejarnos.
3: 5 puntos. Chale.
1: Prevenidos por 5 puntos jugando. Soundtrack VIP. Me cago de risa.
0: Español,
1: contra Jordi,
0: ¿no?
1: Alexa.
4: ¿Sabes? Disculpa el atrevimiento, pero.
1: Ah, sí, ¿quién es? Sí, pero sí, no sé cuál es.
4: Es que me gustas mucho desde hace tiempo.
1: ¿Qué es esto?
3: ¡Ay!
4: Sí, yo sé que no eres libre.
2: Es que sí sé quién es, pero sí lo
4: podemos
2: digo.
4: Ser discretos. Ay. Vernos de vez en cuando.
3: Faisy. Es la gran señora, ¿no? Es Jenny Rivera.
4: Sí.
3: Y se llama la de cuando engañas a alguien, ¿cómo se llama?
2: ¿Infidelidad?
3: Ajá.
2: Manolo.
3: No.
2: Jenny Rivera.
1: ¿Te prometo?
3: No.
2: Amante. Manolo. Oh, sí.
1: A ver, vamos a seguir escuchando.
3: Faisy, te prometo. Ah, no, espérate, ahí viene.
4: No pedirte más amor si
3: es que viene el coro y ahí lo dice.
0: A ver,
3: es que Jenny, la Jenny.
0: Yuren, voy después de Faisy.
4: Aunque sea de vez en
3: Faisy, de contrabando.
2: Sí, sabía que era. Desde el principio supe que era ella, pero no tengo ni idea cómo se llama.
1: ¿Quién canta una gata?
0: ¿Por qué decía infidelidad si de contrabando además tienes como algo ilegal?
3: Es de contrabando. Cuando haces el amor a escondidas con alguien.
2: Es de contrabando.
1: Aunque sea. Pero es que Yuram es virgen, ¿no? ¿A los cuántos años perdiste tu virginidad?
0: No, bien viejo, como
1: los
0: 27.
1: No manches, güey.
3: Sí.
1: Casi eres el protagonista real de Virgen a los 40.
3: Con un amigo de una novela de que
0: sí. Con mi tío.
1: Lloré. Con un amigo que empezamos en Televisa Niños, dice.
0: Todo malo.
1: Oye, a ver, vamos otro, venga. Por 3 puntos, venga.
3: 3 puntos.
1: Oye, ya nos estamos emparejando. Le caigo lleva 8 puntos, nosotros llevamos 13 puntos. Por 3 puntos, venga.
3: A ver.
1: Vamos. Se han podido bien difíciles hoy, no manches.
3: Qué buenos son para seleccionar canciones.
1: Son perrísimos.
3: Esto es noventerísimo, ¿no?
1: ¿El pollito pío?
3: Así parece, güey.
1: No manches.
0: La radio, había un pollito.
4: Hola, ¿qué tal? ¿Cómo te va?
2: Manolo.
4: ¡Ay!
2: ¿Es Miranda?
3: Sí.
2: Pero no tengo idea quién es.
1: Jordi Miranda, no perfecta.
2: Manolo Miranda sin la guitarra de Lolo.
1: Era de yo te diré.
3: No parece, es que todas se parecen.
1: Quiero gozarte. A ver, escuchen.
0: Yurem sobre tu piel. Miranda. ¡Ah! ¡Yurem! El disco de tu Miranda se.
3: Es solo una palabra.
2: Disco. Corazón.
3: Invítame, sí, Jordi. Invítame. Habitación.
1: Madres.
0: Yurem, Miranda. No es necesario.
3: Es una sola
1: nada
3: palabra.
1: Que ver.
0: Ah, perdóname, es que no vi la primaria.
1: Perfecto. No.
2: Nada,
1: mal.
3: Es un saludo.
2: Faisy, hola.
0: ¡Eh! Contra toda probabilidad, vamos alcanzando.
1: ¿Cuántos puntos fue?
0: ¿Tres?
1: No manches.
3: Miranda, hola. Te amo, Miranda, y la guitarra de Lolo.
2: Desde caigo, toda la vida te he amado, Miranda.
1: Me caigo, iba 11. No. Así. Me caigo 11 y nosotros 13.
0: Y eso que no la sabemos todas. La estamos
3: adivinando. Mira, intérpretes no hemos fallado tanto, pero.
1: Y la gente.
3: Sí, le atiné a cañón, ¿no?
1: La gente y Jordi cargando tal.
3: Sí. Y aquí tú ves los primeros en responder y les das los boletos.
1: Sí, los están viendo allá adentro. Hotel Miranda, hola Miranda.
3: Qué buenos son para Miranda, seleccionar canciones. Miranda. Felicidades a tu producción, sí. Jordi.
1: No, te dije, güey. Es que nos van a ayudar.
5: No, y la que nos pusieron de prueba era la más fácil. Ya no hay respeto. Se pasan de lanza. Nos cambiaron la jugada.
1: No, es que era nada más para saber cómo era como que layout.
3: Sí,
1: ¿no?
3: Sí. O sea,
5: la primera estuvo bien fácil.
3: Porque era prueba. Pues, porque para era que prueba, se supiera.
1: Ponte uso también, güey.
5: Me siento engañé. Me siento así como en los exámenes sorpresa. De que dice el profesor, va a venir esto. Y a la mera atrás.
3: Con dos puntos, ¿empatamos o perdemos
1: o la ventaja?
3: O nos despegamos.
1: Ok, vale, por dos puntos. No hay muchas más, ¿verdad? Tenemos que acabar como en tres o cuatro. Okay. O sea, en tres más vamos a terminar el programa.
3: Chale. Pero creamos que hay revancha,
1: pero
3: ¿no?
1: Pero van a venir la próxima semana.
5: Hay repechaje. Okay. A mí me dijeron que había repechaje.
1: Sí hay.
3: Ay, santa madre de Dios.
1: Ok, por dos puntos, jugando.
5: Santa Virgen VIP. Del piso del Metro Hidalgo.
3: San Cirilo Duverger.
5: Ayúdanos.
1: ¿Listos?
5: Ahora.
3: ¡Ay, sí!
2: Manolo.
3: Jarabe de Palo la Flaca.
5: ¡Eso! Sí, chicos. No la sabemos.
1: Nos empatamos.
3: Qué buena rola.
1: Nadie lo... Es buena.

0: supe, la flaca si era la muerte o era una flaca.
1: No, es una flaca. ¿Tú cuándo has visto bailar salsa a la muerte?
0: Pues no sé, que tú, alguien decía.
2: ¿Has
0: ¿no?
2: visto alguna vez una huesuda bailar salsa? Ay.
1: ¿Has hecho bailar una huesuda?
3: ¿La quieres ver bailar?
1: Tiesa, tiesa.
3: ¿Qué tan dentro dijiste? Chicos, última canción. Estoy ya ni nervioso. Siquiera hay que decir puntos porque el que gane, el que la gane, el que ganó gana, todo gana. El soundtrack, exactamente. Gol gana, ¿todos listos?
1: Una de 10.
0: Una de...
3: ¿Listos?
2: No, también la de pantufla me la dio él.
1: Sí.
0: Todo mal.
1: Te dio la pantufla, te dio
3: todo. ¿Listos? Madre santa, a ver, todo el mundo listos, ahí prevenidos allá afuera.
0: Venga.
3: También ese puede ser su gane, ¿eh? Para toda la gente que nos está escuchando, para sus boletos. Silencio, vamos a poner silencio sepulcral por 3 segundos y luego sueltan la final. ¿Listos? Ahora.
2: Manolo. Sí.
1: Es okay. Fake con Popocatépetl, obviamente. No, ya ganó Jordi.
3: No. Es espérame, ¿eh? Porque es K-Pop Demon Hunters.
1: Sí.
3: Y se llama Golden.
4: ¡Ah! Muy bien, Jordi. Bien ganado, bien ganado.
3: ¡Ganamos, amigos!
2: Bueno, porque no me acuerdo.
4: Se la pasa bien Demon Hunters para dormir con sus
3: hijos. Tuve un poquito de duda, güey. Sí, tuve un poquito de duda. Tengo tanto a mi tía en la cabeza.
2: Yo le dije, ay, qué bueno que fue.
1: Sí, sí, sí. Pero luego ibas tú también. Tú lo sabías.
2: Pero sí tuve miedo.
3: Pero fíjate, yo también, güey.
2: Título.
3: Le hemos oído tanto que ya como que, ¿cómo es Golden tal?
2: Es Golden, sí.
4: Demon Hunters, muy bien.
0: Pensé que tan lejos, pa. Hay tantas que adiviné.
1: No, Yurem, sí no me ayudaste casi nada, ¿eh?
0: ¿Cómo no? ¿La primera? Tan le estuve ayudando.
1: Alejandro Sanz.
0: Tan le estuve ayudando que le ayudé a Manolo.
4: Pero bien, lo hicimos muy bien.
3: Oigan,
4: competimos
3: muy bien,
4: más de lo normal.
3: Respetos, güey, la verdad.
4: Gracias, Manolo.
2: Competidores.
3: Muy bueno, entonces, bueno, la ida la ganamos nosotros.
4: Sí.
3: Además, yo sentí muy difíciles todas las canciones, a excepción de esta última,
2: sí,
3: ¿eh?
2: Sí.
3: O sea, las sentí difíciles, la verdad, se las rifaron, se fueron bien cañones. Esa de Miranda, no friegues, o sea, no sí, lo digo fue jamás.
1: La de Hola. Yo porque la escucho, con esa me despierto.
0: ¿Con esa te despierta?
3: ¿En serio?
1: Claro.
2: Así le dices a tu día. Hola.
3: ¿Es popular en TikTok? Ok, hola.
1: Y al dormirme canto la de Adiós, que es de otro grupo.
3: Oiga, buenísimo. Estuvo muy bueno, señores, aplauso. A Yuremia Fais y de Me Cago de Risa, señores. Pues bueno, empiezan esta primera ronda bastante fuerte. Prácticamente por haber ganado cualquiera.
1: Y nada más como información, para la revancha podría traer a María Cel si le llega a pasar algo.
0: No es cierto,
3: sí podría ser, pero el ideal sería que vinieran ustedes dos.
1: Claro, venimos juntos llegamos, juntos nos vamos. Juntos nos
2: eso.
1: Vamos.
2: Oye, venga. Ya tenemos ganadores. Terminación, ¿qué? 32-27. Jehovas, ganador en WhatsApp.
3: Bien, perfecto, gracias, Jehovas. Buenísimo, oigan, gracias por venir, amigo Yurem. Gracias, Faisy.
1: Gracias, querido Jordi.
3: Entonces regresan el
1: Manolo.
3: Próximo viernes al Soundtrack VIP, ¿de acuerdo?
1: Sí, señor, sí,
3: perfecto.
1: Señor.
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3: Sí, efectivamente, están escuchando lo mejor de Jordi en Exa. Vamos a musiquita y regresamos de volada.
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3: Se publicó que el comisionado europeo de comercio, Maro Sefcovic, señaló que la Unión Europea busca apoyar a México para que se ubique entre las 10 mayores economías del mundo. Esto durante la inauguración de la Cumbre Empresarial México-Unión Europea, en la que autoridades mexicanas y de la UE presentaron la firma del acuerdo modernizado entre ambas partes como una plataforma frente a la turbulencia comercial global. Ya la UE ha manifestado una voluntad clara de profundizar su relación con México y para ello visitó el país Ursula von der Leyen, la presidenta de la Unión Europea, quien junto con la presidenta Claudia Sheinbaum formalizaron la actualización del Tratado Comercial y Diálogo Político, que esperemos sea de amplio provecho para nuestro país.
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4: Son las 5 con 1.
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5: Saludos a toda la gente que está allá afuera. Seguimos escuchando lo mejor de Jordi en Exa. Continuamos.
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6: Oigan, a ver, cuéntenme, está padrísimo. Ustedes saben que este es el lugar que amamos a las Reinas de Corazones y que cada vez veo más y más cosas nuevas y llenos y sold outs y les va muy bien, pero ahora traen una cosa nueva, no, más bien un tema nuevo. Platícanos un poquito.
7: Esta canción se llama El Sueño de Todos. Es una canción que compusimos para el Mundial. El sueño de todos, es que tu país se lleve la copa, ¿no?
6: Claro.
7: Es una canción llena de esperanza, de ritmo, de buena onda. También dice, bienvenidos a mi patria mexicana, ¿no? Que les damos la bienvenida a todos los que vienen, porque el mundial es aquí en México. Entonces, pues, felices.
6: Sí, te vi que tú dices esa frase al principio del video, que dije, mexicana, pero más güera y más ojos claros.
7: No importa, vemos de todo y aparte es peróxido, a mucha honra.
6: Oigan, me encanta porque, fíjense, a ver, yo creo que los temas del mundial, pues, han sido todo... Se han comentado muchísimo en este mundial, porque si hablamos de que si el ambiente, que si no hay ambiente, que si tal, y los temas real, pues no ha habido un tema que llame tanto la atención como en otros mundiales. Esa es la verdad, ¿no? Está el de Belinda y el de
8: Ángeles Azules. Hay uno de Karim León.
6: Acabaron de sacar uno Shakira.
8: Que ese en teoría ese es el oficial.
7: Ese es el oficial
8: de la FIFA, sí.
6: Pero
7: honestamente, esta rola está muy buena y hemos tenido muy buenos comentarios. Sí. También reproducciones en los videos. Oigan, somos no tenemos ni disquera, somos independientes en todos los sentidos. Y
6: alguna de ellas ni marido para que se apliquen, o sea.
7: Bien. Pero, o sea, empezar así de cero una canción y ya tener casi 400,000 reproducciones, todavía no cumple ni 2 semanas el video y ya ha sido un éxito. Y pues la verdad la rola nos quedó muy bien.
6: A ver, la vamos a poner desde el principio. Quiero que la escuchen. La verdad, felicidades primero por aventarse, por hacerla, por escribirla, por producirla. En el video, ahorita les voy a platicar el video, pero yo quiero estar en esas fiestas. O sea, esa fiesta yo hubiera querido estar.
7: Oye, yo hubiera invitado, pero como ya ahorita estás tan y tan famoso y tan enamorado y tan ocupado, que pues ya
9: no. No, sí lo puedes hacer.
6: No, pero sí puedo ir siempre.
9: Al remake.
7: Es cierto.
6: Sí.
9: Pero me encanta cuando nos dicen.
7: Más que la de Trump.
9: Me encanta cuando nos dicen, Jime, que. Felicidades por aventarse, qué valentía, ¿no? De Ignorance is bliss. De verdad, sí. La ignorancia es una bendición. No, sí quedó bien bonita la canción.
6: No, quedó bien bonita la canción. A ver, y yo lo decía, no comparando las canciones con otras canciones, a lo que voy es que es difícil hacer un tema del mundial, sí. Es difícil hacer un tema que llame la atención a todo el mundo. Ahora, sí. Pues, hay búsquedas, ¿no? Hay quien hace cumbia, como lo que hizo Belinda con Los Ángeles Azules, hay otras porque tienes el guacahuaca, te lo tienes en la cabeza, pero si tienes a Ricky Martin la con Copa la Copa de la Vida. Sí. Bueno, o sea, sí. Es bien difícil, pero me gusta que cada quien busca opciones distintas y digo, porque es muy fácil criticar y decir, ¡ay, no hay una canción! Sí, pero a ver, hazla, prodúcela, búscale, haz algo distinto.
9: Promocionala.
6: A ver, vamos a escuchar esta canción, se llama El Sueño de

0: No vieron, no, nadie vio.
1: Nadie vio, nadie vio. Oigan, ok. Bueno, el asunto es, vamos a escuchar el tema, mi querido Elías. Te lo agradezco muchísimo. Venga, desde arriba, esto es el sueño de todos. María Inés, muchas gracias, chicos. María Inés Guerra, Gloria Toba y Jimena Gallego, que están aquí, pero son todas las reinas. Así escúchenla. Es. A ver, váyanme dando sus opiniones, mándanos WhatsApps y escúchenla bien. Y el video está precioso. Y la verdad, se ven guapísimas ellas y tienen muy bonita vibra. Escuchen la canción, venga. Gracias.

0: me emocionó. Wow. Está muy linda. Gracias. Yo ya la había escuchado una vez, pero ahorita ya la segunda vez todavía me prendió más.
1: Gracias por dejarla completa.
2: Gracias.
0: Porque generalmente sí. Pone micro, corazón.
1: Te ponen un pedacito y no la dejan completa. Gracias por dejarla completa.
0: Jime, yo siempre te la voy a poner completa. Jamás.
2: Ay,
0: la
2: qué pasa. Perfecto, yo sí regreso cuando quieras. Amigo, qué que... golosa, tú ya tienes. Calma.
0: ¿Verdad, amigo, que cuando son buenas amigas siempre la dejamos completa?
3: Amigo, la amistad es sacrificio.
0: Claro, exactamente. Oigan, felicidades, está muy festiva, está buenísima, muy linda.
2: Yo ayer con mis hijos que tienen 11, 12 años, sus amigos me dijeron, ¿por qué no me pones tu canción del mundial? Ahí te va. Se las puse y me dijeron, está buenísima su canción de reinas. Por Dios, tiene 12 años. Bien hecho.
0: Oigan, y lo que me sorprende es que casi ya tiene medio millón de views el video. ¿Cuándo subió el video? ¿Cómo estuvo? A ver, cuéntame.
1: Lo subimos, bueno, a los dos días ya teníamos las 100,000 reproducciones, ¿verdad?
2: Sí.
1: Y ahorita ya todavía no cumplimos ni dos semanas. Justo el viernes cumplimos dos semanas y ya vamos por las 400,000. Ojalá que lleguemos para el viernes a las 500,000. Medio millón estaría bueno.
0: Sí,
1: ¿no?
0: Estaría buenísimo. Saben que además está muy lindo el video. Cuéntame un poquito, ¿en qué, Gloria? ¿Cómo lo hicieron? ¿Dónde? Son muchas amigas, son puras mujeres, ¿no?
2: Claro, oye.
1: Vino René Franco, Gina Calderón, Samira, ¿sí? De la Casa de los Famosos.
2: Son los invitados especiales.
0: Vi también por ahí, vimos a Marlene Stahl, ¿no?
2: Está Marlene. Claro.
1: Marlene va a ser reina.
2: Es que es parte de reina.

0: Ya.
1: Ah, qué bueno.
0: Claro, son las sorpresas que vienen, que siempre se están renovando. Pero fue un día muy, muy divertido porque creo que todos estábamos en el mismo canal de querer disfrutarlo. Gozar, sí, sí. Y algo que nos encantó y que no sabíamos, especialmente pues Jimena, que está produciendo todo esto, vino esta. ¿Tú tienes el nombre de Fer?
2: Ah, sí, Fer. Fer. Busca, ahorita les digo el Instagram.
0: ¿Has visto el video de la que hace las dominadas en el video?
1: Ah, sí.
0: Nos impactó el talento que tiene. No.
2: ¿3 minutos? 3 minutos.
0: Durante toda la canción estuvo haciendo dominadas.
1: Ok.
0: Y son el tipo de cosas que creo que es lo que queremos compartir, ¿no? Sí. ¿Qué onda con las mujeres y el fútbol? Mira, ahí estamos.
1: La canción está muy linda. Uno. Dos. El grupo de mujeres, la verdad, están muy guapas todas. Les recomiendo que vayan a ver el video. Pero se siente vibra bonita. ¿Viste ya el video, amigo?
3: Lo estaba viendo ahorita, lo revisaba. Claro, sí.
1: Amigo, se siente muy bonito a la vibra del
4: video.
1: Es
4: que se siente algo diferente, sí. Jordi.
0: Se siente algo diferente.
4: Y ahorita decía, son puras mujeres, pero hay quien canta como hombre, ¿eh?
1: Sí.
4: Mira. ¿Quién puede llegar a esos graves?
2: Eso está cañón, Gloria. Échatelo, por favor.
1: A ver, échate un canto de hombre.
2: Yo, o sea, cuando metieron voces todas las reinas, que fue en mi casa, pues yo me fui a hacer quehaceres, ¿no? Y regreso y ya queda. Y oigo la canción, porque J es el que grababa las voces. J1, saludos. Y Winnie también. Total, el punto es que me dicen, ya la canción terminado, oye, ¿y vas a traer a un mariachi? Y yo, pues sí, por el grito de mariachi. Ah. Y luego me voy enterando que el grito es Gloria.
1: No.
2: Échate un grito de mariachi panzón.
0: Ahora sí me sale. Sí.
2: Mariachi panzón.
1: Mariachi panzón, o sea, Gloria, mujer mexicana. Escuchen, por favor.
0: A ver.
1: Wow,
0: algo así.
1: Muy bueno.
0: ¿Sí?
4: Y a esta hora de la mañana.
1: Muy bueno. A ver, vamos a hacer un concurso rápido de gritos de mariachi.
4: Órale.
1: A ver,
4: venga.
1: Yo el mío es pésimo y de hecho no, porque pésimo de la garganta.
0: O sea, otra vez.
1: No, tú vas a terminar.
0: Ahí termino.
1: A ver, vamos, María Inés, Jimena, yo un servidor, Manolo.
0: Manolo te
1: y regresamos con Gloria.
0: Ahí va.
1: A ver, ¿lista, María Inés? Ese fue un poco entre Halloween. Lo sentí entre Halloween.
3: Entre susto
1: y tal. A ver, otra vez, Marinés.
2: El grito de los sustos.
1: A ver, venga, grito de Marín.
0: Eso.
2: Bienvenidos a Jalisco, la tierra de Marinés.
0: Claro, queda bien.
1: Sí, eres de Jalisco, ¿verdad?
4: Sí. Jalisco, pero sí fue más halloweenesco, ¿no?
1: No, pero ese segundo sí te quedó muy bien. Madre. El segundo jaló muy bien. A ver, Jimena Gallego.
2: Disculpe, nuestro querido radio escucha, bájale el volumen, no sé qué pase aquí.
1: Además lo van a sentir muy bonito y muy tradicional porque es de Bosques de las Lomas para el mundo.
2: No, güey, del chamizal.
1: Del chamizal.
2: Yo tengo barrio.
3: Grito de peróxido.
1: Grito de peróxido. A ver, venga.
2: Ay, tengo nervios. Va,
0: dale.
2: ¡Eso! Fue bueno.
1: Sonó orgasmesco.
3: Sí, pues
4: sí. Sus amigos se van con todo. Venga.
0: A ver, Jordi.
1: Yo tengo muy mala voz.
3: Y no debes de gritar, recuerda que fue indicación.
0: Bueno,
1: voy a hacer chiquiboni. Voy a hacer chiquiboni porque ahorita me ha regañado muchísimo mi foniatro y todo. Algo sexual.
0: Eso fue como la chilindrina mezclado con...
1: Chilindrinesco. Grito chilindrinesco.
2: No, pero para estar mal de la garganta no estuvo mal, ¿eh?
3: No sé.
2: A ver, Manolito.
4: Esperamos mucho de ti.
1: Esperamos mucho, amigo.
3: No esperen tanto.
0: Eso fue muy bueno.
1: Traes un Vicente Fernández adentro.
3: Ay,
2: venga, Gloria, represéntanos a las reinas.
0: A ver, otra vez. Espérate, estamos evaluando el de Manolo.
1: Siento que
0: voy a tener competencia.
1: Lo hiciste demasiado rápido.
2: No,
1: Manolo Fernández grita. Y ahorita les voy a poner un concurso a toda la gente que nos está escuchando porque ustedes van a poder ganar boletos con el grito que estamos haciendo ahorita. Ahorita van a ver, Manolo.
2: ¡Viva México! La cara está buenísima.
1: Vamos a ir a corte, pero antes de eso, el grito de Gloria Tobacco.
0: Ok, ya me hicieron parar mi todo, ¿eh?
1: Venga, ¿lista?
0: Voy a hacer piso.
1: No manches, muy bien.
3: Hay niveles.
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1: Vamos ahora sí ya al unilingüe. Manuelito Fernández, toma por favor la batuta.
3: Exactamente. Bueno, esta es una canción que creo que conocemos. No quiero decir que el primero, pero fue uno de los grandes madrazos que tuvo este artista a nivel internacional. Súbele, mi querido Elías, por favor. A ver. Seguramente la conoce la canción. Evidentemente es Bruno Mars, Look at Heaven. Sí lo ubicamos, ¿no?
4: Por
3: es una canción súper, súper conocida. Pues evidentemente mucha gente pues no sabe qué quiere decir esta canción. Ese es el rollo del unilingüe. Entonces aquí en Soy Unilingüe nos dimos a la tarea de interpretarla para todos ustedes y sacar la versión de lo que realmente quiere decir esta canción, que Lock Out of Heaven, no tengo idea qué quiera decir, pero ya en la investigación es ni el tequila. Eso quiere decir.
4: Okay.
3: Pues además, claro. Es muy del mundial, es muy pues sí, muy del mundial, sí. Porque ¿qué es el mundial? México, tequila.
4: Total.
3: Las Reinas de Corazones, el viernes,
4: tequila. Tequila, sí.
3: 100%. Entonces, pues vamos a darles una muestrita y ahorita aquí tengo a cada uno lo que les toca.
4: Para cuando... Siempre me inspiras.
3: Esto es Soy Unilingüe, el cantante es Bruno Marte y es Ni el Tequila. Suéltala, mi querido Elías, por favor. 1, 2, 3. 1, 2, 3.

0: ¿Ya lo tiene? ¿Lo tenemos?
1: Hermoso.
0: Ya lo entendimos. Sí, ya lo han entendido.
1: Hermoso, gracias.
2: Tanto en inglés como en español, ¿eh?
0: Oigan, la idea es que la gente, que todos los que nos están escuchando, canten. O sea, ahorita vamos a subir. ¿A dónde vamos a subir la letra, mi querido Tony? ¿A dónde la subimos?
3: Aquí está Fredita.
0: Fredita, ¿dónde la subimos? ¿A
3: Twitter? ¿A dónde?
0: ¿A Instagram? ¿A Twitter? No, Instagram, ¿no? A Instagram de EXA. O de Jordi en EXA. O de... Dexa. A ver, búsquenos ahorita en Instagram Dexa y va a estar la letra para que la puedan cantar con nosotros. La idea es que estén en nuestra oficina, el Comando Godín, los ames de casa, toda la, aquí son los, fíjate, tenemos tres grupos principales. El Comando Godín, los ames de casa, porque hay hombres y mujeres,
1: claro,
0: y toda la gente que nos viene escuchando en los coches, que es muchísima en toda la República.
2: Los traficales.
0: Los traficales, fíjate, me gustan los traficales, muy bien. Ay, muy bien conductora de la Casa de los Famosos, muy bien. Oye, ¿algún día vas a salir de la Casa de los Famosos? No, ya llevas como 7 años, ¿no?
2: 6 temporadas.
0: Sí, qué bueno, me da mucho gusto. Felicidades. Telemundo, sí. ¿Cuándo, cómo va Telemundo nada más? ¿Cuánto nos falta para que termine?
2: A toda madre. No, ya nos falta. El mismo día del Mundial, ese día, el 11 de junio, empieza el primer partido y luego la final de la Casa de los Famosos.
0: Ah, ok, perfecto.
2: Sí.
0: Buenísimo, felicidades.
2: Gracias.
0: Muchas felicidades.
2: Te extrañamos en esta temporada,
0: sí,
2: tío.
0: Sí, yo
2: ojalá
0: también.
2: Que vuelvas.
0: Sí, que claro que voy a querer volver. Ok, Manolito, ¿entonces arrancamos?
3: Sí, señor.
1: Venga.
0: Ahí está ya, ¿qué canta las reinas? ¿Qué cantamos nosotros? ¿Qué canta Marinés, Kime? Todos estamos ahí.
2: Qué dividido, organizado,
0: ¿no? Muy organizado, muy ok. Manolito, ¿no te veo?
3: Aquí estoy.
0: No, pero ¿dónde estás?
3: En el todos.
1: Okay. Ay,
0: los,
1: no,
0: cantemos juntos.
3: Hago ¿cómo
1: coros.
3: Se
1: dice?
3: Back chorus.
0: No, cantemos juntos tú y yo, en las, todo igual.
3: Sí,
0: ¿vale?
3: Arráncate tú. Tú
0: sáltate. Vamos. Recuerden que mi voz es especial, ¿eh?
1: Claro.
0: Sí. Es
2: sexy. Está cansada.
0: O sea, está cansada. Perfecto. 1, 2, 3.

0: ¿Nos escuchamos distintos o no?
1: No, nada.
2: Casi no. Casi
1: o sea,
2: no.
1: Tú abajo, obviamente, pero tu voz de barítono, ¿no?
2: Pero por la ecualización del micrófono.
1: Sí,
2: nada más.
1: Sí, okay. Sí, no.
3: Eso consola.
0: Ok, ¿y la consola?
1: Sí. Okay. Tú en voz de pecho.
2: ¿También
1: sí.
2: aquí?
0: Ok. Todo el mundo cantando, señores, allá afuera. Es miércoles. Unilingüe, Jordi Nexa, 12-12. Venga, vámonos.

0: hay que levantarnos.
1: Ay, sí,
0: creo que, o sea, no creo. O sea, ¿las reinas cantan sentadas o cantan paradas?
1: De paradas todo. También.
2: Acostadas, paradas, sentadas.
0: Tienen
2: lo que
0: ir
2: quiera.
0: A ver el show de Despechadas. En serio, está sí. fantástico. Van a cantar, se van a reír, sí. se van a, no van a escuchar anécdotas.
3: Sí, sí, sí. Yo les puedo decir, ¿no? que yo fuimos en parejas y obviamente yo llevaba un amigo que era como de. Ay, vamos, corte A. Bueno, sí. no lo podías sacar. Sí. La verdad es que la pasas muy bien como hombre, la pasas muy bien como mujer, la pasas muy bien en parejas, la pasas muy bien si vas solo. Vale mucho la pena que la
0: Les
3: reina.
0: Voy a dar un tip a los hombres solteros. En el show de las reinas hay muchas mujeres despechadas muy guapas.
1: Yep. Eso,
0: yo les recomendaría
1: tip.
0: Que si fuera soltero con unos amigos estaría increíble. Y también de parejas es muy bonito porque hay sí. muchas parejas y se pone muy padre, ¿no?
2: La neta se pone de bueno el ambiente y sobre todo porque acabamos casi que intimando todos ahí. Sí. Contamos nuestras historias y el público también. Y entonces es como de, ay, a ti, ya, al que lo dejaron por otra en Exacto. el día de así y ya te haces cuenta.
0: Exactamente. Vayan, vaya, entonces van a estar este viernes.
2: Este viernes 22, Red Access, boletos a la venta en Ticketmaster.
0: Ok, ya le ponen reinas de corazones y por favor, sí. ¿Listas?
2: Venga,
1: listo.
0: ¿Listo?
3: Sí, señor.
0: No me dejes solo, amigo, porque
3: jamás.
0: Muy, órale, venga, vamos.
3: Nunca mente.
0: Sale, vamos. sí, sí.

0: nosotros, los niños de 14 años.
1: Amo a
2: muy bonito.
1: Nunca había venido a Unilingüe. Y
3: hermoso, está tan que no sea la última.
2: Muy bien, Marines, bienvenida. ¿Te gustó?
4: Mejores cosas que me ha pasado
0: en México.
2: Ya,
4: me encanta.
2: Está lindo, ¿verdad? Y tenemos varios éxitos.
0: De hecho, le puedes decir a la productora de Reinas que nos invite a abrirles el concierto.
2: Claro.
4: Podemos hacer alguna de Reinas así, por supuesto.
2: Unilingüe.
4: La maldita primavera.
3: No, espérate.
4: Pero en inglés.
3: Al revés.
5: ¿Para qué le andas dando ideas? Lo va a hacer, ¿eh?
0: Exacto.
1: ¿Cómo se traduce la maldita primavera?
2: Fucking spring.
4: Me encanta.
1: The fucking spring.
2: The fucking spring. Oigan, chicas, lo máximo. Qué lindo que estuvieron aquí, las Reinas de Corazones. No se las pierdan, vayan a verlas el viernes. En serio, es un gran, gran show en el Red Access. Este viernes
4: 22 de mayo.
2: Viernes 22, los boletos en Ticketmaster. No dejen de escuchar la canción del el tema.
3: El sueño de todos.
2: Se llama El sueño de todos. Está en Spotify, ¿no?
3: Está en Spotify y todas las plataformas.
2: Oigan, gracias, chicas, Reinas
4: los
2: de Corazones,
4: amo,
2: como
4: gracias.
2: Siempre. Gracias.
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5: Andrea Torre y José Manuel Lechuga. Andreita, ¿cómo estás?
6: Muy feliz de estar con ustedes, Manolo, Jordi, muy feliz.
5: Ay, estamos
6: hace mucho que no nos veíamos,
5: porque siempre nos, como que hubo una época que nos veíamos muchísimo y de repente nos corrieron de San Ángel, amigo.
7: De repente ya no pasó el torniquete.
5: De repente ya no pasaba nuestro gafete. Exacto. Sigue pasando el gafete. Nada más que ya casi no vamos.
6: Exacto. Ya no van, ya ven.
5: Exactamente, pero me da mucho gusto que estés aquí. Mi querida Lechuguita, ¿cómo estás, amigo?
7: Jordano, Manolo, ¿sí es Manolo?
5: Claro,
7: está muy flaco, lo veo muy flaco.
6: Está muy guapo, Manolo.
7: Qué gusto tener esto es como mi casa, porque aquí empecé. Sí. Me acuerdo que en esta cabina todavía no estaba así como estaba de bonita arreglada, y me abrieron mi Twitter hace 15 Twitter. Años.
6: Sí. Ya no es Twitter.
7: Imagínate. Pero muy contento, amigos. Muchas gracias
5: por la invitación. Amigo, ahora estás más vigente y más viral que nunca, amigo.
7: Pues después de 20 años.
6: Muy bien, Lechuga. A mí
5: me dijeron, oye, ¿ya viste a Lechuga en las redes enojado? Le dije, no manches, eso no es nada. Oye, no tienes lo que yo he visto.
7: Memo Avilán pone, yo lo vi muy educado y muy.
5: Yo lo vi muy tranquilo. Sí, yo lo vi muy tranquilo. De hecho.
6: Sí, la gente que lo conocemos no sabe, eso no fue nada.
7: Oye, es un programa kosher, güey. ¿Qué quedamos?
8: No, pero también, o sea, ya Lechuga ya dio como una explicación. Y sí, creo que tenés tantita razón también.
5: A ver, es que ahorita vamos a dar contexto para la gente que no tiene ni la menor idea. Pero antes de hablar de eso, tenemos que hablar de lo que venimos a platicar, que es la ópera en general. Oigan, primero, qué gusto que estén aquí. Felicidades. Siento, Andrea Torre, que te he visto toda la vida y siempre te sigo viendo súper joven, súper guapa, súper actual, súper trabajadora. ¿Cuántos años llevas de actriz, Andrea?
6: 40 años llevo de actriz. Gracias por los piropos.
7: Y tiene 41.
5: ¿Cuántos años tienes, Andrea?
6: 46, sí, claro.
5: Empezaste a los 6 años.
6: A los 6 años empecé allá en Televisa San Ángel. Uh-huh. Llevo 40 años y pues feliz de la vida. Es algo que me encanta, estar enfrente de una cámara, con un micrófono, en un escenario. Amo, es mi pasión, es mi vida, claro. Y soy muy feliz.
5: Y además, ¿cuántos de tus hermanos se dedican a la actuación?
6: Bueno, para la gente que no sabe, tengo muchos hermanos, tengo 10, o sea, en total somos 11, y dice mi mamá que tiene 3 actores, los demás son normales.
5: Entonces son
6: Fátima. José María, Fátima y yo somos los actores.
5: Solamente 3, yo sentía que había más.
7: ¿Y ahí en producción?
6: Sí, es que Susel, mi hermana, claro, es productora, exacto, de televisión.
5: Es por Susel, sí, exactamente. Sí, exactamente. Entonces 3 actores dentro de los 11 hermanos.
6: Así es.
5: Por otro lado, mi querida Lechuguita, no tienes idea, amigo, cómo me gusta que estés aquí, o sea, es que en serio somos familia, o sea, con Lechuga hemos crecido, Manolo Lechuga y yo hemos trabajado tantos años, he estado en todas nuestras producciones, no en todas, pero en
7: la
5: casi,
7: mayoría.
5: La mayoría de las producciones. O sea, en serio, nos queremos muchísimo, amigo. ¿Cómo estás?
7: Sí, la verdad que sí, lo decíamos, ¿no? Yo conocí esta cabina cuando no le habían puesto presupuesto.
8: Uh-huh.
7: ¿No?
8: Cuando no existía.
7: Hemos estado en Unicable, pero en Televisa, pero en deportes, pero en radio, pero en teatro, porque también hicimos una gira de esta cañón.
5: Sí, así es cierto.
7: Ya son más de 15 años de conocernos y de trabajar.
5: Y de querernos, porque nos queremos muchísimo.
7: Sí, sobre todo es ese cariño que no necesitas demostrarlo día a día, porque por las agendas y la chamba, pues a lo mejor nos dejamos de ver un tiempo, pero cuando nos vemos nos saludamos padrísimo. Sí. ¿Te acuerdas cuando te encontré en la Mexicana ahí corriendo?
5: Sí,
7: y
5: vas, claro.
7: Se te cayó tu audífono, ya te debo uno.
5: Acabamos de ver a tu esposa también hace como 2 o 3
7: sí,
5: semanas,
7: sí,
5: ¿no?
7: Sí, sí, sí, sí.
5: Que fue a trabajar también. Uh-huh. Que, o sea, siempre hemos estado muy cercanos.
7: Correcto.
5: Y pero sí, desde esta cañón, yo creo que esta cañón fue lo más largo que hemos hecho, ¿no?
7: Sí.
5: Exacto, sí, porque
7: fueron como 7 años.
5: Sí, los tuvo, sí.
7: Sí, como sí, siete, sí, fue siete. Del elenco, digamos, más fijo que tuvimos en esta calle.
5: Exactamente, exactamente. Exacto. Oigan, bueno, pues ahora está esta obra de teatro, No te vayas sin decir adiós, donde, pues bueno, que ahora, no ahora, lleva ya más de 2 años y ha estado extremadamente mencionada, vista, aplaudida. Platiquen un poquito primero, Andrea, para la gente que aún así, a pesar de todo lo que se ha dicho de No te vayas sin decir adiós, no ha platicado, porque además, bueno, al ser, tengo entendido, la despedida de los escenarios de Juan Ferrara, pues es algo muy especial también, ¿no?
6: Así es, la obra se llama No te vayas sin decir adiós y es la despedida de Juan Ferrara. Esta obra la escribió Óscar Ortiz de Pinedo y se trata de que el señor Juan Ferrara tiene un personaje que se llama Fausto, es su cumpleaños, uh-huh, y llega su hija, que lo interpreto yo, con mi marido José Manuel Lechuga, llega su otro hijo, que lo interpreta Óscar Medellín o Adrián Rubio, con su esposa, que lo interpreta Natalia Madera y Valeria Burgos, y obviamente es una comida, una cena de cualquier familia, uh-huh, que de repente alguien de la familia dice algo incómodo y santo Cristo, lo que pasa en una comida,
7: por eso Lechuga está en el elenco.
6: Exacto.
7: Pero la sorpresa es que yo no digo eso, güey. Yo no soy el detonador.
5: Cuando él llegó le preguntaron a Lechuga, ¿y tú qué papel vas a hacer? No, tú normal como Lechuga.
6: Exacto. O sea, Lechuga se contrató.
7: Güey, me están reventando con todo. ¿Qué va a decir la señora bonita que está ahí en el puesto de garnachas atendiendo a todos los comensales?
5: Eso sí.
6: Va a decir, quiero ir a ver a la obra, claro, quiero ir a ver a Lechuga. No te vayas a decir adiós.
7: No hay mala publicidad. Que hablen.
6: Bueno, entonces el chiste es que pasa en esta escena y alguien te digo, hay un detonador y pues gritos, golpes, secretos. O sea, es una obra que tiene un poco de todo. La verdad es que al principio es muy, muy ágil y te atacas de la risa y al final salen llorando. Señores y señoras.
7: Llévense su pañuelo.
6: Sí, totalmente. Y la verdad es que tener a Juan Ferrara ahí es una maravilla. Claro. Trabajar con él es una maravilla. Y es padrísimo, no me va a negar Lechuga, que de repente le grita a las señoras, te amo, hazme un hijo, estás guapísimo.
7: O sea,
6: parece concierto. Ay, parece concierto.
5: Sí, se cuenta como con Lara Campos en Matilda, ¿no? Nada más que otra generación, ¿no?
6: Sí, literal.
5: Una generación más grande, ¿no?
6: Le han llevado cartas, flores, peluches, todo le llevan al señor Juan Ferrara.
7: Fotos que se tomaron hace 30 años.
5: ¿Todavía hay señoras que le ofrecen el peluche?
6: Ay, Cristo Rey, pero sí.
7: Oye,
6: sí.
7: En Torreón,
6: de todas las edades, ¿eh?
7: En Torreón invité a mi suegra y mi suegra invitó a amigas suyas. Y entonces pasaron a saludar y a tomarse la foto. Y entonces una le dice, oye, yo siempre le dije a mis hijos que tú eras su padre. Por favor, abrázame como si fueras el padre de mis hijos. Y lo pepenó de la cintura y se tomaron un beso. Y Juan así, wow. O sea, sí, muchas señoras se deschongan después de verlo.
5: Es que hay dos cosas que son reales. O sea, primero Juan Ferrara, que sí, efectivamente, ha sido un galán, pues uno de los más importantes de esta cultura de las telenovelas y de las series y del teatro.
6: Totalmente.
5: De la cultura del espectáculo de este país. Uh-huh. Y estamos hablando del país más importante de América Latina, perdón, pero en contenido digital, perdón, en contenido definitivamente. Sí,
7: ¿se tiene que decir?
6: Y se dijo.
5: O sea, entonces, estamos hablando de uno de los países, del país más importante, con el galán más importante, con una de las carreras más importantes aún vigentes. Pues obviamente estamos hablando de una persona con muchísima, muchísima trayectoria. Dos, sigue siendo un hombre muy guapo. Tres, pues claro que las mujeres llegan y lo ven y le recuerda tanto todas las telenovelas y proyectos que ha hecho como el talento que tiene, porque no se trata solamente de ser una persona atractiva como lo es Juan Ferrara, sino estamos hablando de una persona extremadamente talentosa.
6: Totalmente.
5: ¿No? Entonces, pues claro que hace un efecto que ustedes están viendo todos los días en cada una de las giras, ¿no?
6: Es el efecto Juan Ferrara, por eso vamos a cumplir 3 años. O sea, ya estuvimos en el sur, ahora estamos muy cerquita de aquí, muchachos, para que nos vayan a ver.
7: Aquí, estamos en la calle.
6: Aquí, literal. Ajá, viernes, sábado y domingo en el Foro Cultural Chapultepec.
5: Aquí,
6: viernes, sábado y domingo, 2 funciones. Vayan a vernos, vayan a reír, a llorar con nosotros. La verdad es que.
5: Ahora, dijeron que sale uno llorando. Uh-huh. Sale uno llorando con un mensaje, sale uno llorando de mentándole la madre a la vida. ¿Cómo sale?
7: Mira, es una obra muy catártica porque, aunque sea una frase del texto, te repercute a ti como espectador en algo que tienes en tu familia. Porque como dice Andrea, es una fotografía de la típica familia mexicana, ¿no? En donde sí hay cariño, pero hay rencores, pero hay animadversión, pero se esconden secretos y salen los secretos a la luz y entonces se vuelve un caos. Y la gente se va reflexionando sobre cada una de las escenas, por así decirlo, de la obra de teatro, con una gran lección, y aborda temas como la salud mental, como el divorcio, como la violencia intrafamiliar, muchas cosas como las enfermedades respiratorias, y yo estoy seguro que toda la gente que se sienta a ver la obra se siente identificado con algo del texto.
8: Oye, pero yo sí quiero decir una cosa,
5: yo ya la viste, amigo.
8: Sí, yo ya la vi. No piensen que van a ver un drama, no. De hecho, gran parte de la obra te la pasas riéndote.
7: Como un drama, sí, ¿no?
8: Porque hay cosas que de repente, dentro de esta familia mexicana, güey, no, es que no puede haber el personaje así, dices, no. Y peor tantito, dices, mierda, creo que yo soy el personaje de esta familia que haría ese comentario. Uh-huh. O sea, nosotros fuimos a verla cuatro personas, fuimos dos parejas a verla, y te puedo decir que los cuatro íbamos en circunstancias diferentes, personales, de ese momento, y los cuatro salimos con conclusiones bien diferentes, pero los cuatro salimos bien satisfechos y bien conmovidos de lo que vimos. O sea, porque de repente dices, no, van a llorar, la gente dice, ay, no quiero que se me apachure el corazón. Se te va a apachurar un poquito el corazón, pero va a salir con una sonrisa y va a salir muy conmovido. Sí queda aclarar eso, o sea, no es un drama, no, no, así de... No, la pasas muy bien.
6: Perdón que te interrumpa, Jordi, pero es que mucha gente, o sea, cuando salimos, nos dice, oye, qué bonito mensaje nos están dejando. Y yo, sí, porque la familia es la familia, te guste o no, sí. Y es mejor aceptarla como es, pedir perdón, decir... irte sin, o sea, decir adiós, ¿no? Dar un abrazo. Entonces nos dan un mensaje de que la familia es para siempre. Entonces eso a mí me parece muy lindo.
5: Y yo en lo personal amo las obras donde hay reflexión. O sea, más que estar preocupado de voy a reír o voy a llorar o voy a tal, digo, hay días que quieres reírte, evidentemente, pero es cuando tú sales una obra, como entiendo que es No te vayas sin decir adiós, donde reflexionas, donde piensas, donde creces, donde aprendes. Miren, les va a ser muy sencillo. Hay mucha gente que siempre hablamos de manejar terapia y trabajarnos a nosotros mismos. No todo el mundo puede ir a tener terapia. Totalmente. O sea, no todo el mundo puede pagar una terapia a un psicólogo o un terapeuta. Pero sin embargo, hay obras de teatro, como entiendo que es esta, que sales y dices, ay cabrón, o sea, entendí esto en mi vida, y te ayudan. Yo he habido obras de teatro, yo me acuerdo que hubo una obra de teatro donde llevé a todos mis amigos porque me encantó, y dije, y los llevé, ahora sigue con engaños.
7: Y la tienen que ver sí o sí.
5: No, los cité en una cantina. Los cité en una cantina.
6: Vamos,
5: ya saben que nos vemos jueves a las 4 de la tarde en tal cantina, puros hombres. Entonces digo, pues, ¿qué va a hacer este cuate? Entonces, como, pues sí, vamos a echar unos drinks, a jugar dominó, tal. Llegaron, nos echamos una cerveza, le dije, vámonos, nos vamos al teatro. Me los llevé al teatro, en ese caso era la obra A Vivir,
6: buenísima.
5: Porque sabía que si les diga vamos al teatro, nadie iba a ir. O sea, bueno, de mis 9 amigos iban a ir 3. Llegamos los 9, entramos, salimos de la obra. Y 3 personas al otro día me hablaron. Uno de ellos, que acabo de hablar con él en la mañana, me dijo, no vuelvo a fumar. Y nunca ha vuelto a fumar. O sea, dejó de fumar gracias a esa obra de teatro. Otra persona hizo otro cambio y otra hizo otro cambio. O sea, de mis 9 amigos, 3 hicieron un cambio de vida por la obra que duró 2 horas. Entonces, por eso este tipo de obras que están tan bien pensadas, tan trabajadas, y además te espejean tan fuerte, que de repente dices, oye, estoy creciendo, estoy aprendiendo y estoy mejorando en la vida por algo que además disfruté 2 horas.
6: ¿No? Pues así es, no te vayas sin decir adiós. Así que este fin de semana te llevas a tus 9 amigos con sus parejas.
5: Sí, pero así con descuento.
6: Así, por supuesto. No,
8: pero
6: para que vean.
8: Uno. Son nones, amigo, también.
6: No, ahora sí, haz el mismo plan, hazlo porque de verdad vale mucho la pena. Como dice Manolo, sales con, ¡ay, qué padre! O sea, te puedes ir a cenar y platicar, porque además tiene un final... que cada quien tiene su final. Es un final muy abierto, que tú dices, no, yo pienso que pasó esto, no, yo pienso que pasó el otro. Y entonces...
7: y ninguno está mal.
6: No, y es una conversación que puedes tener con amigos, con familia, y vale mucho la pena.
5: Perdón que te interrumpa, me están pidiendo que vaya un corte comercial.
7: Cristian.
5: Vamos a regresar al corte comercial, y ahorita del recorte comercial, y bueno, vamos a ir a música, y sigues con el chisme, y sí, vamos a jugar.
7: Órale.
5: Vamos a hacer un jueguito rápido nosotros. Venga. Aprovechamos, porque para echar relajo. ¿Les parece bien?
6: Sí.
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4: Sí, efectivamente, están escuchando lo mejor de Jordi en Exa. Vamos a musiquita y regresamos de volada.
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4: Saludos a toda la gente que está allá afuera. Seguimos escuchando lo mejor de Jordi en Exa. Continuamos.
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5: A ver, nos quedamos en el chisme, pero necesitamos la versión corta, mi querido Lechuga.
7: Sí. Oye, nada más rápido, antes de comenzar con el chismecito. 5 pases dobles para la obra de No te vayas sin decir adiós.
4: Para
7: a
4: este
7: las
4: fin
7: cinco
4: de semana.
7: Primeras personas que llamen.
5: Ok, los que llamen ahorita.
7: Para a este ver, viernes.
5: Ok, los que llamen ahorita y me digan, más que llamen, manden un WhatsApp y que manden en tres líneas el resumen de lo que pasó, del chisme de Lechuga. Ah,
4: vale. ¿Cómo se llama en la escuela? Resumen ejecutivo.
5: Resumen ejecutivo, de así los primeros que lo manden, de lo que pasó con Lechuga. Creo que está tratando de explicar, pero en tres líneas, así rápido.
7: Resumen de ChatGPT.
5: Ajá.
7: Bueno, entonces, se había acordado con la prensa que no iba a llegar a ver la función, sino que iba a llegar más tarde para develar la placa, para concentrarlos en la sala. Y un cuate de seguridad escuchó que sí iba a llegar por el lado en donde entró.
5: Estamos hablando de Verónica Castro para la gente que se está uniendo.
7: Le dijo a los de la prensa, no, sí, ahí viene la señora, así va a venir.
5: ¿Así
7: no,
5: hablaba él o
7: así,
5: qué?
7: Así. Ah,
6: okay. les digo, llegó la camioneta y dijo, ahí va. En la camioneta, señaló el de seguridad. Muy bonito, gracias.
7: Ay, sí, antes de que llegara, escuchó a los de la producción y luego cuando vio la camioneta le dijo, ahí va, ahí está. Entonces, la gente del teatro y de la producción hicieron una valla humana de 12 personas para retener a los de la prensa y antes les habían dicho, oigan, la señora no va a dar declaraciones porque tiene que entrar a dar la función y ya vamos tarde. ¿Están de acuerdo? Sí. Probablemente, acabando la función, le sentemos en el escenario a Juan y a Verónica para que les contesten algunas preguntas. Órale, va.
5: Okay.
7: Entonces,
5: cosa que si era real, si es,
7: sí, sí, sí, eso sí, lo habían planteado sí. con la producción. Okay. Entonces, se dan cuenta que llegó Verónica y a un cuate se le hace fácil brincarse por un jardincito que hay ahí en donde no había nadie cuidando. Y pues todos se abalanzaron. En la valla había policías, gente de producción, Mauricio Bonet, el hijo de Juan Ferrara, Malenita, que es un amor de señora.
5: Ay, Malenita.
7: Y les valió gorro y los atropellaron. Fue una embestida total y empezaron a rodear la camioneta. Y entonces ahí es cuando yo salgo a pedirles de una manera a lo mejor muy fuerte para ellos, pero había que tratarlos
20: pero
7: igual.
20: Pero una niñería para ti.
7: Para mí era una niñería. No, había que tratarlos enérgico.
4: O sea, no fuiste grosero, fuiste enérgico.
7: Enérgico, pidiendo respeto para la obra de teatro, para Juan Ferrara, para Verónica Castro y para las 600 personas que tenían 45 minutos esperando que empezara la función.
5: ¿Podrías repetir como les dijiste? En por tono favor, y forma, lechuga. Por favor. Sí, claro. Quiten el fondo, por favor, y vamos a escuchar a ver, en vivo, completamente en vivo, a Lechuga repitiendo.
6: Espérenme, yo tengo
5: repitiendo
6: que
5: el texto de lo que dijo, defendiendo a Verónica Castro cuando la prensa se ha balanceado.
7: Es como el challenge de cállate, ¿no?
5: Exacto. Adelante.
20: ¡Ey, prensa! ¡Prensa, por favor! ¡Respeto! ¡Al señor Juan Ferrari y a Verónica Castro! ¡Tenemos una función que dar!
7: Más o menos.
6: ¡Bravo, Lechuga! ¡Bravo!
5: De dónde entraba ese excelente actor. Oye, no, o sea, lo hizo igualito.
7: ¿Y sabes qué es impresionante? Que este texto sí se lo aprendió.
6: O sea, lleva 2 años y no se lo sabe.
7: Exacto, exacto. Oye, todo el de la cago ahí en algunos textos.
5: Entonces, obviamente, la prensa se enojó.
7: Y entonces la prensa se enojó. Y lo que a mí me molesta un poco, si lo podemos llamar así, es que primero sacaron ese fragmento de Lechugol, gritando eso que ya escucharon ustedes. Pero no sacaron nada más. Por eso hice el video dando toda la película completa. Y el día de ayer, un reportero que no vale la pena mencionar, en un programa, en un canal que no vale la pena mencionar, dijo que yo había estado mal, que en la invitación nunca habían dicho que no iba a dar declaraciones Verónica y tal. Y lo cual me parece pues bastante grave, porque yo ya expliqué lo que realmente sucedió y siguen y siguen y siguen. Entonces, pues sí le pido yo a las personas de la prensa que no sean tan
5: insistentes.
7: Que se les...
5: Déjame ayudarte.
6: Así que respeten.
5: Déjame ayudarte. Es que no meterte más problemas, por favor.
7: Que respeten, que respeten.
5: Déjanos acuerdos, ayudarte, por favor.
6: Ya, muchísimas gracias. No te vayas sin decir adiós este viernes o domingo.
5: No se la pierdan, por favor, HTTP.
7: Porque ¿saben qué, hijo? ¡Abre!
5: Oye, bueno, pues entonces, bueno, eso fue al final lo que pasó. Creo que se hizo más ruido, no pasó nada, ¿no? Al final.
6: No, no pasó nada.
5: No hubo ningún accidente, no hubo nada. Creo que son cosas normales que ocurren en
7: los eventos. Y al final del día ofrecí disculpas por el hecho, porque también dicen en este programa que yo no tenía que dar, tomarme esas atribuciones. Pues sí, probablemente sí, pero como yo soy un cuate súper apasionado y ustedes lo conocen y muy disciplinado en ese sentido, yo estaba apurado por dar función.
8: No, y lo que dices de la gente adentro que lleva un rato. Sí, porque yo también vi que Marta Figueroa lo contó en su programa la situación y sí dijo adentro, llevábamos mucho tiempo esperando y hacía mucho calor. Entonces, ya por respeto a la gente que estaba adentro. 45
7: el público minutos. Estuvo citado desde las 7:15 para la alfombra roja y tal, y eran las 9:20.
8: Sí.
6: Ya era una falta de respeto.
5: La gente sí mandó sus resúmenes, fíjate, dicen, Lechuga dijo, hey prensa, respeto a Verónica, Juan Ferrara, tenemos una obra que empezar, respeto, resumen de Lechuga, se había acordado con la prensa que no iba a llegar más tarde Verónica para darle la placa, ahí va la señora, señaló la camioneta, la gente del teatro hizo una valla para tener a la prensa, aproximadamente 12 personas, acabando la función, se harán las preguntas, salió Lechuga enojado a pedir
6: ella
5: respeto, se prendió para la obra de teatro, Verónica y Juan Ferrara, palabra que dijo Lechuga a la prensa, hay prensa, por favor, respeto, tenemos una función que dar, Shakespeare y yo.
6: Ay, ya, denle, por favor, ya se ganó.
5: Vamos a darle a esta persona que fue muy buena. 78-45. Terminación 78-45. Muy bien. Bueno, conclusión, vayan a ver la obra, no te vayas sin decir adiós. Ahorita están en la Ciudad de México. Luego están de gira, ¿no? O sea.
6: Hemos ido de gira, pero ahorita estamos en la Ciudad de México, aquí, como les dije, en el Foro Cultural Chapultepec. ¿Hasta cuándo estamos? ¿Hasta el 7 de junio?
7: Hasta el 7 de junio, y con el favor de su preferencia, posiblemente hasta más.
5: Oigan, y pregunta, digo, al ser una gira de despedida de Juan Ferrara, ¿hay un límite, hay un tiempo donde él diga ya va a ser hasta tal?
6: No, pues empezamos con que eran 10 únicas semanas. Y ya vamos a cumplir 3 años. Entonces, sigamos despidiendo al señor Juan Ferrara.
8: Y está perfecto el señor, ¿eh? O sea,
6: perfecto.
8: En escena perfecto. Perfecto. O sea, no
7: cabe que nada. Ya le dimos 2 vueltas a la República Mexicana.
6: Sí.
5: Y no dice él, no les cuenta así como de... muchachos, sí me preocupo. Que en algún momento voy a terminar.
6: No.
5: Va a ser el último día en mi...
6: Mira, así habla, sí. Pero es muy feliz. ¿Sí? Él quiere seguir despidiéndose.
7: En las giras es padrísimo porque salimos de dar función y nos vamos a cenar todos, cotorreamos, echamos chiste, la verdad se ha hecho una muy buena familia. Una muy bonita compañía y eso se refleja en el escenario.
5: ¿Qué pide cuando se hace así de tráigame un
7: M&M's rojas? Chile, chavos,
6: no come. Chavos, ¿café? Come después de ¿café? Función. Puro café, puro cafetera, café. No come.
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